0: líbranos de todos los males, para que ayudados por tu amor y misericordia vivamos siempre libres de pecado y de todo cuanto nos perturba, mientras esperamos la venida gloriosa de nuestro Salvador Jesús. Señor Jesucristo, que dijiste a los apóstoles: mi paz os dejo, mi paz os doy. No miren nuestros pecados, sino la fe de tu iglesia. Y conforme a tu palabra, concede la paz y la unidad. Tú que vives y reinas por los siglos de los siglos. Amén. La paz del Señor sea con ustedes. Nos damos la paz que Jesús nos comunica en esta celebración.
1: Paz.

0: Es Jesús el Cordero de Dios que quita el pecado del mundo. Dichosos los llamados a esta cena. No soy digno de que entres en mi casa, pero una palabra tuya bastará para sanarme. El cuerpo y la sangre de Cristo nos guarde para la vida eterna. Amén.
1: Al comulgar, tengamos presente que el pan transformado en el cuerpo de Cristo es un milagro de amor y presencia del Señor. Para quienes no pueden recibir la comunión sacramental, les invitamos a decir la siguiente oración de comunión espiritual. Creo, Jesús mío, que estás real y verdaderamente en el cielo y en el santísimo sacramento del altar. Te amo sobre todas las cosas y deseo vivamente recibirte dentro de mi alma. Pero no pudiendo hacerlo ahora sacramentalmente, ven al menos espiritualmente a mi corazón, y como si ya te hubiese recibido, te abrazo y me uno del todo a ti. Señor, no permitas que jamás me aparte de ti. Amén.

Del Señor viene la misericordia, la redención copiosa. Oremos. Después de haber participado de Cristo por estos sacramentos, imploramos humildemente tu misericordia, Señor, para que, configurado en la tierra a su imagen, merezcamos participar de su gloria en el cielo. El que vive y reina por los siglos de los siglos, el Señor esté con ustedes. La bendición de Dios Todopoderoso descienda. Padre, Hijo y Espíritu Santo, acompañe siempre. Amén. Tomen brevemente asiento, por favor. Estamos tan cerca de la celebración de Santa Rosa que quisiéramos dar algunas recomendaciones que son prácticas. Lo primero es decir que, Pelequín, siempre los metros cuadrados son los mismos. Y como se ha cortado la fecha de esta celebración, sobre todo la parte comercial, entonces eso produce un fenómeno de compresión. O sea, es mucha la cantidad de gente y los metros cuadrados son los mismos. Entonces no cabe una hormiga. Despierta.

grandes preocupaciones sobre seguridad, ni pensar que hay incendio, terremoto, quizás que pueda haber. Entonces, es lo primero. Entonces, ¿qué es lo que pedimos? No venga el 30, venga antes o venga después. Las mandas no son como el pan amasado que a usted se le pone duro y después va a servir para trancar la puerta el pan. Entonces, no es así. Usted paga la manda antes, durante o después, tiene el mismo valor, porque lo que le da valor es la fe, el cumplimiento que haga usted de eso, y más que nada, el corazón convertido a Dios. No es la fecha la que vale, es el acto de fe por el cual usted llega a cumplir aquello que prometió. Y en esto téngase presente además otras cosas. Los que pagan en efectivo, háganlo y reajusten eso, porque en 10 años ya prácticamente se valoriza tanto el dinero que ya no vale nada. Entonces, ajústelo en la medida de sus posibilidades. Segundo, los que pagan en vela y en flores, háganlo por favor, cámbielo. Alimento para los pobres. Eso era lo que hacía Santa Rosa. Santa Rosa nunca prendió 3.000, 4.000, esto que nos ha hecho incendio aquí. Hemos tenido que sufrir incendio. Me he levantado a la 1, 2 de la madrugada en paños menores y con una batita a abrir la puerta a los bomberos para que puedan apagar el incendio si no nos come a todos. Y eso por un exceso. La vela es buena, no es mala. Es un signo y expresión de fe, pero cuando son 1.000, 1.500, 2.000, por Dios, que y eso se derrite y empieza una llama gigante a comerse los árboles, eso es peligroso. Entonces, para eso hacemos este llamado. Mira, con el coro estamos componiendo esta canción, a lo mejor les gusta, y si les gusta, ustedes la van a cantar con nosotros.

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1: ¿Le gustó? No hay que repetirlo porque está claro el mensaje. Nosotros comenzamos la novena el 21 y este domingo próximo tendremos una cosa muy hermosa que es la peregrinación de los cuasimodistas a nivel nacional, que se dan cita todos los años aquí en Pelequén. Así que recuérdelo, venga y cualquier día. El santuario está abierto todo el año, desde las 9 de la mañana hasta las 7 de la tarde. Así que hágalo. Y usted confiese una cosa importante, muy importantísima, para que la manda sea una verdadera manda. No se trata de dar una cosa que prometió. Lo que tiene que dar primero a Dios es el corazón, como lo hizo Santa Rosa. Y usted da el corazón cuando dobla su rodilla y se hace una buena confesión, una buena higiene espiritual. Porque hay gente que no... Dios me libre de cuando... Yo he confesado gente que 50 años hace que no se confesaba. Dios me libre. Ya, entonces hágalo. Eso es convertir el corazón. Porque limpiar el alma, el corazón y entregárselo a Dios. Y Santa Rosa lo va a ver con mucho agrado. Porque eso fue un motivo para que usted convirtiera su corazón a Dios. Y después lo expresa aquí en la misa, recibiendo el cuerpo de Cristo sacramentalmente. Porque hay gente que lleva un año mirando y nunca comulgan. Eso es. Y si quiere también aplicarlo por un ser querido, aplíquelo, vivo o difunto. Sí, por supuesto. Eso es verdadera confesión. Eso es verdadero cristianismo. Lo otro que es un rito religioso, que está muy lejos de lo que Dios y Santa Rosa quiere. ¿Quedó clarito? ¿Sí?
2: Sí, padre.
1: Ya, y después le vamos a enseñar el canto para que ustedes lo canten también. No cantamos muy bien, pero lo hacemos con cariño. ¿Ya? Eso disimula lo demás. Canchita.
3: Recordar también que el sábado 22 a las 4 de la tarde se realizará el té solidario, ya como también mes de la solidaridad en recuerdo del padre Alberto Hurtado. Y también los cuasimodistas de nuestra localidad de aquí de Pelequén están organizando una rifa y para todos los que quieran colaborar van a estar ahí a la salida vendiendo la rifa que va en ayuda de los cuasimodistas de esta localidad. Ahora, como estamos en la conmemoración de los 100 años de la coronación de la Virgen del Carmen como Reina y Madre de Chile, vamos a rezar la oración por Chile. Virgen del Carmen, María Santísima, Dios te escogió como Madre de su Hijo, del Señor Jesús que nos trae el amor y la paz. Madre de la Iglesia, a ti honraron los padres de la patria y los más valientes de la historia. Desde los comienzos nos diste bendición. Hoy te confiamos lo que somos y tenemos, nuestros hogares, escuelas y oficinas, nuestras fábricas, estadios y rutas, el campo, las pampas, las minas y el mar. Protégenos de terremotos y guerras, sálvanos de la discordia, asiste a nuestros gobernantes, concede tu amparo a nuestros hombres de armas. Enséñanos a conquistar el verdadero progreso, que es construir una gran nación de hermanos, donde cada uno tenga pan, respeto y alegría. Virgen del Carmen, estrella de Chile, en la bandera presides nuestros días y en las noches tormentosas sabiamente alumbras el camino. Madre de la Iglesia, tú recibes y nos entregas a Cristo. Contigo nos ofrecemos a Él, para que sobre Chile extienda los brazos salvadores de su cruz y la esperanza de su resurrección. Amén. Virgen del Carmen, Reina de Chile, salva a tu pueblo que clama a ti. Hemos participado en la fiesta dominical. Nuestro deber es continuarla en nuestra vida y contagiar a otros con la presencia salvadora de Jesús. Que tengan un lindo día en familia. Recuerden que el martes celebramos a nuestro santo chileno, San Alberto Hurtado, apóstol de la solidaridad. nos despedimos cantando.

0: www.santacruzfm.cl le indica la hora.
1: 20 horas con 26 minutos.
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6: La gente suele ser curiosa por conocer las vidas ajenas y decidiosa para corregir la suya propia. Agustín de Hipona, padre de la Iglesia.
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9: ¿Cómo están, amigos? Bienvenidos a Santa Cruz FM de Selección, solo aquí en la 94.3, por una hora, la música de grandes artistas, grandes intérpretes. Hoy vamos con Alex Ubago. Alejandro Martínez de Ubago Rodríguez nació en España el 29 de enero de 1981, cantautor de música pop. Se dio a conocer recién en 2001 con una publicación de su álbum ¿Qué pides tú?, del cual se desprende el tema Sin miedo a nada. Dentro de su discografía podemos destacar ¿Qué pides tú?, del 2001, Fantasía o realidad, del 2003, Aviones de cristal, del 2006, Calle ilusión, del 2009, Mentiras sinceras, del 2012 y Canciones impuntuales, de 2017, el último trabajo de este artista español. Amigas, amigos, en Santa Cruz FM de Selección, bienvenidos a la música de Alex Ubago.

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Amigas, amigos, ya nos comenzamos a despedir. Ha sido la música de Alex Ubago, aquí en la 94.3. Gracias por la sintonía. Dios mediante con este programa. Nos reencontramos pronto. Hasta entonces.

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1: www.santacruzfm.cl le indica la hora.
2: 21:23.
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0: CONAF abrió convocatoria de brigadistas forestales para periodo 2026-2027. Más de 3.000 cupos para 13 regiones del país. La Corporación Nacional Forestal CONAF abrió la convocatoria de brigadistas forestales para este periodo de mayor ocurrencia de incendios forestales 2026-2027. Según lo señalado, para este año se han dispuesto más de 3.000 cupos para postulaciones en las regiones de Atacama, Coquimbo, Valparaíso, Metropolitana, O'Higgins, Maule, Ñuble, Biobío, la Araucanía, Los Ríos, Los Lagos, Aysén y Magallanes. Al respecto, el ministro de Agricultura, Jaime Campos, indicó que los brigadistas forestales de CONAF defienden lo que no se puede reemplazar. Estamos hablando de la vida de las personas, de la naturaleza, de los bosques y sus bienes. Dentro de los requisitos que tendrá que cumplir las y los postulantes, se considera poseer una salud compatible con las funciones encomendadas, no registrar antecedentes penales de ningún tipo y educación básica completa, entre otros. Las postulaciones de los brigadistas contempla 6 etapas: la convocatoria, recepción de antecedentes, verificación de requisitos, evaluaciones físicas, técnicas, psicolaborales, selección y contratación. La convocatoria se mantendrá abierta hasta completar los cupos disponibles. Los postulantes a brigadistas que resulten seleccionados recibirán capacitación especializada en comportamiento del fuego, uso de herramientas y equipos de seguridad y protocolos operativos, además de entrenamiento práctico en terreno con instructores de amplia experiencia nacional e internacional que les permita una operación óptima de cara a la nueva temporada de incendios que se avecina.
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0: Sense O'Higgins en la región marca récord en colocaciones y consolida presencia en las 33 comunas. El Servicio Nacional de Capacitación y Empleo Sense O'Higgins presentó en San Vicente de Tahuatahua su cuenta pública 2026 con una positiva noticia. La región alcanzó el primer lugar nacional en intermediación laboral. La directora regional Doris Rodríguez detalló que durante 2025 más de 147.000 personas accedieron a programas del servicio con ejecución presupuestaria que llegó al 97%. En su exposición, Rodríguez se refirió al rol y desafío del organismo en el desarrollo del mercado del trabajo en O'Higgins. Sense, dice, es y seguirá siendo una pieza clave para abordar la creación de nuevos empleos. En el mundo de hoy, la fórmula para superar las brechas laborales es la capacitación y la reconversión. Sin certificaciones, la tarea de sacar adelante el mercado del empleo es profundamente compleja. La capacitación no es un gasto, es la inversión social más estratégica para devolverle la autonomía e independencia a las personas, afirmó así la autoridad. En la ceremonia, que reunió a autoridades locales y regionales, se destacó que la red OMIL está operativa en las 33 comunas y que el año pasado se realizaron 21 ferias laborales acercando ofertas reales a quienes buscan empleo. La región atendió 41.715 personas y concretó 16.781 colocaciones formales con una efectividad del 40,2%. Además de destacar el balance técnico del organismo, la Seremi del Trabajo y Previsión Social de la región de O'Higgins, Carmen Gloria Manríquez, puso especialmente el foco en el equipo humano. Reconocer el tremendo trabajo con más de que las cifras con un fin también, señaló la jefa regional de la cartera. Detrás de cada profesional del servicio de la SOMIL hay una ayuda a la comunidad, interviniendo directamente con las personas y fortaleciendo también la independencia económica de cada una de ellas. Aquí hay un trabajo realmente notorio y maravilloso, así lo puntualizó.
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0: Carabineros recupera 14 vehículos robados y detiene a 11 personas en operativo en la región de O'Higgins. Un total de 14 vehículos con encargo por robo fueron recuperados y 11 personas detenidas tras un operativo desarrollado por la sección de encargo y búsqueda de vehículos y personas CEP de Carabineros en distintas comunas de la región de O'Higgins. Las diligencias se realizaron entre el 21 de julio y el 5 de agosto en coordinación con la Fiscalía de Fragancia en O'Higgins y estuvieron orientadas principalmente a detectar vehículos cuyos elementos indicatorios habían sido adulterados para circular bajo la modalidad conocida como gemelo vehicular. Según informó Carabineros, los procedimientos permitieron recuperar 8 camionetas, también cuyo evalúo en conjunto alcanza aproximadamente 300 millones de pesos. Entre ellos, 6 corresponden a vehículos de la marca Jack. De los 14 móviles recuperados, 13 mantenían encargos vigentes por delitos ocurridos en la región metropolitana, mientras que el restante había sido denunciado por robo en Rancagua. Los vehículos fueron ubicados en procedimientos realizados en las comunas de Rancagua, Rengo, San Francisco de Mostazal, Graneros y Requinoa. A través de diligencias investigativas y técnicas especializadas utilizadas por personal del CEP. El operativo también terminó con 11 personas detenidas, 10 de nacionalidad chilena y una venezolana, quienes estarían vinculadas a los vehículos investigados. Los operativos realizados durante el 21 de julio y 5 de agosto tenían como foco detectar la adulteración de los elementos identificatorios de vehículos motorizados bajo modalidad denominada gemelo vehicular, explicó así el jefe de zona de O'Higgins de Carabineros General Guillermo Bole.
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0: Programa Impulsa Agua de AgroSuper abre segunda convocatoria dirigida a servicios sanitarios rurales de las regiones de O'Higgins y Metropolitana. Ya se encuentran abiertas las postulaciones a una nueva convocatoria del programa Impulsa Agua de AgroSuper, iniciativa dirigida a servicios sanitarios rurales SSR, que busca contribuir al desarrollo de proyectos orientados a fortalecer sus operaciones y mejorar el servicio de agua potable en las comunidades donde se encuentran presentes. En esta segunda convocatoria del año podrán participar servicios sanitarios rurales de las comunas de La Estrella y Las Cabras, sector Valdebenito, en la región de O'Higgins y Melipilla, sector de Tantehue y San Pedro, en la región metropolitana. El programa, desarrollado en colaboración con la Universidad San Sebastián, busca impulsar proyectos sustentables y de rápida implementación, capaces de entregar soluciones concretas a las necesidades de los servicios sanitarios rurales y contribuir a una gestión más eficiente del agua en sus comunidades. En esta línea, las iniciativas de AgroSuper considera instancias de capacitación y acompañamiento para los operarios y administrativos de los SSR, con el propósito de entregar herramientas que contribuyan a fortalecer su gestión técnica, administrativa y financiera, además de promover la incorporación de tecnologías que faciliten y optimicen sus procesos. En este contexto, la encargada del programa Impulsa Agua, Marioli Peirín, destacó el aporte que realizan estas organizaciones a los territorios e invitó a sus dirigentes a participar de esta nueva convocatoria.
2: Los servicios sanitarios rurales cumplen un rol fundamental para el desarrollo de las comunidades y como AgroSuper queremos contribuir con ellos para que puedan seguir mejorando la calidad de sus operaciones. A través de Impulsa Agua buscamos acompañarlos en este desafío, por lo que invitamos a sus dirigentes a participar de esta nueva convocatoria y presentar aquellos proyectos que respondan a las necesidades de sus servicios.
0: Los servicios sanitarios rurales interesados tendrán plazo hasta el 18 de agosto para presentar sus proyectos. Quienes deseen postular pueden conocer más información y revisar las bases de esta nueva convocatoria en el sitio web www.impulsaagua.cl.
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0: CGI Alto refuerza su estrategia legal contra el hurto de energía, cerca de 3.300 casos registrados entre 2025 y 2026. CGI, compañía de distribución eléctrica, en conjunto con Alto, han intensificado las acciones legales destinadas a identificar y perseguir penalmente a los responsables de los delitos de hurto de energía eléctrica. Según datos de CGI, los últimos 18 meses, enero 2025 a junio 2026, se han detectado 3.299 casos de hurto de energía a nivel nacional, concentrados principalmente en las regiones del Maule, 622 casos, la región de O'Higgins, 611 casos y Metropolitana, 608 casos. Le siguen el Biobío, 327, la Araucanía, 272 y Coquimbo, 242. A nivel comunal, el ranking lo encabeza Curicó, 204 casos, Talca, 173, Rancagua, 153, San Bernardo, Fajardo 147 y Coquimbo 111, seguidas por Chañaral, Puente Alto, Antofagasta, La Serena y Chillán. Frente a este escenario, Alto, en representación de CGE, ha desplegado una estrategia de persecución penal que se ha traducido en 1.297 querellas a nivel nacional presentadas desde 2024 a la fecha. Esto ha permitido identificar a 161 personas imputadas por este delito y obtener 46 resultados judiciales favorables. Ernesto Peñafiel, director de Servicio Jurídico de CGE, señaló que el hurto de energía no solo genera un perjuicio económico para la compañía, también compromete la calidad y la seguridad del suministro para miles de clientes que sí cumplen con su obligación. Por eso hemos intensificado junto a Alto Chile las acciones destinadas a identificar y sancionar a los responsables, reforzando además la seguridad de nuestras redes en las zonas más afectadas. Eduardo Hernández, gerente legal y compliance de Alto Chile, señala que el hurto de energía no solo afecta al patrimonio de la empresa distribuidora, se trata de la intervención también de un sistema de medición o de la ejecución de una conexión no autorizada a la red, cuyo costo termina siendo traspasado, en definitiva, al conjunto de usuarios del sistema. No debemos subestimar este delito. Cada conexión clandestina implica una sobrecarga en la red que puede derivar también en incendios, electrocuciones o también corte suministro, con impacto directo en la seguridad y la calidad también del servicio para toda la comunidad. En este sentido, el Ejecutivo indicó también que vamos a continuar persiguiendo judicialmente cada uno de estos casos, aunque ello también requiere de la colaboración de la comunidad.
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0: La Comuna de Santa Cruz celebró el Día del Campesino y la Campesina con un emotivo reconocimiento al mundo rural. La Municipalidad de Santa Cruz, a través de su oficina Prodesal, celebró el Día del Campesino y la Campesina con una jornada llena de tradición, cultura y encuentro comunitario en dependencias de la Escuela Isla de Yaquil. Iniciativa que reconoció el esfuerzo y la invaluable contribución de quienes con su trabajo diario impulsan el desarrollo de la agricultura familiar y preservan también las tradiciones del campo chileno. El alcalde de la Comuna de Santa Cruz, Yamilet Romero, señaló que el esfuerzo y la perseverancia de nuestros campesinos y campesinas son el motor que impulsa el desarrollo y el bienestar de cada hogar en Santa Cruz. Con su trabajo no solo garantizan el alimento y dinamizan nuestra economía, sino que también mantienen viva la identidad, las tradiciones y la riqueza cultural de nuestra tierra. La celebración reunió a cientos de vecinos y visitantes quienes disfrutaron de una variada muestra gastronómica típica, mercado campesino, emprendimientos locales, juegos inflables y show folclórico y ranchero a cargo de las condenadas de Colchagua, Alma Campesina, Impacto Ranchero y Los Forajidos de Chile. La actividad contó con la presencia del alcalde de la Comuna de Santa Cruz, Yamiletín Romero, el director subrogante de INDAP, Humprey Cranford, y las concejalas Rosana González, Rosita Slack y Yasna Mancilla, vecinos de Santa Cruz y de comunas aledañas, donde se realizó también un especial reconocimiento a los agricultores José Pérez Donoso y Wilson Lizama Ibarra por su trayectoria, compromiso y aporte al desarrollo agrícola de la comuna. Sin lugar a dudas, esta conmemoración reafirma el compromiso que tiene la Municipalidad de Santa Cruz y las instituciones vinculadas al mundo rural con el fortalecimiento de la agricultura familiar campesina, reconocimiento al esfuerzo de hombres y mujeres que con dedicación y trabajo contribuyen al desarrollo económico, social y cultural de Santa Cruz.
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0: Mesa Mujer y Minería de O'Higgins aprueba plan de trabajo 2026 para fortalecer la participación femenina, con el objetivo de seguir fortaleciendo la participación de las mujeres en la industria minera regional. La Seremi de la Mujer y Equidad de Género, Carla Morales, junto a la Seremi de Minería, Carla Ortiz, encabezaron la segunda sesión 2026 de la Mujer y Minería O'Higgins. Durante la jornada se aprobó el plan anual de trabajo 2026, que contempla acciones para fortalecer la formación de capital humano, promover la empleabilidad femenina, generar vínculos entre el sistema educativo y la industria y avanzar hacia espacios laborales más inclusivos. Además, se conformaron dos comisiones encargadas de impulsar la iniciativa y realizar seguimiento a los compromisos asumidos. La Seremi de la Mujer y la Equidad de Género, Carla Morales, destacó que aumentar la presencia femenina en sectores tradicionalmente masculinizados también permite fortalecer la autonomía económica. Por su parte, la Seremi de Minería, Carla Ortiz, sostuvo que la industria requiere una mayor diversidad de talentos, la minería necesita más mujeres y necesita generar las condiciones para que ellas puedan incorporarse, desarrollarse y hacer carrera en esta industria.
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0: Fatal accidente en la Ruta 5 Sur, volcamiento deja una persona fallecida. Un fatal accidente de tránsito se registró durante la tarde este pasado martes en la Ruta 5 Sur, en la comuna de Rengo, donde un automóvil ingresó a la faja vial y terminó volcado, dejando al conductor fallecido y a su pasajera lesionada. De acuerdo con los antecedentes entregados por carabineros, el hecho ocurrió alrededor de las 19 horas en el sector correspondiente a la calzada oriente de la carretera, cerca al kilómetro 116-500. Personal de la cuarta comisaría de Rengo concurrió hasta el lugar tras ser alertado del accidente, encontrando el vehículo volcado y al conductor en su interior, quien no presentaba signos vitales. En tanto, una mujer que viajaba como pasajera resultó lesionada producto del accidente y fue asistida en el lugar. Por instrucción del Ministerio Público, hasta el sitio del suceso se trasladó personal especializado de la CIAT Cachapoal con el objetivo de establecer la dinámica y circunstancia en que ocurrió el siniestro. La teniente Roxana Flores Aliste, de la CIAT Cachapoal, señaló que el equipo especializado realizó los peritajes correspondientes y que posteriormente se remitirá un informe técnico pericial al Ministerio Público.
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0: Reconocen Consejo de Calidad de Leña, productor de leña en Santa Cruz. Hasta el sector de Chomedagüe, en la comuna de Santa Cruz, llegó la Seremi de Energía Alejandra Bendaño junto a sus profesionales para entregar el sello calidad de leña a Juan Carlos Canales, comercializador de leña con más de 20 años de experiencia. Esta importante iniciativa es parte del reconocimiento entregado por el Ministerio de Energía a través de la Agencia de Sostenibilidad Energética, Agencia SET, con el objetivo de destacar a los centros de procesamiento de biomasa que producen leña, que cuentan con inicio de actividades y que ofrecen un producto de calidad que cumpla con las exigencias de la Ley de Biocombustibles Sólidos. Al respecto, la Seremi de Energía enfatizó que, como ministerio, nos preocupamos porque la biomasa utilizada para calefacción tenga trazabilidad, origen conocido y un proceso que asegure estándares de calidad como cualquier otro combustible. Este, al poseer un contenido de humedad inferior al 25%, entrega más calor por cada trozo, ahorra dinero al necesitar menos cantidad y reduce de forma notable el humo y la contaminación del aire, avanzando en la transición energética de uso de biocombustibles de calidad. En la región, actualmente 25 centros de procesamiento de biomasa cuentan con sello de calidad vigente. La última versión certificó a 4, Leña Calor de Hogares SPA de la comuna de Navidad, José Viera de Doñigüe, Alberto Cabrera de Pumanque y Juan Carlos Canales de Santa Cruz. Estoy muy agradecido por esta iniciativa, por este reconocimiento, ya que es un buen insumo que demuestra que nuestra leña esté certificada. Esto es algo fundamental porque los compradores están solicitando que demostremos eso y con este sello lo podemos hacer y vender más. Agradezco al Ministerio de Energía y recomiendo a otros productores de leña a que postulen, destacó así Juan Carlos Canales. Cabe destacar que esta iniciativa reemplazó a la certificación de leña, que era administrado por el Sistema Nacional de Certificación de Leña y que reconoce a los centros de procesamiento de biomasa de las regiones de O'Higgins hasta Aysén, que respetan la normativa tributaria y forestal, llevando a cabo un proceso de producción de leña seca y de dimensiones estandarizadas. Las personas que desean postular al sello calidad de leña y que cumplan con los requisitos deben hacerlo en la página web www.sellocalidadlena.cl una vez habilitada la convocatoria correspondiente.
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0: Seremi de Salud O'Higgins capacita a estudiantes de medicina sobre licencias médicas para fortalecer la educación y prevención en torno a la correcta emisión de licencias médicas. La Seremi de Salud O'Higgins, a través de su Comisión de Medicina Preventiva e Invalidez, COMPIN, realizó un taller dirigido a cerca de 60 estudiantes de séptimo año de la carrera de medicina de la Universidad O'Higgins. La actividad forma parte de una estrategia impulsada desde el Consejo Asesor Regional CAR de la Seremi de Salud de O'Higgins para abordar desde la formación de pregrado los aspectos clínicos, administrativos y legales relacionados con la emisión de licencias médicas, reforzando la responsabilidad que implica para los profesionales de la salud la utilización adecuada de este instrumento. La Seremi de Salud O'Higgins, doctora Daniela Sabando, destacó la importancia de generar este tipo de espacios con quienes próximamente ejercerán como médicos en la región. Estas instancias son fundamentales para que los futuros médicos desarrollen una sólida conciencia social y fortalezcan su compromiso con la salud pública. Es importante que comprendan qué significa una licencia médica, cuál es el correcto uso y la responsabilidad que implica su emisión, considerando que existen situaciones de uso indebido y que debemos resguardar el adecuado uso de los recursos públicos, puntualizó así la autoridad.
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0: Homicidio en Rancagua, PDI detuvo al presunto autor del asesinato. Un hombre de 57 años falleció durante la tarde del pasado viernes, la recién semana pasada, luego de ser agredido con un arma cortante al interior de un inmueble ubicado en la población Rodolfo Cortés. Por el hecho, la Brigada de Homicidios de la PDI detuvo posteriormente a un hombre, quien quedó en prisión preventiva tras ser formalizado por homicidio simple. De acuerdo con los antecedentes entregados por la policía, la víctima se encontraba al interior del inmueble junto a su expareja y la actual pareja de esta mujer. Por causas que son materia de investigación, el imputado habría agredido con un arma cortante al hombre de 57 años. El subprefecto Juan Reyes Gutiérrez, jefe de la Brigada de Homicidios de Rancagua, señaló que el procedimiento se inició por instrucción del Ministerio Público, con diligencias desarrolladas por detectives de la Unidad Especializada y peritos del Laboratorio de Criminalística Regional. La víctima fue trasladada hasta el Hospital Regional de Rancagua, donde falleció mientras era intervenida quirúrgicamente producto de las lesiones provocadas durante la agresión. Tras las primeras diligencias realizadas en el sitio donde ocurrieron los hechos y en el recinto asistencial, los detectives continuaron con el trabajo investigativo durante el viernes y sábado, logrando establecer la identidad del presunto autor. Según explicó Reyes, la detención se concretó durante la noche del sábado 8 de agosto en la comuna de Graneros. El fiscal jefe de Rancagua, Claudio Meneses, indicó que tras la agresión, el imputado se dio a la fuga, siendo posteriormente ubicado y detenido por personal de Brigada de Homicidios. El día 7, día viernes, ocurrió el homicidio donde un sujeto con un arma blanca dio muerte a una persona en un departamento, señaló así el persecutor. El imputado pasó a control de detención y posteriormente fue formalizado por el delito de homicidio simple ante el juzgado de garantía de Rancagua.
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0: Seremi de Salud refuerza llamado a promover la lactancia materna por sus beneficios para madres e hijos. Con un llamado a fortalecer lo que se refiere al apoyo a las madres y promover la lactancia materna desde todos los ámbitos de la sociedad, la Seremi de Salud O'Higgins se sumó a la conmemoración de la Semana Mundial de la Lactancia Materna, destacando su impacto en la salud y el desarrollo de niños y niñas. La campaña de este año se desarrolla bajo el lema Lactancia Materna, un inicio sostenible en cualquier circunstancia. Fortalezcamos las acciones que funcionan, resaltando esta práctica como un pilar fundamental para una alimentación saludable durante los primeros meses de vida. La Seremi de Salud de O'Higgins, doctora Daniela Sabando, enfatizó que la leche materna constituye el alimento más completo para los lactantes y una de las intervenciones más efectivas para proteger su salud, señalando que la lactancia materna es una de las mejores inversiones en salud que existen. Favorece tanto a la madre como al niño, que recibe el mejor alimento posible.
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0: Concurso fotográfico busca retratar la diversidad cultural de la región de O'Higgins. Con el propósito de promover la diversidad cultural y destacar las experiencias de convivencia e interculturalidad presentes en la región de O'Higgins, la Seremi de las Culturas, las Artes y el Patrimonio abrió la convocatoria del concurso fotográfico Vínculos Cotidianos, Miradas Diversas, iniciativa que invita a estudiantes y comunidades migrantes a plasmar, a través de la fotografía, las distintas formas de convivencia que se desarrollan en el territorio. La Seremi de las Culturas en O'Higgins, Tamara Joffre, explicó que la iniciativa busca generar espacios de encuentro y reflexión mediante el lenguaje visual, señalando que queremos reconocer y visibilizar la diversidad cultural de nuestra región de O'Higgins, y es por eso que impulsamos este concurso fotográfico, con el objetivo de fomentar la creatividad y abrir espacios de reflexión y vínculos con nuestro entorno. Queremos que estas imágenes reflejen la vida en comunidad, momentos cotidianos y experiencias interculturales culturales presentes en el territorio, así que hacemos una invitación junto a la Municipalidad de Graneros a participar en esta hermosa convocatoria que finalizará con un gran encuentro y exposición fotográfica junto a los ganadores.
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0: Obispos de Chile llaman a orar y solidarizar con Colombia tras terremoto. Oración, cercanía y solidaridad. Ese es el llamado de los obispos de Chile ante el terremoto que afectó al centro y occidente de Colombia el pasado día lunes 10 de agosto, dejando familias afectadas, personas heridas y hogares destruidos. A través de un mensaje publicado el mismo día, el Comité Permanente de la Conferencia Episcopal de Chile manifestó su fraterna cercanía al pueblo colombiano y a sus pastores, especialmente con quienes han perdido a sus seres queridos y enfrentan la destrucción de sus hogares. Los obispos también tuvieron una palabra para la comunidad colombiana en Chile, asegurando su cercanía y oración ante el altar del Señor. El llamado es concreto: orar por las víctimas, acompañar a quienes están sufriendo y sumarse a las iniciativas de ayuda humanitaria que impulsen instituciones civiles y eclesiales.
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0: Cuenta pública de la Seremi de Salud, el trabajo con los municipios es clave. Para destacar los principales logros de la gestión sanitaria de la región de este 2025 recién pasado y proyectar los desafíos para este periodo 2026 al 2030, la Seremi de Salud O'Higgins presentó su cuenta pública en la comuna de Rancagua. La instancia, liderada por la jefa de la cartera Daniela Sabando, contó con la participación de representantes de la sociedad civil, funcionarios e integrantes del Consejo Asesor Regional. La Seremi Sabando destacó el compromiso y el esfuerzo desplegado por los funcionarios de la institución durante el último año para contribuir a la protección de la salud de las personas. Para nuestra institución, dice, es muy importante haber tenido nuestra cuenta pública y mostrar todo el trabajo que se hizo durante el esfuerzo también que realizaron nuestros funcionarios el año 2025 para la protección de la salud de las personas, así lo sostuvo. En esa línea, la autoridad planteó una hoja de ruta centrada en fortalecer la capacidad de respuesta y generar políticas y acciones cada vez más pertinentes a las necesidades de la región de O'Higgins.
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0: En Rengo detienen a familiar que se dedicaba al tráfico de drogas. Detectives del equipo Modelo Territorial 0, MT0 de la Brigada de Investigación Criminal Rengo, con apoyo de equipos de Santa Cruz y San Fernando, lograron la detención de dos mujeres y un hombre por infracción a la ley 20.000 gracias a la materialización de las órdenes de entrada y registro a inmuebles de la comuna. Dentro de lo incautado, los policías lograron encontrar 624 envoltorios de cocaína base, más de 750 gramos de cocaína base a granel, teléfonos celulares, baliza con colores institucionales de la PDI, un arma a fogueo y más de 2 millones de pesos en efectivo. El comisario José Valenzuela de la Bigrim Rengo señaló que este exitoso proceso logró desbaratar a este clan familiar dedicado a la venta de droga en la zona. Es importante mencionar que el hombre detenido posee antecedentes policiales por el delito de homicidio. Los detenidos fueron puestos a disposición de la justicia para su respectivo control de formalización.
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0: La región de O'Higgins en alerta amarilla ante el pronóstico de tormentas eléctricas, granizos, precipitaciones y viento. La Delegación Presidencial Regional y SENAPRED mantienen reforzado el monitoreo y las coordinaciones preventivas. Informarse también por canales oficiales, toma precauciones y evita situaciones de riesgo. Ante esto tenemos declaraciones de la delegada presidencial regional Susana Pinto.
3: Queremos informar a la comunidad acá desde SENAPRED que hemos participado en una mesa técnica nacional hace pocos minutos y también en una mesa técnica regional por una inestabilidad atmosférica que va a ocurrir en varias regiones del país y también involucra a nuestra región de O'Higgins con vientos, tormentas eléctricas en distintos sectores de la región y también probabilidad de granizos. Por todo lo anterior es que SENAPRED ha subido de alerta temprana preventiva a la región de O'Higgins a una alerta amarilla por este nuevo evento meteorológico.
0: Respecto a esto también entregó sus palabras el director de SENAPRED, Marcelo Montesino.
4: Existe un aviso de la Dirección Meteorológica de Chile con vientos normales a moderados que se van a hacer presentes en la región de O'Higgins, principalmente el día jueves y este día viernes. Vientos de 25-40 km por hora y rachas de hasta 60. Por lo tanto, esta inestabilidad atmosférica que se hace presente en la región de O'Higgins obliga, ¿no es cierto?, a subir el nivel de alertamiento, de preparación de los organismos de respuesta del SINAPRED para estar alertas a cualquier situación que se requiera sus capacidades para atender alguna emergencia en cualquier punto de la región.
0: Bueno, durante esta mañana también se remitió la cancelación de la alerta meteorológica, lo que se refiere a tormentas eléctricas en zonas desde la región de Coquimbo a la región del Maule, debido también al debilitamiento de las condiciones meteorológicas que la generan.
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0: La comuna de Santa Cruz contará con el primer recinto deportivo rural iluminado con moderna tecnología LED. Tras meses de ejecución, la Municipalidad de Santa Cruz logró concretar el proyecto Construcción Sistema de Iluminación La Judea, hito que permitirá transformar realidades y unir a los vecinos, familias y clubes en torno al deporte, con una infraestructura de calidad para todos. La obra, a cargo del contratista José Pávez Vargas, se convierte en el primer recinto deportivo iluminado en la zona rural de la comuna, con una inversión de más de 100 millones de pesos bajo los financiamientos de fondos casinos de la Municipalidad de Santa Cruz y del Programa Mejoramiento Urbano y Equipamiento Comunal de la Subsecretaría de Desarrollo Regional y Administrativo. El alcalde de Santa Cruz, Yamiletit Romero, en su visita con los integrantes del Club Deportivo Estrella Roja de La Judea y vecinos del sector, manifestó que es de gran alegría para nuestra administración poder avanzar en materia de infraestructura deportiva con una iluminación LED que otorga la posibilidad a nuestros vecinos de practicar deporte en horario vespertino y nocturno, fomentando la vida sana y la cohesión social. Y con esto llegamos al final de nuestro resumen informativo aquí en Radio Santa Cruz FM 94.3. Gracias por acompañarnos y mantenerte informado con nosotros. Recuerda que puedes seguirnos también en nuestras redes sociales por más noticias y contenidos locales.
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5: 21:59.
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12: Finalmente, el Ejecutivo confirmó la renuncia de Natalia Ducó como ministra del Deporte y de Andrés Sotero como subsecretario de la cartera. Ambas salidas serán efectivas este viernes 14 de agosto, según informó oficialmente la presidencia. La salida de Ducó ocurre después de distintas controversias durante su gestión. La más reciente corresponde a una denuncia ante la Contraloría por el pago de la beca Prodar que recibió tras asumir como ministra y por un eventual uso irregular de un vehículo fiscal. A ello se sumó la polémica por la negativa inicial del Instituto Nacional de Deportes para facilitar el Estadio Nacional para los 3 conciertos de BTS, decisión que provocó críticas políticas y de los seguidores y seguidoras de la banda, y terminó con Ducó solicitando la salida de la directora nacional subrogante del organismo. Durante su gestión también recibió cuestionamientos por plantear como prioridad entregar ropa linda a los deportistas nacionales y por manifestar reparos a la candidatura chilena para organizar los Juegos Olímpicos de la Juventud de 2030. Presidencia agradeció la labor desempeñada tanto por Ducó como por Otero y les deseó éxito en sus próximos desafíos profesionales. Afiliados a Fonasa desde los 55 años de los tramos B, C y D pueden solicitar el reembolso de sus lentes ópticos. ¿Cómo hacerlo? Ornella Mellado nos lo comenta.
13: Fonasa cuenta con un beneficio de reembolso para la compra de lentes ópticos dirigido a sus afiliados de 55 años o más pertenecientes a los tramos B, C y D. La medida busca aliviar el bolsillo de los usuarios financiando una parte de costos según el arancel de referencia del sistema público. Para acceder al trámite es necesario presentar la cédula de identidad, la boleta o factura de compra y la receta médica original emitida en un plazo no mayor a un año. Si el comprobante de pago no especifica el producto adquirido, se requiere sumar un certificado de compra llenado por la óptica. La solicitud se gestiona de manera digital a través de portal servicios.web.fonasa.cl o de forma presencial en sucursales. El pago se efectúa mediante transferencia bancaria, vale vista o cobro en efectivo según el canal elegido para efectuar la gestión. Los usuarios disponen de un plazo de hasta 5 años desde la adquisición para tramitar la devolución del dinero. Esta cobertura de órtesis y prótesis también incluye otros artículos como audífonos, bastones, plantillas ortopédicas y monitores de glucosa.
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12: En las redes sociales del gobierno se publicaron una serie de videos sobre la operación Cancerbero, que en su totalidad trasladó a casi 700 reclusos de alta peligrosidad a la cárcel La Laguna de Talca en la región de Maule. Lo que se robó, eso sí, la atención fueron los videos difundidos y las canciones seleccionadas en ellos. Escuchemos un extracto.

0: Acabamos de escuchar Bye Bye de NSYNC, y la elección de esta canción no le cayó muy bien a la oposición, desde donde comentaron que el modo de comunicar las acciones presidenciales se parece mucho al presidente de El Salvador, Nayib Bukele. Sobre esto habla el senador de la Democracia Cristiana, Iván Flores.
1: Claramente esta performance bukeleriana que se ha hecho el día de hoy es legítima, puede ser. Quisieron mostrar algo, como que ahora sí todos los tipos malos se van para la cárcel. Ojalá fuera así, pero tenemos un problema que es bastante mayor. Y en esta cárcel, la Laguna de Talca, que se inició en el gobierno de la presidenta Bachelet II en 2017, que se demoró bastante en ser construida, en donde el gobierno del presidente Piñera siguió construyendo y la termina inaugurando el presidente Boric.
0: Además, el diputado del Partido Socialista, Juan Luis Castro, criticó tajantemente la puesta en escena que presentó el presidente Cast, también haciendo referencia al mandatario salvadoreño.
2: En este operativo se ha hecho una puesta en escena, más bien, para tratar de algún modo de graficar el dominio o control carcelario, asemejando a cosas de Bukele, digámoslo con sinceridad. Y faltó la comunicación local, porque no es posible que el alcalde no sepa, no es posible que los vecinos no tengan la menor idea con un tremendo operativo de desplazamiento. Entonces, cuidado, porque aquí está claro que el gobierno quiere llevar la agenda de seguridad, pero no puede ser a cualquier costo.
0: Desde el oficialismo, en tanto, también hubo referencias al estilo de Bukele, aunque esta vez felicitando al gobierno por las normas de la cárcel. Habla el diputado Eduardo Cretón de la UDI, integrante de la Comisión de Seguridad Ciudadana.
3: Aló Bukele. Aló Bukele fue la operación Cancerbero que trasladó reos desde la región metropolitana hacia la Laguna en la región del Maule. Aló Bukele porque van a tener que usar uniformes, estar incomunicados, con un régimen de visitas estrictas y en celdas individuales. Esto nos va a permitir quitarle el control de las cárceles al crimen organizado. Es curioso que quienes no hicieron este trabajo los últimos 4 años vengan ahora a criticar al ministro Martín Arrau y al presidente José Antonio Kast por estar haciendo lo que los chilenos pedíamos a gritos.
0: A la cárcel La Laguna se trasladaron 687 reclusos, de ellos 9 son catalogados como líderes del crimen organizado en nuestro país y tendrán que seguir las normas del nuevo recinto penitenciario.
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0: La encuesta mundial de tabaquismo reveló que el 21,4% de los estudiantes de 13 a 15 años del Biobío ha fumado cigarrillos y un 30,6% ha usado vapeadores.
4: La región de Aysén.
0: Corfo y Economía reforzaron el llamado a postular hasta el 27 de agosto la convocatoria para seleccionar la entidad que ejecutará en Coyhaique y la región la red Fortalece Pyme para digitalizar pequeñas y medianas empresas.
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0: La nueva sesión de la Mesa Interministerial por el Empleo, con el objetivo de hacer frente a la compleja situación del mercado laboral en el país, redefinió las plazas de trabajo que se esperan crear, contando ahora con 75.000 nuevos trabajos en un complejo contexto de desempleo en el país. Así lo sostuvo el ministro de Economía, Daniel Mas.
5: Hoy día son más de 940.000 personas las que están desempleadas. Tenemos más de un 10% de desempleo en 7 regiones, la región que tiene lamentablemente que encabeza este ranking en Ñuble. Y estamos ocupados de darle esperanza a esos chilenos que buscan empleo y no lo encuentran. Es por eso que hoy día hemos tenido una conversación de seguimiento de los distintos planes.
0: Para revertir estas cifras, informó la inversión de 1.385 millones de pesos, de los cuales más de la mitad irán al plan Yo Emprendo Semilla, el acceso a créditos para 4.000 microempresarios, 19.200 plazas de contrataciones desde el CENSE, entre otras medidas que aún se encuentran en desarrollo de la mesa. Como se ha visto en las cifras, los sectores más golpeados son el empleo femenino y juvenil, por lo que el foco se concentra en revertir la tasa de desocupación femenina.

0: Vera, con el informe.
1: El diputado Otuiti Teao presentó un proyecto de reforma constitucional centrado en el sueldo por gracia de los expresidentes. El parlamentario busca que se otorgue la pensión para los expresidentes de la República solo una vez alcancen la edad legal de jubilación, siendo los 60 años en mujeres y 65 en hombres. Habla el diputado Teao.
2: Chile, los hombres jubilan a los 65 años y las mujeres a los 60. Y es por eso que vamos a presentar esta reforma constitucional para que los expresidentes cumplan la misma edad de jubilación de los trabajadores en nuestro país. Esta reforma constitucional trata de hacer justicia laboral, dar señales de austeridad, de probidad y también del fin de los privilegios en el Estado, que le pedimos al presidente Kast. Homologuemos la edad de jubilación de los hombres y mujeres de nuestro país, igual que en el servicio público a los expresidentes.
1: La iniciativa presentada por el diputado solo tendría efecto sobre el presidente José Antonio Kast y el exmandatario Gabriel Boric, debido a que son los únicos que se encuentran bajo la edad mínima presentada en el proyecto. La iniciativa cuenta con el respaldo de los diputados de la bancada del Partido de la Gente, Partido Nacional Libertario, UDI y del Partido Republicano, a la espera de ser discutida y votada en la Cámara.
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0: El Museo de la Gráfica de Chillán inaugurará el 17 de agosto la exposición Inventario, muestra que reúne obras clave de 6 décadas de arte latinoamericano y local.
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0: Finalmente, el presidente José Antonio Kast designó al abogado Francisco Riveros como nuevo ministro del Deporte en reemplazo de Natalia Ducó. La nueva autoridad se desempeñaba como asesor de la presidencia e integraba el equipo del segundo piso de La Moneda. Fue un personaje que tuvo mucha confianza del mandatario, de hecho asumió el equipo encargado de la auditoría anunciada por el propio Kast cuando asumió la primera magistratura del país. Riveros, abogado de la Pontificia Universidad Católica, cuenta con experiencia en gestión deportiva. En 2007 ingresó al directorio de Palestino y posteriormente asumió como gerente general del club, cargo que desempeñó hasta agosto de 2009, aunque después continuó vinculado a la institución como director. Durante el segundo gobierno de Sebastián Piñera, se incorporó a la Corporación Santiago 2023, encargada de organizar los Juegos Panamericanos de la capital, donde ejerció como gerente jurídico y de asuntos corporativos. Con la llegada de Kast al gobierno, Rivero se integró al equipo presidencial como asesor senior y fue uno de los nombres cercanos a Ducó durante los primeros meses de la administración. Ahora asumirá por primera vez como ministro. El cambio se produce tras la renuncia de Natalia Ducó y del subsecretario Andrés Otero en medio de las controversias que enfrentó la conducción del Ministerio del Deporte.
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0: Estados Unidos incluyó a Chile entre 40 países considerados de alto riesgo para el transbordo ilegal de mercancías chinas, advirtiendo que terceros mercados podrían utilizarse para modificar el origen aparente de productos y eludir así aranceles estadounidenses. Ornella Mellado nos cuenta más.
4: Estados Unidos incluyó a Chile en un listado de 40 países considerados de alto riesgo para el transbordo ilegal de productos chinos, mecanismo que permitiría modificar su origen aparente para eludir aranceles y otras restricciones comerciales estadounidenses. Desde la oposición, criticaron tajantemente la relación que tiene Chile con Estados Unidos actualmente. Habla el diputado del Partido Socialista y miembro de la Comisión de Relaciones Exteriores, Nelson Venegas.
5: El embajador que eligió en Estados Unidos es un absoluto incompetente. Decidió elegir a alguien que tuviera cercanía personal, a alguien que tuviera conocimiento de materia diplomática. Y esto ha significado que nuestras relaciones con Estados Unidos absolutamente sean complejas, con un Estado y una situación de complacencia absoluta, donde el propio canciller ha tratado de socio estratégico a Estados Unidos en desmedro y en perjuicio de nuestra relación con todas las demás potencias.
4: El informe de la Casa Blanca, denominado The Great Transshipment Scam, sostiene que algunas mercancías provenientes de China serían enviadas a terceros países para realizar procesos de ensamblaje, reempaque, reetiquetado o cambio documentales antes de ingresar al mercado estadounidense. La administración de Donald Trump dividió a los países identificados en tres niveles: Chile aparece en el tercero correspondiente a economías con menores volúmenes de transporte.

0: pero que podrían resultar atractivas por factores como zonas francas, ubicación estratégica de puertos, almacenamiento aduanero o acceso preferencial al mercado de Estados Unidos. Además, el documento incorpora a Chile entre los denominados corredores latinoamericanos, junto con Argentina, Brasil, Colombia y Perú, que podrían facilitar cambios de rutas entre los océanos Pacífico y Atlántico, almacenamiento fiscalizado y operaciones de ensamblaje regional.
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2: Hortalizeras presentaron una querella contra un inspector municipal por presuntamente agredir y lesionar a una mujer mapuche en el centro de Temuco tras intentar desalojar a comerciantes de calle Bulnes.
1: La región del Maule.
2: Un gendarme fue grabado disparando hacia el interior de la cárcel de Talca tras registrarse desórdenes cuando descubrieron a un reo con celular. No hubo lesionados y se abrió una investigación.
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2: Diversas reacciones generaron la salida de Natalia Ducó como jefa del Ministerio del Deporte, esto luego de polémicas semanas asociadas a su gestión respecto a los conciertos de BTS y la filtración de un video donde aparece en una fiesta a la que habría llegado en su auto fiscal. El diputado Raúl Soto valoró la salida de la ahora exsecretaria de Estado.
3: Los parlamentarios del PPD que solicitaron la renuncia de la exministra de Deporte tenían la razón. Fueron muy criticados, sin embargo, su gestión estaba siendo altamente cuestionada y por lo tanto su permanencia era absolutamente inviable. Creemos que hoy día es momento de tener una autoridad que efectivamente trabaje por el deporte con una mirada mucho más amplia, más transversal y también que escuche al mundo político y a la sociedad de nuestro país.
2: Por otro lado, el diputado Tuiti Teao apoyó la decisión tomada por el Ejecutivo asegurando que son estas instancias las que ayudan a fortalecer la credibilidad de las instituciones.
4: Valoramos además que este gobierno tenga como principios fundamentales la buena gestión, la probidad y el uso responsable de los recursos públicos. Son estándares que deben estar siempre presentes en el ejercicio de la función pública y que contribuyen a fortalecer la confianza de la ciudadanía en sus instituciones. Ahora, nuestro foco está en dejar atrás la polémica y concentrarnos en dar continuidad a las iniciativas y proyectos que el Ministerio venía impulsando, tanto a nivel nacional como en las distintas comunas y territorios que represento.
2: La diputada de oposición y del Frente Amplio, en este caso Emilia Schneider, fue más dura y cuestionó el liderazgo del presidente José Antonio Kast, enfatizando que es un problema para el país.
5: Por supuesto que la salida de la exministra Natalia Ducó tiene que ver con su mala gestión y, por cierto, con la denuncia que hoy la tiene respondiendo y defendiéndose ante Contraloría. Pero aquí hay un problema más de fondo. Porque ya van muchos seremis, muchas subsecretarias y subsecretarios, muchas ministras que han salido del gobierno del presidente Kast. Y el problema es su falta de liderazgo y de proyecto para el país. Porque se dedicó 12 años a ser candidato y no tenía equipo ni propuestas concretas para cumplir lo que le prometía la gente.
2: Natalia Ducó se convirtió, así, en la funcionaria número 42 de la administración José Antonio Kast en renunciar. El Tribunal Constitucional acogió parcialmente las reservas presentadas por la oposición contra el proyecto de reconstrucción nacional. ¿Cuál es la resolución en específico? María Belén Araya nos lo comenta en el siguiente informe.
6: El Tribunal Constitucional acogió parcialmente las tres reservas presentadas por la oposición contra el proyecto de reconstrucción nacional, más conocida como Mega Reforma. De los requerimientos evaluados por el organismo, se acogió parcialmente algunos requerimientos contra la invariabilidad tributaria sobre las bases generales del medio ambiente y sobre la relocalización de concesiones de la acuicultura. Desde la oposición destacaron que la mega reforma contiene materias que van en contra del interés de Chile. Al respecto, habla el senador del Partido Demócrata Cristiano, Iván Flores.
7: Lo que más claro queda de lo que resolvió el Tribunal Constitucional expresado a través de este comunicado es que efectivamente la mega reforma contiene materias que van en contra del interés de Chile y que son inconstitucionales. Lo dijimos nosotros desde la oposición y lo ha reconocido el tribunal y se lo está diciendo el gobierno. Aquí tiene materias que son inconstitucionales de la mega reforma. Y si bien es cierto, no ha acogido todos los requerimientos que hicimos desde la oposición, a lo menos hay varios significativos. En los temas ambientales, algo en la invariabilidad tributaria. Si no lo hubiésemos hecho, hoy día habría pasado tal como lo presentó el gobierno.
6: Por su lado, desde el oficialismo señalaron que era posible que se declarara la inconstitucionalidad de algunas normas del proyecto, pero señalaron que el proyecto sigue siendo el mismo. Sobre esto se refirió el diputado de Renovación Nacional, Francisco Orre.
8: Sabíamos que era una posibilidad cierta que el TC declarara inconstitucional algunas normas del proyecto. Sin embargo, lo relevante es que se mantiene toda la columna vertebral del mismo, incluyendo la invariabilidad tributaria. Eso dará certeza jurídica para futuras inversiones. Se cierra una etapa importante para el oficialismo y ahora corresponde enfocarse en la agenda de seguridad.
6: Por lo pronto, el TC continúa evaluando otras reservas de constitucionalidad presentadas contra el proyecto de reconstrucción nacional.
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2: Tras 7 meses de operativo, concluyó el desalojo y demolición de la megatoma del Cerro Centinela en San Antonio, restituyendo 98,4 hectáreas a sus propietarios, mientras 2.000 familias esperan una solución habitacional.
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6: El Servicio de Impuestos Internos, a través de un comunicado, informó que más de 1 millón de personas aún no pagan el préstamo solidario emitido en pandemia, totalizando una deuda que supera los 553 mil millones de pesos. En total, 1.875.000 personas solicitaron el préstamo solidario entre 2020 y 2021. Sin embargo, durante los años 2022 al 2026, solamente 127.946 personas registraron un pago total de este beneficio. Sobre esto habla Claudia Mesa, académica de la Facultad de Economía y Negocios de la Universidad Andrés Bello.
9: Más de 1 millón de personas no presentó su declaración de renta en uno o más periodos. Por lo tanto, esto impidió calcular correctamente las cuotas y afectó el reintegro de los recursos al fisco. Las razones casi siempre están relacionadas por desconocimiento, confusión entre un bono y un préstamo, dificultades económicas posteriores a la pandemia o claramente por informalidad laboral.
6: El Servicio de Impuestos Internos realizó un llamado a las personas que aún no han pagado a presentar los formularios de renta de los años no declarados antes de finalizar agosto y de esta forma evitar cobros extra posteriores.
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6: El presidente José Antonio Kast encabezó junto a la ministra de Salud May Chomalí la firma de un acuerdo público-privado en el marco del programa Enlace, iniciativa que tiene como fin reducir las listas de espera. La idea, suscrita entre Fonasa y Caja Los Andes, busca reducir de forma acelerada las consultas de especialidad en el país, algo que fue destacado por el presidente José Antonio Kast.
10: Y uno sorprende con buenas noticias cuando tiene un buen equipo, cuando hay confianza. A nuestro subsecretario, gracias por recorrer incansablemente Chile, por ir viendo dónde están las necesidades de las personas. Pero que siempre se necesita un norte, una guía clara, para poner el foco donde realmente importa, que es en las personas.
6: En esta primera etapa, la alianza contempla una inversión cercana a los 4.000 millones de pesos para concretar cerca de 150.000 prestaciones a más de 30.000 beneficiarios. El programa abordará especialidades de alta demanda como traumatología, ginecología y otorrinolaringología. Habla el director nacional César Oyarzo Mancilla.
11: Los pacientes son identificados y derivados de manera articulada, usando los sistemas de información de Fonasa, y esa información regresa al sistema para que cada persona continúe su proceso asistencial. Y esto no es una idea en el aire. Cruzando nuestro registro con lo de la Caja Los Andes, identificamos 375.000 beneficiarios que estaban en lista de espera por consultas de nuevas especialidades y priorizamos según las especialidades más demandadas y los tiempos más prolongados.
6: Uno de los ejes centrales del convenio es que las personas no salen de la red pública de salud, sino que sus datos y fichas médicas se articulan de manera coordinada con los sistemas de FONASA para dar continuidad a su proceso asistencial. Además, las atenciones se realizarán a lo largo de las 16 regiones del país.
1: Alerta regional, alerta regional, alerta regional, alerta de noticias en la región del Biobío.
6: La Seremi de Salud prohibió el funcionamiento de un hogar de ancianos en Los Ángeles e inició un sumario tras la denuncia de una presunta violación a un residente de 84 años investigada por la PDI.
1: La región de Los Lagos.
6: Gendarmería denegó la solicitud de permiso excepcional presentada por el líder de la CAM, Héctor Yaitul, para asistir al funeral de su hermano fallecido en la comuna de Osorno, fundamentando razones de seguridad penitenciaria.
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6: Finalmente, el municipio de Coquimbo echó pie atrás y confirmó la realización de la Fiesta de la Pampilla. La edición tendrá un carácter austero y solidario para impulsar el comercio local y apoyar a los damnificados. Carlos Maturana nos cuenta más en el siguiente informe.
2: La Municipalidad de Coquimbo confirmó que la tradicional Fiesta de la Pampilla sí se llevará a cabo durante las próximas fiestas patrias. La decisión revierte el anuncio realizado a fines de julio, cuando el evento había sido cancelado inicialmente para concentrar los esfuerzos comunales en las emergencias provocadas por las intensas lluvias. A través de sus redes sociales, el alcalde Ali Manucheri explicó que tras escuchar las peticiones de comerciantes, pescadores y gremios del turismo que necesitan ponerse de pie, determinaron realizar una festividad distinta.
12: También necesitamos reactivar nuestra economía. Nos hemos reunido y escuchamos a nuestros pescadores, comerciantes, emprendedores, gremios gastronómicos y hoteleros. Y fueron ellos mismos quienes nos pidieron una oportunidad para poder volver a trabajar, recibir visitantes y ponerse de pie. Por eso hemos tomado una decisión. Este 18 de septiembre, Coquimbo tendrá Pampilla. Pero será una Pampilla distinta, solidaria, austera y enfocada en la reactivación, cuidando los recursos municipales, sumando el apoyo de los privados y generando una gran campaña para ayudar a las familias que más lo necesitan.
2: Además, se detalló que la prioridad inicial fue atender los sectores críticos con 1.500 millones de pesos en maquinarias, alimentos y despeje de rutas. A estos recursos se sumaron recientemente más de 3.000 millones de pesos adicionales aprobados por el Consejo Municipal para continuar con el plan de reconstrucción. De esta manera, el evento más emblemático de la región de Coquimbo abrirá sus puertas en septiembre bajo un modelo que cuidará los fondos públicos, sumará la colaboración de empresas privadas y promoverá campañas de ayuda comunitaria.
6: El gobierno oficializó a Francisco Riveros como nuevo ministro del Deporte. Tras la designación presidencial, el diputado Diego Chalper respaldó el nombramiento, subrayando la relevancia estratégica de la cartera. Sobre esto nos cuenta más Ornella Mellado.
0: El Ejecutivo oficializó la designación de Francisco Riveros como nuevo titular del Ministerio del Deporte, marcando un nuevo ciclo en la conducción de la cartera encargada de la infraestructura y el fomento de la actividad física a nivel nacional. Durante el anuncio, el presidente José Antonio Kast destacó que el Ministerio del Deporte tendrá que enfrentar los desafíos del sector y apuntó a situaciones de mucho desorden.
13: Pero tenemos que mejorar mucho todo lo que es la aproximación a cómo se hace el tema del deporte en todas las áreas. Y esos desafíos son enormes. Y estoy seguro que seguiremos trabajando por sacar adelante esos desafíos. Sin entrar en casos particulares, hay veces que podemos cometer un error. Y hay normas en nuestro país que son muy exigentes en ciertas áreas. A veces casi inentendibles. Pero son las normas que hoy día nos rigen y que nosotros hemos planteado que hay que aplicar.
0: Tras asumir la jefatura ministerial, Francisco Riveros remarcó su compromiso con ampliar la cobertura deportiva en las distintas regiones del país, asegurando que su gestión priorizará el acceso universal y el apoyo continuo a las disciplinas.
14: Quiero también comentar que vamos a seguir adelante con el plan A Mover Chile, llevando el deporte y la actividad física al día a día de los chilenos y que todos puedan vivir las ventajas de lo que es la vida sana, lo que son los buenos hábitos y también algo muy importante que es el rol formativo que tiene el deporte. También tengo especial interés en el deporte federado, en el fútbol profesional y en desarrollar el potencial inmenso que tiene Chile en materia deportiva.
0: Por su parte, el diputado Diego Chalper valoró la designación presidencial y entregó su respaldo al nuevo ministro, subrayando que la cartera cumple un papel central en incentivar el deporte en sectores populares y amateur.
15: El presidente Kast ha tomado la decisión de que asuma un nuevo ministro del deporte, el ministro Rivero. Por supuesto que le damos todo nuestro apoyo y le deseamos el mayor de los éxitos porque tenemos la convicción de que el Ministerio del Deporte cumple un rol central en estimular el deporte, especialmente en los sectores amateur, en los sectores populares, y por lo tanto fortalecer el Ministerio del Deporte es tener conciencia social, es tener calle y es entender cómo funciona el Estado de Chile, especialmente para los que más lo necesitan.
0: La nueva autoridad iniciará sus funciones reuniéndose con los equipos técnicos del Ministerio para alinear las principales metas de infraestructura y programas comunitarios para el periodo.
1: Alerta regional, alerta regional, alerta regional, alerta de noticias en la región de Atacama.
6: La delegada Sofía Cid informó un nuevo pago del bono de recuperación en Copiapó y la región, beneficiando a 7.863 personas afectadas por la emergencia con una inversión superior a 7.000 millones de pesos. Hasta acá dejamos el resumen informativo del día. Nos volvemos a encontrar en una próxima edición con más informaciones. Que esté muy bien.
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18: 22 horas con 32 minutos.
19: Triste cosa es no tener amigos, pero más triste debe ser no tener enemigos. Porque quien enemigos no tenga, señal de que no tiene ni talento que haga sombra, ni valor que le teman, ni honra que le murmuren, ni bienes que le codicien, ni cosa buena que le envidien. Baltasar Gracián, escritor español.
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Elton John. 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

de la nueva generación de cantautores españoles nacidos en los 90. Ahora en Santa Cruz FM escuchamos la música de Ismael Serrano.

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1: Las 5 de la madrugada con 58 minutos.
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1: Las 6 de la mañana con 29 minutos.
2: Si iniciamos una discusión entre el pasado y el presente, advertiremos que hemos perdido el futuro. Winston Churchill.
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4: Amigos, ¿qué tal? ¿Cómo están todos? Bienvenidos, bienvenidas. A Primera Hora comenzamos una nueva semana, la semana 34 del año. Lunes 17 de agosto, aquí arranca Primera Hora.

Comenzamos así primera hora en esta edición de lunes 17 de agosto, fría mañana de lunes, invierno 2026. Estamos iniciando una nueva semana, la 34 de este año, señores. Ya pasamos la mitad de agosto. ¡Ánimo! Queda poco para pasar agosto. Seguimos con grandes canciones.

Continuamos con nuestro programa, buena música, datos y mucho más, cada mañana de lunes a viernes de 6:30 a 8 aquí en la 94.3, también en la web www.santacruzfm.cl. Hay más canciones. Esto se llama Primera Hora.

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1: Las 6 de la mañana con 59 minutos.
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Hoy lunes 17 de agosto es el día 229 del año, restan 136 días para finalizar este 2026. Jacinto, estado onomástico hoy, felicidades, que tenga una linda, pero linda jornada. Semana 34 del año, recordar que ya pasamos la mitad de agosto. Se acerca rápido a septiembre, ¿no? Con eso ya empezamos a pensar en la primavera, en el 18, en fin, cosas interesantes vienen en fiestas patrias. Continuamos aquí en la 94.3.

Seguimos con nuestro programa aquí en la 94.3. Hablemos de música. En 1993, Alejandro Sanz lanza al mercado su álbum titulado Si tú me miras. El cantante español publicó este tercer álbum de estudio grabado por El Ibérico. Fue lanzado al mercado por la compañía Huella Latina el año 93, un día como hoy, con la dirección de Miguel Ángel Arenas junto a Nacho Mañó y la colaboración de Paco de Lucía, nada menos. Si bien las ventas de este álbum no fueron tan exitosas como el disco anterior, se mostró a un Alejandro Sanz más maduro, que perfilaba su estilo musical, y el cantante asegura que este es uno de sus discos más favoritos. Escuchamos a Alejandro Sanz aquí en Primera Hora.

fue un evento que remeció el gobierno norteamericano en 1998, porque en Estados Unidos, un día como hoy, el entonces presidente Bill Clinton admite en testimonio haber tenido relaciones físicas impropias con la becaria de la Casa Blanca, Mónica Lewinsky. ¿Te recuerdas del famoso caso Lewinsky? Bueno, el 17 de agosto del 98, Clinton admitió ante un gran jurado que mantuvo una relación física inapropiada con la becaria de la Casa Blanca, tras meses de negarlo públicamente. El escándalo profundizó el proceso político en su contra, llevó a que la Cámara de Representantes aprobara un juicio político, impeachment, por perjurio y obstrucción de la justicia. Finalmente, fue absuelto por el Senado de Estados Unidos y completó su mandato presidencial. Ese es el poder de un presidente, señores. Manejar la ley a su antojo, ¿no? El caso Lewinsky explotó un día como hoy, en 1998.

En el mundo de la música, hablemos de Belinda Carlisle, tremenda cantante norteamericana, nació el 17 de agosto del 58 en Los Ángeles, California. Belinda es la segunda de seis hermanos, tuvo sus inicios reconocidos como vocalista del grupo femenino The Go-Go's en 1978, del cual se separó para iniciar una carrera como solista, en la cual le fue bastante bien. Belinda Melanie Carlisle, la escuchamos a esta hora, es un clásico ochentero. 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

Seguimos con Primera Hora en Día Lunes, aquí en la 94.3. No podíamos no recordarla de todas maneras. Un 16 de agosto de 1958 nace en Bay City, Michigan, la diva, la reina del pop, Madonna. Estuvo de cumpleaños ayer, cumplió 68 años y gracias a ejercicios, una dieta balanceada y alguna cirugía, está como ella quiere, ¿no? Fantástica. La diva, Madonna, cumplió 68 años el día de ayer. Conocida como la reina del pop, indiscutida en todo el mundo, ha destacado por su constante reinvención artística y el control creativo de su música. Felicidades a la diva que ayer estuvo de cumpleaños. La homenajeamos aquí en Primera Hora. Esto es un éxito del álbum Like a Prayer, cuarto álbum de estudio de la diva. Extraemos Express Yourself.

Recordar, amigas, amigos, ojo, hoy es el Día Mundial del Peatón. Así es. La fecha recuerda el primer accidente de tráfico mortal de la historia, registrado en 1897, cuando una mujer fue atropellada por un coche en Londres. Su objetivo principal es promover la seguridad vial, el respeto y los derechos de quienes se desplazan a pie. Nació para recordar la primera persona fallecida por un vehículo a motor en el mundo. Busca visibilizar el riesgo constante que enfrentan los transeúntes en las calles en todo el planeta. Promueve políticas de diseño urbano orientadas a cuidar a las personas. Hoy entonces, Día Mundial del Peatón, obviamente los automovilistas tienen que ser muy responsables al momento de manejar y el peatón muy responsable al momento de transitar por calles y veredas. Seguimos hasta las 8, es día lunes, es primera hora.

Continuamos con nuestro programa, comenzando esta nueva semana aquí en la 94.3. Recordar que en Argentina hoy es el día del libertador José de San Martín, un personaje de la historia latinoamericana que está muy ligado a nuestro país. En 1850 fallece el libertador de América y en su homenaje el 17 de agosto es el día del libertador en Argentina, que recuerda a su persona y su obra libertadora, figura emblemática de la epopeya emancipadora de América Latina, que tuvo una visión continental de la independencia de América frente al dominio español y contribuyó de forma concreta a su liberación. José de San Martín falleció un día como hoy y en Argentina se le recuerda como el Día del Libertador. Te lo dije al principio, José de San Martín, un personaje argentino de la historia muy, pero muy ligado a nuestro país, ayudó a la independencia de Chile en más de una ocasión.

La verdad, no te voy a mentir, se nos pasó la semana pasada, pero más vale tarde que nunca, dicen por ahí. El 11 de agosto de 1959 nació en Buenos Aires Gustavo Cerati, una de las figuras más importantes del rock en español, cantante, guitarrista, compositor, productor. Construyó una carrera de casi 3 décadas entre Soda Stereo y una prolífica etapa como solista. En 1982 fundó Soda Stereo junto a Zeta Bosio y Charlie Alberti. Con Soda Stereo publicaron 7 álbumes. También tuvo una tremenda carrera como solista. Como nota curiosa, una de las últimas entrevistas que dio antes de su accidente cerebrovascular dio a conocer que su sitio de inspiración para crear canciones era la tranquilidad, la paz y lo hermoso del lago Bichuquén. Aquí, pues, en el Maule, en el límite con la región de O'Higgins. Cada vez que podía, se escapaba al lago Bichuquén. Escuchamos a Gustavo Cerati. Esto es Te Llevo, ¿Para Qué Me Lleves?

0: Y nos vamos. Gracias, amigos, por la sintonía de hoy, lunes 17 de agosto, de nuestro programa aquí en la 94.3. Iniciando la semana 34 del año. Ya pasamos la mitad de agosto. Ánimo. Queda poco para pasar agosto. De todas maneras, a cuidarse mucho. Gracias por la sintonía. Buena jornada. Buena semana. Hasta mañana.
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4: Las 7 de la mañana con 58 minutos.
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22: Hola, ¿cómo están? Muy buenos días, 8:07, hacemos entrega de noticias hasta ahora aquí en la 94.3, ya este día lunes 17 de agosto de este 2026.
21: Estos son los titulares de hoy.
22: Funerarias bajo cuestionamiento detectan falta de transparencia en precios y servicios. Seremi de Economía y Trabajo fortalecen el acceso al subsidio de la contratación. Y también la encuesta CADEM, aprobación del presidente K sube al 41% y un 90% está de acuerdo con la salida de Ducó.
0: El pronóstico del tiempo en 8 AM.
22: A esta hora tenemos una temperatura, sensación térmica de 4 grados en la comuna de Santa Cruz. Llegaremos a una máxima el día de hoy de 16 grados. Lo que es Rancagua llegará a su máxima de 15 grados. San Fernando máxima de 16 grados. Y Pichilemu tendrá una máxima de 14 grados, según lo que pronostica hasta ahora Meteorred.cl. Banco Central de Chile, indicadores económicos para ya este 17 de agosto, la UF 40.855 pesos, UTM de agosto 71.649 pesos y el dólar 913 pesos.

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1: Funerarias bajo cuestionamiento detectan falta de transparencia en precios y servicios. Una incómoda radiografía del mercado de las empresas funerarias desarrolló el Servicio Nacional del Consumidor, Sernac. El organismo fiscalizó 37 sucursales en todo el país, detectando problemas tan básicos como la falta de precios a la vista, deben tener el valor total con IVA incluido, ausencia de información clara sobre qué incluye cada servicio y catálogos inexistentes o escondidos en salas donde solo se accede con vendedores. En simple, la mayoría de las funerarias no informa bien lo que vende ni cuánto cuesta. El Sernac está analizando los hallazgos y no descarta acciones judiciales. También recordó que las empresas no pueden obligar a contratar PAC y que todo lo adicional, flores, cafetería, avisos, es opcional. Por lo que se recuerda que el consumidor tiene derecho a elegir y a exigir claridad incluso en momentos difíciles.

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1: Seremis de Economía y Trabajo fortalecen el acceso al subsidio de contratación. Los Seremis de Economía y Trabajo O'Higgins se están desplegando por la región en una serie de jornadas informativas para acercar a emprendedores y MIPYMES a los subsidios a la contratación impulsados por el gobierno. La iniciativa realizada junto a los Centros de Desarrollo de Negocios Cercotec ya tuvo encuentros en Pichilemu y Rancagua, continuando ya el recién pasado viernes San Fernando, 10:30 y Santa Cruz, 15 horas, en los respectivos Centros de Desarrollo de Negocios Cercotec de cada comuna. El objetivo es que las empresas de menor tamaño conozcan de primera fuente los requisitos, beneficios y mecanismos de postulación disponibles, permitiendo resolver dudas en terreno y facilitar que más empleadores accedan a incentivos para contratar y fortalecer el empleo formal. El Seremi de Economía, Fomento y Turismo O'Higgins se refirió a los motivos y el foco de los despliegues territoriales. Como gobierno, dice, queremos que nuestros emprendedores y las MIPYMES conozcan y puedan acceder efectivamente a las herramientas que tenemos disponibles para apoyarlos. Llevar esta información a los territorios, trabajar junto a Cercotec y articularnos con el Ministerio del Trabajo nos permite entregar respuestas concretas y acompañar a quienes están generando actividad económica y empleo en nuestra región. En la misma vereda, la Seremi del Trabajo y Previsión Social, Carmen Gloria Manríquez, enfatizó la relevancia de que las empresas conozcan los incentivos para contratar y aprovechen estas herramientas para impulsar el mercado del empleo. Estas instancias nos permiten resolver dudas en terreno y facilitar que más empleadores aprovechen estas herramientas, impulsando juntos más y mejores empleos para nuestra zona, así lo remarcó la autoridad.

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1: Encuesta Academia, la aprobación del presidente de K sube al 41% y un 90% está de acuerdo con la salida de Ducó. La aprobación del presidente José Antonio K subió 2 puntos hasta un 41% en la edición número 681 de Plaza Pública Academ. La encuesta recogió el sentir sobre la salida de la ex ministra del Deporte, Natalia Ducó, en la que un 90% está de acuerdo. A la vez se registró un consenso en el que el vehículo fiscal no puede utilizarse para asuntos personales, como ir al banco, al médico, 83%, asistir a actividades sociales o celebraciones familiares, 91%, o trasladarse a un lugar de vacaciones, un 92%. En otro aspecto, un 93% de los encuestados dijo estar de acuerdo con el plan Cancerbero, donde un 70% supo del operativo de traslado de reos de mayor peligrosidad a módulos de máxima seguridad en Talca. Un 62% cree que se trata de un cambio real en relación a la penitenciaría y que tendrá efectos sobre la seguridad, llegando a un 84% en los mayores de 55 años y 95% de las personas identificadas con la derecha. A su vez, un 27% considera que el gobierno está mostrando un cambio claro en la forma de enfrentar la delincuencia. Frente a administraciones anteriores, otro 33% cree que hay un cambio pero insuficiente, mientras que un 38% estima que no hay un cambio significativo.

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1: Deportes Santa Cruz volverá al Estadio Joaquín Muñoz García para recibir a San Luis de Quillota en un compromiso válido por la fecha 21 de la Liga de Ascenso. El encuentro se disputará este lunes 17 de agosto a las 18 horas, donde los unionistas intentarán prolongar el buen momento futbolístico y conseguir una nueva victoria que les permita continuar escalando en la tabla de posiciones. El cuadro dirigido por Dalcho Giovanoli buscará hacerse fuerte en condición de local frente a un rival que también aspira a sumar puntos importantes, por lo que se espera un partido intenso y de alta exigencia. El triunfo conseguido en Curicó representa un importante envión anímico para Deportes Santa Cruz, que ahora intentará ratificar esta recuperación ante su público y seguir consolidando la idea futbolística que ha mostrado durante las últimas semanas. Como es habitual, solo Deportes de Radio Santa Cruz FM 94.3 realizará una completa cobertura del encuentro. La transmisión especial comenzará a las 17:30 horas con toda la previa, formaciones confirmadas, entrevistas, análisis y el relato minuto a minuto.

0: 8 de la mañana con 32 minutos.
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1: Bueno, comenzando ya una nueva semana, como es habitual, también queremos conocer de primera fuente cuáles son las principales actividades, reuniones y prioridades que tendrá durante estos días la diputada de nuestra región de O'Higgins, Carolina Cucumíes Calderón. Carolina, bienvenida a la Radio Santa Cruz, muy buenos días.
2: Hola, buenos días, ¿cómo estás? Saluda con mucho cariño, por supuesto, a todos quienes nos escuchan. Quiero partir enviando un caluroso saludo porque estos días recién pasados fue el día del colectivero, así que a todos los colectivos que seguramente están ahí sintonizados, que entregan un gran servicio tan necesario para muchas personas, familias, para todo en realidad, todos hemos ocupado los colectivos, los amarillos, los negritos, ahí sí que un saludo cariñoso a todos quienes nos entregan este servicio tan importante como el transporte, y muchas veces también se pasan a ser amigos, pues nos conocen en nuestras comunas que son más pequeñas, una sabe quién es, te llevan, así que un abrazo y muchas gracias porque en estos días mucha gente y colectiveros cuando los caminos están tan malos, quiero agradecer en particular a aquellos que se desvían y en las zonas más rurales, de las cuales yo soy parte, van a dejar a las personas más hacia adentro, a sus casas, porque en muchos lugares como que los dejan afuera y la gente tiene que caminar con barro, en las pésimas condiciones. Así que muchas gracias a quienes tienen conciencia y sobre todo transportan a nuestra gente.
1: Claramente. Bueno, comenzando ya esta conversación con la agenda inmediata, una nueva semana de trabajo también, diputada, implica reuniones con organizaciones sociales, autoridades, dirigentes y vecinos, además de actividades también legislativas en el Congreso. Conocer las prioridades que permiten también saber cuáles son las principales preocupaciones que usted está recogiendo directamente desde el territorio. ¿Con qué actividades y reuniones comienza ya esta nueva semana y cuáles serán sus principales prioridades durante estos primeros días?
2: Ahora estoy en Santiago y tengo dos reuniones muy importantes, una con el ministro de Obras Públicas. Lo he dicho desde que empezó este sistema o tren o invierno. La verdad es que este es un invierno muy fuerte con una cantidad de lluvias importante que ha destruido los caminos. La verdad es que me ha llamado gente, por favor, diputada, ayúdeme, el hoyo que está entre Santa Cruz y Nancagua, el que está en Palmilla, el que está, ese que algunos los han ido tapando, pero la verdad es que ese arreglo momentáneo, espero que no quede ahí, en otros ni siquiera, hay hoyos muy profundos, el destrozo de los caminos interiores, los caminos más rurales. Entonces yo que le he llamado el plan de reactivación vial, se lo propuse al subsecretario hace unos tiempo atrás, y hoy día ya tengo una reunión con el ministro, voy con el alcalde de Estrella, que tiene una particularidad en la comuna, que fue una de las comunas más dañadas, en el secano también, con el frente de mal tiempo y cantidad de obras que están ahí pendientes, y por supuesto con organizaciones civiles para ver un tema que ya parece cuenta el tío, que a nosotros nos llega como indirectamente, pero también lo ocupamos, que es la carretera llamada Carretera La Fruta. Empezaron las expropiaciones sin informarle a la gente, sin tener reuniones, hay mucha desinformación, no hay claridad del trazado, y con las lluvias hace unos días el puente tuvo que ser cortado porque yo lo he dicho, lo intervine en la sala, lo he mantenido en cada una de las reuniones y lo vuelvo a decir, el trazado original que está por ese puente, que el puente ya está muy dañado, que las vigas están expuestas, que uno puede verlas, puede provocar un accidente de proporciones que no se puede rediseñar por ahí, porque también cruza y corta una cantidad de comunas importantes sin eso llevarlo a cabo con los vecinos. O sea, aquí lo importante en llegar a un acuerdo es conversar, es informar, y por supuesto si se va a expropiar que se pague lo que corresponde, cosa que esa familia tampoco sean despojadas de un lugar donde han vivido toda una vida sin tener los recursos para reinstalarse. Bueno, es un tema bien complejo que es necesario para la modernidad, sin duda, pero esto se genera conversando, y es por eso que llevo la agrupación son distintas agrupaciones que se han unido en una sola por no a la carretera de la fruta como está, y que vamos a conversar con el ministro y por supuesto el director nacional de concesiones.
1: Diputada, bueno, de todo el trabajo que tiene programado usted para esta semana, ¿cuál considera que será el tema que requerirá mayor atención también y gestión de su parte?
2: Bueno, vienen muchos proyectos, hoy día tenemos el tema de neurociencia, tenemos proyectos de agua, tenemos proyectos de seguridad que sin duda van a ingresar. Esperamos, y también después, hoy día le dije, tengo dos reuniones con el ministro de Economía por dos grandes temas. Uno, por lo que he denunciado públicamente, es conocido, contra el tema que está pasando al interior del CERNAC, que nos preocupa profundamente, dado que es el organismo técnico que está entre los ciudadanos y el comercio, la gran industria, pero no es la buena, ¿no? Cuando a ti algo no te responden, cuando no te aceptan, cosas tan más pequeñas, comunes, cuando tú compras algo y no te funciona la garantía o no te la quieren hacer valer, como cuando compras una vivienda y te la entregan en mal estado y la constructora no se hace cargo. O las colusiones, ¿no? Que el ministro Quiroz nos dejó, que defendí con tanta alusión, cuando subieron las farmacias, los pollos, el confort, o papel higiénico, perdón, y que sin duda es muy importante este organismo. Ese es un punto que se lo vamos a plantear con toda fuerza. Y por otro lado, el tema de las pymes. El veto presidencial que ejerció el presidente Kast, en todo su derecho, lo tiene, de prohibir el pago a 30 días para las pymes, de no aplicar el anatocismo, que es algo bien técnico, pero es que la gente pague, en el fondo habíamos logrado como oposición ponerla en esta reforma tributaria, de que la gente pagara lo que debe, no la deuda más el interés y el interés sobre el interés. Me parece que eso es abusivo, nosotros habíamos logrado ganar en ambas cámaras y el presidente lamentablemente utilizó su veto presidencial y anuló esta normativa. Y por supuesto, el otro del olvido financiero, que es algo que para toda la gente, para todas las personas, para todos los pequeños emprendedores, para las empresas pequeñas o los comercios, es algo tan necesario, por el derecho al olvido real, que no quedar en estos registros, porque si bien públicamente te sacan cuando tú debes algo, siempre queda ahí, cuando tú vas a pedir un crédito te castigan. Y hoy día cuando muchos emprendedores necesitan, requieren estar ahí, y le está pasando con mucha fuerza a los agricultores hoy día, que no hay acceso al crédito, es porque hay un castigo, uno por el mercado, lo vemos, y otro porque han caído alguna vez en algún problema, y quién no ha tenido problemas para pagar una cuota, una cuenta, o estar apretado, o renegociar una deuda. Entonces, es ahí donde lamentamos profundamente lo que hizo el presidente Kast, y que vamos a hablar con el ministro para que establezca una agenda en particular para las pymes. No puede ser posible que todo en este país vaya a las grandes empresas y el comercio que está ahí en Santa Cruz, en Peralillo, en Marchihue, no tenga acceso a esos beneficios. Por eso que tenemos una reunión, estas dos grandes reuniones durante la mañana, el día de hoy, para hablar tanto con el ministro de Obras Públicas, es muy relevante, importante, tema concesiones, el tema de los caminos, la ruta 90, la carretera de la fruta, y por supuesto también el tema para el apoyo a las pymes, al emprendimiento, aquellas personas que están ahí, que tienen un negocio que les ha ido bien, les ha ido mal, con estos vaivenes económicos que requieren una reactivación económica, que requieren y necesitan el apoyo del Estado, al igual que las grandes empresas.
1: Diputada, bueno, junto al trabajo territorial también está la agenda legislativa, cada semana también en el Congreso se discuten proyectos que pueden tener un impacto directo también en las familias. ¿Alguna iniciativa que considere especialmente relevante para nuestra región, que esperas impulsar también o defender durante estos días?
2: Bueno, hoy día se ve, o sea, mañana en la tarde, yo sé que es algo que mucha gente ha preguntado, el tema de la carrera de los galgos, que fue hace dos semanas atrás, lamentablemente el Partido Republicano no quiso discutirla. Hoy día va a haber una sesión especial, porque hay dos proyectos de ley ahí que se contradicen, que es bien ridículo porque uno es a favor y el otro es en contra, pero los dos tenemos que votarlo. Así que yo sé que están viajando varias agrupaciones, pese a la lluvia, de personas que no quieren que estas carreras sean, por supuesto que nosotros tampoco, ¿no? Que se permitan y se regulen, porque la verdad es que hay un maltrato ahí muy, muy relevante en nuestra zona, lo hemos visto en el último tiempo. Yo misma soy parte de una querella contra una persona en Litueche que maltrató a un perrito galgo. Entonces, la verdad es que eso lo vamos a ver. Yo sé que consta de mucho, mucho interés de la gente. Y por supuesto también... Ah, dígame.
1: Sí, no, continúen.
2: No, pregunté.
1: Sí, que desde su experiencia le iba a preguntar en estos meses en el Congreso qué tan importante también era lograr acuerdos políticos.
2: El acuerdo político, y la verdad es que hoy día se está abriendo una puerta gracias al tema seguridad, que es el otro gran tema que para allá iba. Hemos logrado tener un criterio, reuniones durante este fin de semana con gente de la UDI, de Renovación Nacional, de Bópoli, entienden que la conversación es muy necesaria, que el péndulo político va de un lado a otro. Lamentablemente el Partido Republicano no lo ha entendido en estos 5 meses y ha generado una batalla cultural. Cuando tú te pones en una batalla, en una guerra, la verdad es que tú no entiendes que este país se construye entre todos. Hemos logrado sentarnos, conversar, poner puntos mínimos y máximos. Todos queremos seguridad. Y por eso es tan necesario que no sean tan anuncios solamente mediáticos. Y yo aplaudo el plan Cancerbero, que sin duda generó una sensación de seguridad que es muy importante y relevante, pero el tema es de fondo. Tenemos que ver cuántas cárceles hay, cuántas plazas, qué está pasando con la justicia. No puede ser que una de las justicias civil, que es la que todos podemos acceder cuando hay problemas entre matrimonio, pareja, todos los problemas civiles que podemos tener, que todos están ahí, que se demoran año tras año, esté con el reconocimiento que puede tener la chica que fue puesta como coordinadora, pero que recién salió hace 4 meses de la universidad para una reforma de procesal civil tan relevante, importante. Me parece que no es entender, sin duda, que se suma al equipo, pero que coordine una reforma de esas condiciones, me parece que no es entender nada. Y por eso hemos puesto esta mesa transversal, como lo he dicho, con la UDR, Renovación Nacional, Evópoli, incluso independientes del partido del presidente, ¿no?, que tampoco están de acuerdo con esta reforma, con lo que han anunciado y con lo que ingresa hoy día con suma urgencia. Y esperemos que tome estos puntos que le hemos puesto, porque la seguridad es una necesidad entre todos, es un tema país, no es un tema para ganar o perder batallitas chicas. Todos queremos vivir seguros, pero queremos que esa seguridad llegue a los barrios, esté en Santa Cruz, esté en Paniahue, esté en San Fernando, esté en parte de los barrios en San Fernando, porque nuestras familias merecen vivir tranquilas, y es por eso que vamos a buscar todos los acuerdos necesarios para que este plan nacional o reforma, como le quiera llamar a este gobierno, pero el tema de fondo de la seguridad no solamente se lleva a cabo con parafernalia, hay que trabajar muy de lleno, lo dijo el director general de Carabineros, lo ha dicho los jueces, necesitamos mirar la integralidad. Yo, esto fue uno de los temas que también yo en campaña hablé muchísimo, que las familias puedan vivir seguros. Aquí conmigo siempre yo le he dicho, van a encontrar una aliada si tomamos los temas de fondo. Pero nosotros, que hemos conversado como Partido Socialista, con la oposición, pero también con parlamentarios de distintos colores políticos, para llegar a un acuerdo nacional para enfrentar este tema que es el flagelo más grande que tiene asustada a la gente, que la tiene encerrada en sus casas, que no permite que el comercio atienda hasta más tarde, que no permite la movilidad económica. Ya se nos empieza a acercar septiembre, que es tan importante para nosotros, y de ahí el verano, que es el periodo estival donde el comercio, el tema de los restaurantes, todo el impulso económico a través del turismo también, es tan, tan importante y relevante. Y la seguridad es uno de los focos más importantes, y que también en nuestra zona hemos tenido casos muy complejos, y es por eso que necesitamos y vamos a insistir en que no solamente se persiga a quien está en la calle en el tema de drogas vendiendo, que sea el microtráfico. Queremos saber quién de verdad tiene y se gana la plata con eso, y vamos a insistir con el tema de ver de fondo dónde está la ruta del dinero a través del secreto bancario. No entendemos por qué el presidente se rehúsa, el Partido Republicano y el Partido Total Libertario se rehúsa. Entonces la verdad es que esto, ¿por qué? Si ahí todos sabemos que lo hemos visto, hay agentes de banco, han habido gente de Poder Judicial que están involucrados, y eso gracias a seguir hacia donde se van los grandes sumas de dinero. Por supuesto que igual hay que atacar el microtráfico, pero el problema de fondo está en la gente que importa de verdad, en la gente que trae la droga, y que la gente que de verdad gana. Porque esa persona, tú te puedes sacar al que vende en la esquina y vas a encontrar muy rápidamente a otro, pero el que maneja el dinero son unos pocos. Es ahí donde tenemos que poner nuestra fuerza para de verdad terminar con este flagelo que tiene nuestro país, que es el tema de la droga, que avanza, está carcomiendo instituciones. Bueno, hemos visto autoridades salir por la salida de tres drogas, ¿no?
1: Claramente. Bueno, diputada, una parte también importante de este trabajo parlamentario se desarrolla también fuera del Congreso, escuchando también directamente a quienes conocen las necesidades de cada territorio. ¿Qué importancia tiene para usted también mantener este contacto permanente con las organizaciones sociales y los municipios también de la región?
2: No, todas. Pues, uno va al Congreso a representar a nuestros vecinos, quienes nos eligieron, a las distintas realidades. Yo soy una defensora de la ruralidad, porque vivo, conozco y que represento a esa gente, porque necesitamos poner en el tapete nuestra forma de vida, y las organizaciones sociales vivas, los clubes de adulto mayor con los que he estado reunida, con nuestras juntas de vecinos, con los comités de vivienda, que son tan relevantes. Tenemos ahí también varias reuniones con los APR, que nacen y llevamos propuestas y estamos legislando. Vimos la primera ley que yo propuse fue extender el plazo de la inscripción de los derechos de agua, porque es una necesidad latente en nuestra zona, y eso es a través, gracias a que la reunión viva con nuestras organizaciones, con nuestros concejales, con nuestros alcaldes, y sin duda desde ahí sale la información tan nítida para nosotros poder representarla en el Parlamento. Así que tiene toda la importancia. De hecho, ahora voy con organizaciones civiles, a ver a los distintos ministros, con alcaldes y concejales que me acompañan, y sin duda eso es un trabajo en equipo, y sin duda por eso es la importancia y la relevancia que tienen estos cargos. Los cargos no son los alcaldes, pues los alcaldes que entregan cosas de forma directa, no. Aquí hay un tema de fondo que es cómo cambiamos y transformamos las normas, las leyes, pero también representando directamente las necesidades de nuestras familias.
1: Claramente. Bueno, diputada, como siempre, agradecerle la compañía de nuestra Radio Santa Cruz a hablar temas principales también para nuestra región de O'Higgins, también prioridades para esta nueva semana suya también en lo que es el Congreso, así que agradecerle mucho.
2: No, muchas gracias. Decirle que ahí, terminando esta semana legislativa, empieza la distrital, así que vamos a estar en el territorio, tengo varias reuniones. Ahí la gente del Poli que me escribió, está agendada por si están escuchando. vamos a tener varias reuniones en nuestro territorio, porque sin duda es lo que usted produce, en lo que va a decir. Así que un abrazo, una buena semana para todos quienes nos escuchan, abrigarse porque ha hecho frío y empieza los fríos. Seguimos adelante con toda la fuerza. Un abrazo cariñoso para todas y todos.
1: Que esté muy bien. Chao, chao.

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1: 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A esta hora tenemos una temperatura, sensación térmica en la comuna de Santa Cruz de 5 grados. Llegaremos a una máxima de 16 grados según lo que pronostica a esta hora meteorred.cl. Nos despedimos ya de esta entrega de noticias aquí en la 94.3. Que tenga buen resto de jornada. Chao.
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2: 8:59 PM.
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31: Hola, ¿qué tal? ¿Cómo están? Soy María Belén Araya y les doy la bienvenida a este informe de noticias, donde hablaremos que el alcalde de Molina pide terminar concesión privada en Radal Siete Tazas. Hablaremos además que la Fiscalía y la PDI realizaron diligencias en tres divisiones de Codelco por presuntas irregularidades en producción. Habrá carne para fiestas patrias, Fede Carne abordó crisis de la industria.
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31: Finalmente, el municipio de Coquimbo echó pie atrás y confirmó la realización de la fiesta de la Pampilla. La edición tendrá un carácter austero y solidario para impulsar el comercio local y apoyar a los damnificados. Carlos Maturana nos cuenta más en el siguiente informe.
32: La Municipalidad de Coquimbo confirmó que la tradicional fiesta de la Pampilla sí se llevará a cabo durante las próximas fiestas patrias. La decisión revierte el anuncio realizado a fines de julio, cuando el evento había sido cancelado inicialmente para concentrar los esfuerzos comunales en las emergencias provocadas por las intensas lluvias. A través de sus redes sociales, el alcalde Ali Manucheri explicó que tras escuchar las peticiones de comerciantes, pescadores y gremios del turismo que necesitan ponerse de pie, determinaron realizar una festividad distinta.
0: También necesitamos reactivar nuestra economía. Nos hemos reunido y escuchamos a nuestros pescadores, comerciantes, emprendedores, gremios gastronómicos y hoteleros. Y fueron ellos mismos quienes nos pidieron una oportunidad para poder volver a trabajar, recibir visitantes y ponerse de pie. Por eso hemos tomado una decisión. Este 18 de septiembre, Coquimbo tendrá Pampilla. Pero será una Pampilla distinta, solidaria, austera y enfocada en la reactivación, cuidando los recursos municipales, sumando el apoyo de los privados y generando una gran campaña para ayudar a las familias que más lo necesitan.
32: Además, se detalló que la prioridad inicial fue atender los sectores críticos con 1.500 millones de pesos en maquinarias, alimentos y despeje de rutas. A estos recursos se sumaron recientemente más de 3.000 millones de pesos adicionales aprobados por el Consejo Municipal para continuar con el plan de reconstrucción. De esta manera, el evento más emblemático de la región de Coquimbo abrirá sus puertas en septiembre bajo un modelo que cuidará los fondos públicos, sumará la colaboración de empresas privadas y promoverá campañas de ayuda comunitaria.
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31: Cuatro imputados quedaron en prisión preventiva por homicidio y parricidio frustrado tras un violento ataque en enero de 2024. Una madre facilitó el ingreso de tres sujetos al domicilio para agredir a su hijo con elementos contundentes. Se decretó un plazo investigativo de 60 días. Ornella Mellado nos cuenta más al respecto.
2: Cuatro personas quedaron con la medida cautelar de prisión preventiva tras ser formalizadas por los delitos de homicidio calificado frustrado y parricidio frustrado. La investigación apunta a un violento ataque ocurrido en enero de 2024, cuando la víctima fue agredida salvajemente al interior de su propio domicilio. El fiscal Felipe Aguirre entregó más sobre lo ocurrido.
3: Cuando irrumpen tres sujetos, dos hombres y una mujer, quienes lo agreden con armas cortopunzantes, elementos contundentes, dejándolo al borde de la muerte. Tanto es así que tuvo que ser reanimado en varias ocasiones, llegando al hospital de urgencia para poder salvarle la vida. ¿Quién había propiciado el ingreso de estos tres sujetos a este domicilio? Era la madre de la misma víctima.
2: De acuerdo con los antecedentes del caso, la madre del afectado jugó un rol clave en los hechos al coludirse con los tres atacantes para facilitarles el acceso a la vivienda. Tras la violenta agresión, los individuos huyeron del lugar, mientras que el joven debió ser trasladado de urgencia a un centro asistencial. El tribunal acogió la solicitud del Ministerio Público por considerar que la libertad de los involucrados representa un peligro para la seguridad de la sociedad y de la víctima. Finalmente, el magistrado decretó un plazo de 60 días para el desarrollo de la investigación judicial.
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31: El Consejo Regional aprobó más de 2.134 millones de pesos para adquirir el terreno del nuevo hospital de Tomé, iniciativa que lidera un paquete de inversión comunal de 6.000 millones de pesos para infraestructura y vialidad.
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31: Un total de 19 emprendedores de Cartagena recibieron sus diplomas de certificación tras culminar un taller municipal de administración de 4 meses, iniciativa diseñada para potenciar la gestión y el desarrollo de sus negocios locales.
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31: La Fiscalía Regional de O'Higgins y la PDI inspeccionaron en terreno las divisiones Ministro Holles, Radomiro Tomic y Chucky Camata de Codelco. Las diligencias buscan esclarecer la presunta sobreestimación de producción mediante entrevistas a ejecutivos y revisión directa de procesos productivos. El informe lo trae Javier Vera.
4: La Fiscalía Regional de O'Higgins, liderada por el fiscal Aquiles Cubillos, llevó a cabo diversas diligencias en tres divisiones de Codelco en el norte del país, en el contexto de una indagatoria por una presunta sobreestimación en la producción de la cupífera estatal. Al respecto, el fiscal regional Aquiles Cubillos explicó que el recorrido por los tres yacimientos del norte fue clave para verificar en terreno las instalaciones y etapas operativas junto a los ejecutivos, lo que facilitó dimensionar de cerca la presunta alteración en los registros de producción.
5: Hemos concurrido durante la semana a la división de Ministro Ales, a Radomiro Tomic y Chuquicamata. En esa visita, durante tres días, hemos podido entrevistarnos con diversos ejecutivos que nos explicaron los procesos productivos de cada una de estas divisiones de Codelco, en los cuales pudimos apreciar in situ, en terreno, el problema de la sobreestimación de la producción.
4: El operativo se extendió por tres jornadas e incluyó la labor coordinada con la Fiscalía de Delitos Especializados y peritos de la Policía de Investigaciones. En las instalaciones, el equipo persecutor revisó materiales, instalaciones y las distintas etapas operativas involucradas en la denuncia. Tras el despliegue, el Ministerio Público calificó las inspecciones como una instancia clave y de gran utilidad para comprender el fondo técnico del caso, dada la alta complejidad que presentan los procesos productivos de la minera.
31: El alcalde de Molina, Felipe Méndez, solicitó formalmente a la ministra de Bienes Nacionales, Catalina Parot, poner término a la concesión que mantiene la empresa Baldoco en cerca de 36 hectáreas del sector Radal Siete Tazas. El jefe comunal entregó antecedentes sobre la administración del área, que incluye campings, senderos y lugares como El Bolsón. Según Méndez, la empresa ha presentado inconsistencias y no habría cumplido con las condiciones del contrato.
6: Bueno, llegamos a las oficinas de Bienes Nacionales, estamos junto a la ministra Catalina Parot, y lo que nosotros hoy día vinimos a solicitarle a la ministra es que se dé por finalizada la concesión del Parque Nacional Radal Siete Tazas a una empresa que ha tenido inconsistencia, no ha cumplido con el contrato, y nosotros queremos que nuestra comuna, Molina, tierra que enamora, de verdad, enamora a los visitantes, y queremos trabajar para nuestro Parque Nacional Radal Siete Tazas. Así que esperamos, ministra, que esto se pueda concretar.
31: El municipio busca que sea la propia comuna de Molina la que administre estos espacios con el objetivo de mejorar los servicios disponibles y facilitar el acceso de la comunidad y los visitantes al Parque Nacional Radal Siete Tazas. La ministra Catalina Parot señaló que el ministerio comenzará a analizar los antecedentes junto a su equipo. La autoridad indicó que revisarán el proceso dentro del marco legal y que esperan entregar una respuesta lo antes posible.
7: Quiero agradecerles el que hayan venido al ministerio a plantear la inquietud por la situación que se vive allá en el Radal Siete Tazas. Vamos a mirarlo con mucha atención y tratar de resolverlo dentro de la ley en el más corto tiempo posible, dar una respuesta.
31: Por último, el concejal José Luis Lizana, quien acompañó la comitiva, destacó la importancia del parque para la comuna y afirmó que seguirán trabajando para proteger el sector y permitir que más personas puedan disfrutar de estos espacios.
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31: El Ministerio de las Culturas abrió en Iquique la convocatoria para el concurso El Menú de Chile, certamen que premiará con 3 millones de pesos a las propuestas que rescaten las tradiciones y cocinas patrimoniales locales. La convocatoria estará abierta hasta el 7 de noviembre. Eso fue todo por ahora. Nos volvemos a encontrar en una próxima edición. Que estén muy bien.
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1: Muy buenos días, amigos y amigas. ¿Cómo están? Bienvenidos a nuestro programa Punto de Vista Matinal, en donde ya estamos listos, preparados para comenzar una semana más de informaciones, de conversación, de entrevistas, datos culturales y, por supuesto, buenos panoramas en nuestra región de O'Higgins. Le damos la más cordial bienvenida a nuestros auditores en este día lunes 17 de agosto de este 2026, en donde ya estamos listos para irnos a la línea telefónica y tomar contacto junto a la Seremi del Trabajo y Previsión Social, la señora Carmen Gloria Manrique. ¿Cómo está, Seremi? Bienvenida nuevamente a Radio Santa Cruz.
2: Buenos días, muchas gracias, don Rafael. Acá estamos. Un saludo afectuoso a todos los auditores de Radio Santa Cruz y sus alrededores.
1: Así es, Seremi. Bueno, vamos a partir la conversación de inmediato, porque quedaron muchas dudas pendientes también de la conversación anterior en cuando usted visitó el Valle de Colchagua, la comuna de Palmilla, y estuvo recorriendo también nuestra zona con respecto a los subsidios de contratación para pequeñas y medianas empresas.
2: Exacto. La semana pasada nosotros anduvimos por allá, del año pasado en realidad, visitando la comunidad de Palmilla, tal como se dijo, Santa Cruz, andábamos ahí haciendo algunas cosas también con algunas instituciones, y la semana pasada ya directamente estuvimos ahí también en San Fernando, Santa Cruz, Rancagua, haciendo discusión acerca del subsidio de la contratación. El subsidio de la contratación, para comenzar comentando, que es un incentivo económico que llega claramente al Estado a través de CENSE para apoyar a las empresas que contraten formalmente a las personas que ya se encuentran sin trabajo, ¿cierto? Lo que se busca con esto es facilitar la creación de los nuevos empleos con contrato y la protección social, fortaleciendo claramente el empleo acá en nuestra región de Chile.
1: Seremi, ¿está con algún tipo de manos libres? Si es que se puede ahí acomodar un poquito para que tengamos mejor conexión.
2: Perfecto.
1: Ahí sí, perfecto. Ya. Oiga, Seremi, bueno, importante también esta información para las pequeñas y medianas empresas para poder también agilizar el momento de contratar, de poder también postular. Cuéntenos también cuáles son los requisitos. Este beneficio va directamente a las empresas, va a la cuenta RUT del trabajador. Cuéntenos un poquito acerca de cómo es el mecanismo.
2: El beneficio va directamente a las empresas.
1: Perfecto.
2: ¿Quiénes son las empresas que pueden postular? Son aquellas empresas de primera categoría. Ya no tenemos una limitante de tamaño de empresa, porque puede ser una empresa gigante con muchísimos trabajadores, con 1,000 trabajadores, 500 trabajadores, como puede ser una pequeña empresa que tenga 1 trabajador, 2 trabajadores, 10 trabajadores.
1: Perfecto.
2: La única limitante que nosotros tenemos es la cantidad de postulaciones por empresa, porque el top máximo son 200 postulaciones por empresa.
1: Perfecto.
2: Entonces, si tenemos hoy día una pequeña empresa que quiere contratar 2, 3 trabajadores, perfectamente puede postular. Las postulaciones están activas hasta el 15 de octubre. Pero, aquí ojo con esto, siempre es bueno postular ahora ya. ¿Por qué? Cuando parte este subsidio, que parte el 15 de julio, en la primer corte era del 15 de julio al 31 de julio para poder acceder a los 4 pagos.
1: Perfecto.
2: Hoy día, ya esa fecha expiró claramente y estamos en agosto, ¿cierto? Por lo tanto, si nosotros postulamos dentro del mes de agosto, podemos postular a 3 subvenciones del subsidio.
1: 3 meses de pago. Perfecto.
2: Exactamente. Si postulamos en septiembre, vamos a acceder a 2, y si postulamos en octubre, vamos a acceder solamente a 1.
1: Claro.
2: En el caso de las mujeres, ¿cierto? Es hasta un 60% de un ingreso mínimo mensual, que vendría siendo como 276 fracción, lo que, perdón, de las mujeres, 333 mil pesos. Y en el caso de los varones son 276, que subvenciona directamente el Estado a la empresa.
1: Perfecto, o sea, un subsidio bastante importante, un monto bastante importante también para las empresas que postulen también este subsidio. ¿De qué manera este beneficio, este subsidio al empleo, dinamiza el trabajo en nuestra región de O'Higgins?
2: Bueno, como usted sabe, ya nosotros nos enfrentamos a cifras altísimas, tenemos un desafío tremendo, tanto como región a nivel nacional. Nuestra región hoy día es la segunda región con los niveles más altos de desempleo. Entonces, la idea de nosotros siempre es fortalecer el empleo formal y sobre todo la seguridad social de las personas. En ese sentido, se les invita a las empresas, ¿cierto?, que puedan postular a este beneficio como le comentaba, lo más pronto posible, ya que también eso,

0: es por cupo, don Rafael. Comentarles que nuestra región ya tiene a la fecha, déjenme buscarlo, 750 postulaciones.
1: Perfecto.
0: ¿Ya? Por lo tanto, nosotros pensamos que de aquí a fines de esta semana deberíamos estar cumpliendo ya la meta de la de acá de la región de O'Higgins, la cuota que nos entregaron.
1: Claro que sí, porque el trabajo en nuestra región de O'Higgins es bastante relevante con respecto también al mundo del agro, también a los trabajos de temporada. Cuénteme un poquito, Seremi, si es que esto, este subsidio, por ejemplo, o este beneficio también viene a ayudar a las empresas, por ejemplo, de carácter agrícola, de trabajos de temporada, por ejemplo, ahora por ejemplo, con las podas y eso en nuestra zona.
0: Mire, don Rafael, aquí en realidad cualquier tipo de empresa, como le decía yo, que sea de primera categoría, sea grande, sea pequeña, mientras sea una contratación formal, tiene la opción de postular este subsidio. Da lo mismo también el perfil, si es un profesional, si es una persona técnica, si es una persona con oficio, absolutamente lo mismo. Acá lo único que tenemos que tener en claro es que, como le decía, empresas de primera categoría, ¿cierto?, hombres y mujeres, ¿cierto? En el caso de las mujeres, 60% del ingreso mínimo mensual, en el caso de los varones, un 50% del ingreso mínimo mensual, y claramente que esas personas estén desempleadas con al menos 3 meses y que no hayan tenido una relación anterior con la empresa. Eso es súper importante.
1: Perfecto.
0: No pueden ser personas que hayan sido despedidas con anterioridad o justamente para hacer esta contratación. Este subsidio apunta a las nuevas contrataciones a partir del 15 de julio.
1: Perfecto. Nuevas contrataciones para poder recibir este beneficio. Seremi, ¿cuáles son las expectativas que se tienen también para el desarrollo del empleo también con este beneficio?
0: Nosotros esperamos claramente que con esta podemos línea, ¿cierto?, de contratación, de este subsidio de contratación, podamos reactivar claramente la economía, parte de la economía de nuestra región. Entendemos también que la región de O'Higgins es estacional, por lo tanto nosotros ya aún nos queda un periodo más de lectura, ¿cierto?, de índices del INE que nos va a llegar, nos va a golpear nuevamente porque está midiendo siempre meses para atrás, 3 meses para atrás, ¿cierto?, que va a estar bajo, pero ya nosotros en septiembre, octubre deberíamos repuntar también con el trabajo agrícola acá dentro de la región de O'Higgins.
1: Claro que sí, ese trabajo agrícola de temporada también abre muchos puestos de empleo, abre muchos puestos laborales y también dinamiza muchísimo el mercado laboral en nuestra región de O'Higgins, ¿no?
0: Exactamente, a eso apuntamos también nosotros, de que claramente este subsidio es una parte que viene de cierta manera a apoyar esta contratación que hoy día estamos bajo, ¿cierto? Pero también entendemos que nuestra región prontamente debería repuntar. Además, comentarle, don Rafael, que nosotros también estamos trabajando en la mesa pro empleo, donde estamos acá con el Estado, ¿cierto?, con los privados, ¿cierto?, también apuntando ahí a 1.500 colocaciones laborales como meta en nuestra región de Sydney.
1: Oiga, Seremi, también un punto importante, el empleo femenino. El empleo femenino ha estado bastante a la baja también en el último año, en el último periodo. ¿De qué manera también este subsidio piensa también en la mujer?
0: Por lo mismo que le he comentado, o sea, de hecho, por eso decía, acá nosotros no tenemos una cantidad específica entre hombres y mujeres, una cantidad a nivel regional, pero claramente apunta con un porcentaje más alto de subvención hacia las mujeres por lo mismo. Tenemos a las mujeres hoy día en un 14,2% de desempleo y a los hombres un 7,7%. Es prácticamente el doble.
1: Claro.
0: Claramente y históricamente las mujeres siempre se han dedicado también al tema de los cuidados, por lo tanto también hay una limitante y para encontrar el trabajo formal, ¿cierto? Por lo mismo también el gobierno, nuestro gobierno, el presidente José Antonio Kast, hoy día apunta a hartas medidas en relación a eso. Estamos trabajando en Salacuna Universal, ¿cierto? Estamos trabajando en la mesa pro empleo, estamos trabajando incrementando los cupos de 4-7 en nuestra región de O'Higgins para que las mujeres también puedan desarrollarse y tener autonomía económica.
1: Así es, entonces este subsidio, este beneficio también viene a incentivar de alguna manera a las empresas entregando una mayor cantidad de subsidio para la contratación femenina, ¿no?
0: Exactamente, eso es.
1: Claro que también sí, porque
0: lo que estábamos hablando recién.
1: Claro, porque muchas veces usted lo dice, la mujer está relegada en el campo laboral debido también a las actividades de cuidado que muchas veces se realizan, a las actividades de ama de casa, en donde muchas veces la mujer queda en un segundo plano en el lado laboral. Y por supuesto nuestra región de O'Higgins también, que la agricultura o la minería o muchas veces la pesca también están como más catalogadas como trabajos de hombre, ¿no?
0: Históricamente sí, son oficios más masculinizados. No claro. quiere decir que no tengamos mujeres hoy día, pero sí, nos cuesta un poco más, tenemos una barrera un poco más alta que los hombres en ese sentido en la búsqueda de empleo, siempre asociada al tema de los cuidados.
1: Exacto, por eso nuestra región de O'Higgins a lo mejor también está más disparado, más incrementado también el desempleo femenino, debido también a esta situación histórica también que afecta a nuestra región. Sabemos que el trabajo del campo muchas veces es arduo, es un trabajo pesado, un trabajo muchas veces de mucha actividad física, también la pesca o también la minería, que muchas veces los hombres son los que toman mayor protagonismo en este tipo de empleos. Seremi, también, bueno, para que repitamos esta información y por supuesto podamos poder difundir con respecto a las empresas que pueden postular, cuál es el tramo, el periodo y por supuesto las empresas que postularon en julio, fueron 4 beneficios, las que postulan en agosto, 3 y así sucesivamente.
0: Exactamente, invitar entonces a todas las empresas de Santa Cruz, Picarolol, Peralillo, Palmilla, Nancagua, bueno, y toda la provincia en realidad y nuestra región, a que puedan invitarlos a postular a este subsidio, ¿cierto?, de contratación, que va a estar disponible hasta el 15 de octubre, como se mencionó recientemente. Entre antes postulamos, mejor, porque podemos hacer a 3 meses de pago del subsidio. Las postulaciones van a estar abiertas, ¿cierto?, hasta el 15 de octubre en www.subsidioalempleo.cl. Quien se hace cargo de este subsidio es CENSE, ellos fiscalizan y ellos entregan.
1: Así es, continuamos a través, por supuesto que sí, Seremi, continuamos a través de la 94.3 Radio Santa Cruz FM, conversando junto a la Seremi del Trabajo y Previsión Social, la señora Carmen Gloria Manrique, que está junto a nosotros vía telefónica. Tenemos preguntas de las redes sociales, Seremi, con respecto también a la contratación, por ejemplo, de las empresas con personas extranjeras. ¿Cuáles son los requisitos? Sabemos que hay muchas personas extranjeras también en nuestra región de O'Higgins, ¿y cuál sería la situación para ellas?
0: Mire, en ese sentido no hay ningún problema mientras la persona tenga su situación migratoria regular. Si Perfecto. Tenemos cédula de identidad chilena, nosotros podemos hacer un contrato formal y no habría ningún problema. En ese sentido, como le comentaba, no hay ninguna diferencia entre un extranjero, un chileno, una persona que hombre o mujer da lo mismo. Solamente cumpliendo con los requisitos, como le decía, de haber estado 3 meses desempleado, no haber tenido una relación anterior con la empresa, ¿cierto? Y en este caso de la persona extranjera, teniendo la situación migratoria regular, no habría ningún problema.
1: Perfecto, contestada nuestra pregunta a través de las redes sociales, en donde no habría distinción también, teniendo la situación migratoria al día, no habría ningún problema entonces teniendo su carnet.
0: Claro, porque nosotros claro. apuntamos a la contratación regular formal, entonces claro. claramente si una persona no tiene su cédula de identidad chilena no puede ser contratado.
1: Claro que sí, debido también al aumento también del empleo informal en nuestra región de O'Higgins, ¿no, Seremi?
0: Exactamente, nosotros hoy igual nos enfrentamos a un número altísimo de desempleo de empleo informal debido a lo mismo, o sea, por lo mismo nosotros buscamos hoy día esta estrategia, ¿cierto?, a nivel nacional, y nuestra región de O'Higgins está fuertemente golpeada con el desempleo, una forma de poder activar y dinamizar la economía acá en nuestra región.
1: Tenemos otra pregunta a través de las redes sociales, Seremi, en donde dice, ¿qué pasa con las personas contratadas después de terminado el subsidio? ¿El empleador simplemente las puede despedir? ¿Cómo es posterior a la entrega del beneficio?
0: ¿Personas contratadas posterior aquí fecha, perdón?
1: Al beneficio, por ejemplo, una empresa que contrate, no sé, 10 personas con este beneficio, una vez que ya se termine este beneficio.
0: Claro, en ese sentido.
1: Las empresas pueden despedir a los trabajadores.
0: La duración del contrato es una decisión propia de la empresa. Claramente, por nosotros fue un contrato indefinido. Pero ahí el tiempo lo establece cada empresa.
1: Claro, cada empleador define cuál es la faena que se va a realizar.
0: Claro. propia. Entendiendo que claramente nosotros en este tiempo empezamos a repuntar con el tema del trabajo, o sea, no debiera ser solamente por el periodo del subsidio, debiera apuntar a un periodo más amplio de contratación.
1: Claro que sí, porque
0: pero eso depende de como le decía, la necesidad de cada empresa.
1: Claro que sí, porque este es un beneficio también que viene a apoyar a las empresas para lograr una mayor contratación y por supuesto que dinamizar de esta manera el empleo. Seremi, ¿cómo estará su agenda el resto de la semana? Estamos a lunes, ¿dónde estará visitando? ¿Estará en terreno? Yo sé que usted es una mujer de terreno, una mujer que sí. sale a visitar las 33 comunas. Cuéntenos un poquito cómo estará su agenda. Bueno, nosotros, y cuáles también nosotros... será... ¿Sí?
0: Dígame.
1: ¿No? Y que también, ¿qué reuniones tiene ahí pendientes, agendadas? Cuéntenos un poquito.
0: Nosotros hoy día estamos dentro de la mañana acá en la comuna Rancagua, tal como se dice. Nosotros el mandato fue súper claro, nuestro presidente no quiere ser en mi escritorio, por lo tanto nosotros siempre andamos moviéndonos dentro de la región de O'Higgins, dentro de las 33 comunas. La semana pasada anduvimos por allá, por Santa Cruz, San Fernando, anduvimos en Rancagua, Olivar, ¿cierto? Y esta semana nos movemos también dentro de Chimbarongo, ¿cierto? Acá Rancagua, Peralillo, tenemos algunas actividades y por ahí van saliendo alguna que otra reunión también. vengo.
1: Sí, bastante ocupada entonces la agenda, bastantes kilómetros recorridos durante la jornada de trabajo, ¿no, Seremi?
0: Sí, bastante, y hasta súper tarde también. Anduvimos la semana pasada realizando algunas fiscalizaciones, así que una agenda bastante, bastante larga de repente, sobre las 24 horas aquí en la oficina.
1: Así es, un tema importantísimo, Seremi, para conversar. La dejamos cordialmente invitada nuevamente a nuestro estudio para poder ahondar en estos temas importantes con respecto al empleo. Sabemos que el empleo es un tema sensible en nuestro país y, por supuesto, tratando de mejorar con políticas públicas, con trabajo en terreno, con distintos beneficios también a las empresas y, por supuesto, esperamos que la contratación femenina, que el empleo en nuestra región aumente y poder también descender los niveles de empleo informal.
0: Exactamente, para eso estamos trabajando.
1: Muchísimas gracias, Seremi, por este contacto y esperamos tenerla nuevamente en nuestro estudio.
0: Muchísimas gracias, don Rafael, muchísimas gracias a los auditores que escuchan Radio Santa Cruz.
1: Ahí estábamos junto a la Seremi del Trabajo y Previsión Social, la señora Carmen Gloria Manrique, que estuvo junto a nosotros en conversación acerca de este tema importantísimo como es el empleo en nuestra región de O'Higgins. Sabemos que las principales motores económicos de nuestra región es la agricultura, la minería y la pesca, y por supuesto de esta manera también se dinamiza, se agiliza también el empleo en nuestra región de O'Higgins. Así que el llamado, como siempre, es a poder revisar los requisitos, a poder postular y, por supuesto, adjudicarse este beneficio. Ahí estábamos entonces junto a la Seremi del Trabajo. Nosotros nos vamos a un tema musical y ya estamos de vuelta.

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1: Seguimos a través de la 94.3 en su programa Punto de Vista Matinal. Así es, cuando son exactamente ya las 9 de la mañana con 42 minutos, pasamos de inmediato a revisar cómo estará el pronóstico del tiempo y la temperatura para los próximos días en nuestro Valle de Colchagua y todos sus alrededores. Comentarles que a esta hora de la mañana tenemos cielos parciales con una sensación térmica de 8 grados centígrados, según lo que informa meteored.cl. El día de hoy se espera una máxima de 16 grados, en donde para el día de mañana, martes 18 de agosto, se esperan cielos despejados con una máxima de 19 grados y una mínima de 4. Para el día miércoles 19 de agosto, cielos parciales con una máxima de 17 grados y una mínima de 5. Y por último, para el día jueves 20 de agosto, neblina matinal con cielos parciales y una máxima de 18 grados y una mínima de 5 grados centígrados, según lo que informa meteored.cl. Continúan las bajas temperaturas, continúan las mañanas un poquito heladas como el día de hoy, en donde tuvimos... ¿Usted, don Miguel, frío? No, usted siempre con el cuerpo ahí, ¿ah? Con el cuerpo como corresponde, ¿bien? Oiga, le cuento entonces que tendremos bajas temperaturas para los próximos días durante la mañana, en donde tendremos una oscilación térmica aproximadamente de 14-13 grados durante los próximos días. No se esperan precipitaciones, no se esperan chubascos, es lo que indica por lo menos el Meteored, en donde podrían haber algunas precipitaciones durante la próxima semana. Así que, por mientras, aproveche de lavar. Aproveche de lavar ropita para que se le pueda secar, porque no tendremos precipitaciones durante los próximos días. Amigos y amigas, ahí estábamos entonces con el pronóstico del tiempo y la temperatura según meteored.cl.

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1: Continuamos a esta hora de la mañana a través de la 94.3 Radio Santa Cruz FM, cuando son exactamente ya las 9:48 de este día lunes, en donde los vamos a dejar a ustedes cordialmente invitados para 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Así que ya lo sabe, desde las 17:30 horas posterior a nuestro programa Punto de Vista de Tarde, de nuestro Punto de Vista PM, podríamos decirlo, estaremos entonces con este encuentro entre Deportes Santa Cruz, en donde necesita sumar de local y por supuesto seguir escalando en la tabla de posiciones. Va a estar entonces su programa Punto de Vista de 4 a 5:30 y posteriormente nuevamente Rafael Vázquez en Solo Deportes, la gran sintonía de los ganadores. Así que el día de hoy, un día arduo, un día importante, y por supuesto lo dejamos a usted cordialmente invitado a que siempre esté en la sintonía de Radio Santa Cruz. Amigos y amigas, 9:00 a.m. ya con 50 minutos, nos vamos a ir despidiendo, agradecer como siempre la sintonía. Recuerde, nosotros nos encontramos nuevamente a las 4:00 para otra edición más de su programa Punto de Vista PM. Soy Rafael Vázquez y esto fue Punto de Vista Matinal. Besos y abrazos. Chao, chao.
0: 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El reloj marca las
2: 9:51.
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24: Hola, ¿cómo están? Buenos días. Bienvenidas, bienvenidos a esta edición de día lunes 17 de agosto, aquí Más Temprano que Tarde, por Radio Santa Cruz FM y también por la pantalla del canal Unirregión Televisión, comenzando ya otra nueva semana, una semana muy distinta a la anterior, al parecer sin lluvia, por lo menos lo que dice meteorología, así que hay que aprovechar este pequeño veranito de San Juan en este invierno 2026. Bueno, como siempre, saludar a cada uno de nuestros auditores, a nuestros televidentes, quienes nos ven, quienes nos escuchan habitualmente en nuestro programa, que va entre las 10 y las 11 de la mañana por estos dos grandes medios de comunicación. Bueno, y como siempre, con grandes invitados e invitadas acá en los estudios toda esta semana. Bueno, y hoy no va a ser la excepción. Vamos a saludar a quienes hacen posible nuestro espacio y luego regresamos con una interesante invitada aquí en los estudios de la radio en Más Temprano que Tarde.
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1: Bueno, estamos de regreso, ¿cierto? Acá en los estudios de la Radio Santa Cruz, porque vamos a conversar con nuestra amiga Claudia Marín Espina, fundadora y dueña de Anomstein desde el año 2018. Ella es emprendedora, ¿cierto? Santacruzana. Viene el sector de la patagua, me decían por ahí. ¿Cómo está, Claudita? Gusto saludarla. Muy buenos días. Bienvenida acá a la radio.
2: Bueno, buenos días a todos y a ustedes. Sí, tuve un tiempo viviendo, por circunstancias de la vida, en la patagua, en el sector de la patagua. Y ahí comenzó la inquietud por mi emprendimiento.
1: Ya, vamos a entrarnos en aquello, ¿cierto? Porque, bueno, yo estaba leyendo acá al parte, ¿cierto?, de lo que usted ofrece. Es una emprendedora apasionada por el mundo natural y la elaboración artesanal con experiencia en el desarrollo productivo derivados del deshidratado de hierbas y frutas. 3 años de formación en distintas áreas claves de la deshidratación. Cuéntenos un poquito de qué se trata su emprendimiento en el deshidratado, ¿cierto? ¿Cómo eso?
2: Sí, bueno, como decía la reseña, la clave es en el deshidratado de hierba y fruta, y ahí lo llevo a la elaboración de diferentes productos.
1: Ya.
2: Todo basado con capacitaciones y conocimiento, y también respetando siempre la calidad del producto.
1: Oye, Claudita, ¿de dónde nace esta idea?
2: Nace, como le decía, en el sector de la patagua, en el 2016, un convenio entre INDAC, Prodemo.
1: ¿Pero qué le incentivó? ¿Cómo nació esta idea de
2: reunieron a mujeres rurales.
1: Ya, a través de Prodemo.
2: Ya. Mujeres rurales, nos capacitaron, nos enseñaron. Claro, uno tenía que elegir el rubro.
1: Usted eligió su rubro.
2: Claro, porque eligiendo todo lo que nos podía entregar, en este caso, el sector de la patagua.
1: Ah, claro, sí, vos. Como era un sector rural, ¿cierto? Sí. La hierba, la fruta.
2: Sí. Ya. Y comenzó por ahí la inquietud, nos capacitaron. 3 años que nos acompañaron, tanto en capacitaciones como también costo monetario. Y cuando egresamos, a los 3 años, decidí tomar rumbo sola.
1: Ah, ya. A los 3 años después de haber ingresado a este programa de Prodemo, ¿cierto? De la Fundación Prodemo, ahí decidió ya emprender solita.
2: Solita.
1: Oye, ¿y cómo fue eso? Porque las personas generalmente, bueno, hay personas que trabajan, ¿cierto? Tienen un trabajo remunerado, trabajan apatronado, les cuesta un poco emprender, tomar la decisión. ¿Cómo fue ese proceso? ¿Quién le ayudó? Me imagino, bueno, que le incentivó su esposo,
2: sí, en
1: su
2: especial
1: familia.
2: Mi esposo, que hasta el día de hoy me apoya 100%, ¿ya? Mi hijo, y en eso cuando...
1: ¿Su hijo también?
2: Sí, yo egresé, justo mi hijo se va a la universidad.
1: Ah, ya.
2: Y la parte de ayudar, la parte económica es fundamental.
1: El tema económico es clave, pues.
2: Clave.
1: Sí, pues, clave.
2: Entonces dije, ya tengo los conocimientos,
1: ¿ya?
2: Me lanzo nomás.
1: Y se lanzó.
2: Avanzamos.
1: Ah,
2: y ahí, ya. Claro, y retomando, como le decía, claro, y eso me llevó a hacer elaborar diferentes productos, como una variedad, una gama de variedades.
1: ¿Cómo cuáles productos los que usted elabora?
2: Variedades de té.
1: ¿Ah? Variedades de té.
2: A granel, y a eso le agregamos o fruta o hierba deshidratada.
1: Ah, ya.
2: Ahí también pasamos a las infusiones.
1: Sí. ¿Cómo son las infusiones, para quienes no lo saben?
2: Las infusiones son los diferentes tipos de hierbas medicinales. Tengo dos formatos, uno a granel,
1: ¿ya?
2: O también en bolsita, que es más práctico para las personas.
1: Ah, perfecto. Oye, y de ahí usted, bueno, empezó, me imagino, con este emprendimiento. ¿Y dónde entregaba sus productos? ¿Empezó a ir a la feria, me imagino?
2: Claro, lo primero es como a los conocidos, a los familiares.
1: Ya, primero el núcleo más cercano.
2: El nexo más cercano,
1: ¿ya?
2: Ya. Y de ahí ya postulando a ferias.
1: ¿Ya?
2: Tanto acá como en la comuna, como comuna alrededores.
1: Ya, ah, ya.
2: Chépica, Marchihue, San Fernando.
1: ¿Ha participado en otras ferias fuera de la ciudad de Santa Cruz? ¿Y cómo ha sido esa experiencia fuera de la ciudad?
2: Bien, buena acogida ha tenido el producto, aparte como recalcando la elaboración, la calidad. También, bueno, siguiendo el paso, también participo yo todos los fines de semana en el Hotel Santa Cruz.
1: De eso vamos a ir a hablar más adelante, pero cuéntenos un poquito, ejemplo, en la participación de la feria, porque usted ya ha comenzado, de hecho, ahora está en una feria
2: ahora
1: en Cancino.
2: Sí, ahora me encuentro en Cancino.
1: Ya, ahí, ¿quién quedó allá? El esposo?
2: No, mi marido, mi esposo quedó ahí.
1: Él quedó ahí atendiendo el local. Oye, ¿cómo lo ha ido en esas ferias, por ejemplo, acá en el centro, las que son habituales? Porque ustedes están como cada 15 días, parece.
2: Estamos...
1: ¿O semana por medio, como algo así?
2: Cuarta semana, pues somos 4 grupos.
1: Ah, son 4 grupos, ya.
2: 4 grupos.
1: Cada cuatro semanas ahí les toca a ustedes.
2: Claro.
1: Y es la semana completa.
2: Semana completa.
1: Ya, de lunes a sábado.
2: Sábado.
1: Ya. Ah, ¿y cómo son las ventas acá en el centro?
2: Sí, porque igual...
1: ¿Se acostumbraba parece la gente? Sí, ya está,
2: es bien transitable, ¿sí?, la calle Cancino.
1: Ya.
2: Entonces, y como que ya estás reconociéndose que claro, está el bazar en la calle, entonces la gente pasa o buscando un regalo o para cualquier necesidad que tenga personal.
1: Ya, correcto. Y la participación en las ferias, usted nos decía que estuvo en Marchihue, ha estado en San Fernando, ha estado en Chépica. ¿Cómo han sido esa experiencia? Porque son otra realidad, cada comuna tiene una realidad distinta, ¿o son muy parecidas?
2: Son realidades distintas.
1: Ya.
2: Igual es como diferente a tener a otra persona afuera. Cuesta a veces, sí. Cuesta. Uh-huh. Pero sí se me ha abierto las puertas, agradecía en su momento, porque ahora igual no salgo mucho fuera. Como estoy, ya participo más activa en diferentes ferias.
1: Y como está en el hotel también.
2: Claro, entonces como que... Pero buena acogida del producto, de la gente.
1: ¿El producto que se vende harto?
2: Sí, se vende
1: harto. Sí, se vende harto.
2: Claro.
1: Ya. ¿Y qué tipo de infusiones, qué tipo de té tiene usted? ¿Qué hace?
2: No, pues infusión... Bueno, en té trabajo con el té verde, té negro, ¿ya?, y té rojo, uh-huh, con alguna fruta o hierba, dependiendo el té.
1: ¿Y usted compra el
2: té a granel?
1: Compra el té a granel. ¿Ya?
2: Y yo deshidrato lo que es fruta o hierba.
1: Ah, ya. Y ahí lo mezcla.
2: Lo mezcla,
1: ya.
2: Las infusiones, que esas son, como le decía, solo a base de hierbas medicinales, pues una variedad de manzanilla, melisa, menta, cedrón, diente de león.
1: ¿Y qué es lo que más le pide a la gente, por ejemplo? Acá en la feria, acá en el centro.
2: Mire, también va acompañado del guatirito de semilla.
1: Ah, tiene un guaterito semilla. Ya. ¿Y eso para qué sirve?
2: Eso es más para los dolores musculares, tensionales. ¿Ya? Bueno, los kinesiólogos lo recomiendan mucho para aplicar frío o calor.
1: Ya.
2: Es más seguro que un guaterito de agua.
1: Ah, mire.
2: Entonces, también, refiriéndome a los guateritos, también tengo entrega en la farmacia Allende.
1: Ah, ¿entrega también a la farmacia?
2: Todos los meses.
1: Ah, qué bien.
2: Sí.
1: ¿Y cómo le ha ido ahí? ¿Bien?
2: Bien, sí.
1: Ya, perfecto. Y el bueno, tiene estos guateritos semillas, ¿cierto? Las infusiones.
2: Sí, también aceite para masaje, la hierba, la macero en aceite neutro, la hierbita, y saco un aceite para masaje natural.
1: Ah, y eso se lo compran, me imagino, las personas que hacen...
2: Exactamente, las que hacen masaje, los que trabajan en spa.
1: Que trabajan en spa, claro. Sí. Oh, mira, qué entretenido. Bueno, usted nos contaba también que está... entregando sus productos, o tiene un stand, como eso que trabajan en el hotel los fines de semana.
2: En el Hotel Santa Cruz tenemos un grupo Concepto Colchagua, que se llama. Somos 5 emprendedores de acá de la zona y estamos todos los fines de semana, de viernes a domingo, adentro en un bazar en el hotel.
1: Ah, ya. Hoy hay una realidad distinta, porque ahí se toma con mucho extranjero, mucho turista. ¿Y cómo son las ventas ahí? ¿Buenas?
2: Bueno, hay fin de semana y fin de semana como en todo el lugar.
1: ¿Ya?
2: Pero sí. Sí, es bueno, igual somos 5 emprendedores, como le decía, que los productos 100% buena calidad.
1: Oiga, Claudio, usted me contaba de que le colaboran, fue un apoyo y un puntal fundamental, su esposo, su hijo también, ¿eh?
2: Sí.
1: ¿Su hijo ya se tituló ya?
2: Sí, se tituló, es ingeniero en transporte.
1: Ya.
2: En la Universidad Católica en Valparaíso.
1: Ya. Y bueno, ¿y él también le colabora, también le ayuda?
2: Sí, él, es cosa de la vida. Él estudió, trabajó en el verano en una naviera, San Antonio, pero le gusta el emprendimiento y también tiene un emprendimiento en el hotel.
1: ¿Y qué emprendimiento tiene
2: él? Él tiene todo lo que es referente a cueros y mantas.
1: Ah, perfecto. ¿Pero él no sale aquí por acá?
2: No, él feria? Solo está
1: solamente
2: como en el hotel.
1: Solamente en el hotel. Ah, y él también le ayuda con esto. Sí. Oiga, estaba viendo acá que usted, por ejemplo, tiene saquito de aromaterapia.
2: ¿Esos son los guateritos de semilla?
1: Esos son los guateritos, ¿ya?
2: ¿Qué se llaman? O sea,
1: y bueno, todos los productos los recoge acá en la zona, quiere acá en la zona.
2: Recolecto, también tengo yo cosecho, deshidrato y ahí preparo la.
1: Oye, ¿cómo es el proceso del deshidratado para las personas que no lo saben?
2: El
1: deshidratado. Una clase ahí rápida, ¿cierto? Acá.
2: Bueno, es un tema igual complicado porque tiene que estar en el punto exacto del deshidratado, porque si queda húmedo, le puede producir larvas.
1: Ah, sí, pues claro.
2: Y si queda muy seco, la hierba se quema.
1: Se quema. ¿Y cómo entonces se logra ese equilibrio?
2: Tiene que, por ejemplo, ya solar, tiene que ser no directo al sol, a la sombra, pero que haya calor.
1: Que haya calor, sí. Bueno, estos días con lluvia la complicado, no he podido decir
2: nada. Claro, por eso uno trata en el verano de recolectar lo que más
1: puede. O sea, todo lo que recolecta en el verano. Ya. Uy, que... ¿sale a recolectar por ahí usted, sí, algunos productos?
2: Y aparte, igual como le decía, también tengo siembro y después cosecho, tengo...
1: Ah, ya tiene un campito ahí, sí, en el
2: sector de La Patagua.
1: En el centro de La Patagua. ¿Y cómo ha sido la experiencia todos estos años, desde que partió al 2018 hasta la fecha? Porque ha ido creciendo fuertemente, porque ahora ya está en el hotel.
2: Sí, ha sido igual experiencia. Ha sido una experiencia satisfactoria, ya, de verdad, porque igual es un aporte económico que uno hace,
1: sí,
2: también que reconozcan, que valoren el trabajo de uno.
1: ¿Pero usted vive de esto? ¿Viven ustedes con familia o no?
2: No, no, mi marido es transportista.
1: Ah, ya, perfecto, ya. ¿Y usted está dedicada exclusivamente a esto?
2: 100%.
1: A su empresa que se llama Aroms Time. Sí, ¿por qué el nombre?
2: Tiempos de aroma.
1: Tiempo de aroma. Ah, ya, perfecto. ¿Cómo fue para el tiempo de la pandemia, por ejemplo? Que ahí a muchos emprendedores se les vio truncado la situación.
2: Sí, fueron...
1: Algunos les fue más fácil porque pudieron vender su producto vía online.
2: Sí, fue un tema igual complicado, pero a la vez fue satisfactorio porque igual la gente toda tenía plata y compraba.
1: Ah, sí.
2: A los emprendedores nos fue muy bien. Justo ahí fue el tema de la pandemia y a mí yo no tenía resolución sanitaria.
1: No tenía resolución sanitaria.
2: Entonces ahí yo postulé a un fondo concursable Cercote y me lo adjudiqué. Y ahí pude construir la pieza de envasado.
1: Ah, ya.
2: Entonces a la fecha cuento con resolución sanitaria, iniciación de actividades, todo.
1: Y ahí ya se lanzó.
2: Sí.
1: Y ahí ya fue, se le facilitaron las cosas.
2: Claro, porque teniendo resolución sanitaria uno puede acercarse a... Bueno, que la mayoría de las veces uno postula a feria, tanto acá como en otras comunas, y le piden tener resolución sanitaria.
1: Correcto.
2: Igual yo en el restaurante varietal del Hotel Santa Cruz, yo entrego té en bolsita.
1: Té en bolsita, ya.
2: Cumpliendo con todo, resolución sanitaria.
1: Cumple con todo lo que le exige, ¿cierto? La Seremi de Salud en este caso. Sí. Oye, Claudia, durante la pandemia fue, me decía que fue complejo, pero y también Cercotec aquí jugó un rol fundamental.
2: Sí.
1: ¿Cómo llegó a Cercotec usted? ¿Cómo
2: participando postuló? De charlas. A veces el municipio publicaba que habían charlas que impartía Cercotec. Yo participaba, me fui interiorizando en el tema, conociendo Cercotec y postulé al Capital Abeja.
1: Al Capital Abeja. ¿Y postuló sola? ¿Cómo le hizo? ¿Alguien le ayudó?
2: Mi hijo, ¿no? Postulamos, llenamos el formulario.
1: Ah, se llenó un formulario y listo, y postularon.
2: Sí.
1: Y le salió. Ese fue el. ¿Cuántas veces ha ganado algún?
2: Solo esa vez.
1: Solo esa vez, ya. Sí. ¿Y ha postulado, por ejemplo, a otra institución?
2: El Fósil lo había postulado antes y también el básico, pero lo había.
1: Ya, ¿y también se lo ganó?
2: Sí.
1: Ya. ¿Y cómo fue eso? ¿También te entregaron?
2: No, igual es una herramienta muy importante para el emprendedor. Para poder crecer, porque como hay tiempos y tiempos difíciles y tiempos buenos, entonces igual una herramienta así ayuda demasiado.
1: Ah, perfecto. Y en todo este tiempo, Claudia, ¿se siente realizada, contenta de todo lo que ha logrado? Porque se imaginó alguna vez que iba a llegar a esto, ¿no? Cuando usted vivía ahí en La Patagua, por ejemplo, cuando antes que llegara, ¿cierto? Esta charla, ¿cierto? Antes que llegara Prodemo a su sector, ¿se imaginó que podía estar emprendiendo como lo hace hasta el momento?
2: Bueno, como se dice, uno siempre tiene que pensar en grande, soñar en grande. Y sí, y bueno, tengo más sueños, que espero algún día poder realizarlos. Pero sí me veía ser yo independiente y tener mi propio negocio.
1: Su propio negocio.
2: Sí.
1: Ya. Y hoy lo ha logrado.
2: Lo tengo.
1: Oye, esos sueños también que usted tiene por ahí guardaditos, me imagino que también están relacionados con esto mismo.
2: Sí, 100%.
1: Ya. Relacionado con el

0: perfecto. Para trabajar en conjunto, en equipo.
1: En conjunto, ya. Sí.
0: Ah, mira qué bueno. ¿Usted cómo la pueden ubicar en las redes sociales para las personas que nos están escuchando hasta ahora?
1: No, pues en Instagram.
0: En Instagram, sí.
1: Arroba Aronstein.
0: Aronstein, ya.
1: Y en Facebook también tengo ya. Página de
0: también
1: Facebook.
0: También tiene página de Aronstein, ya. Y bueno, y Trama, que tengo, digo, también van a crear,
1: sí,
0: o ya
1: Trama
0: han creado
1: una
0: agrupación, ya.
1: Y en Concepto Colchagua también.
0: Concepto
1: Colchagua, que es, ¿ya?, el grupo que participamos en el Hotel Santa Cruz.
0: Ah, Concepto Colchagua tiene otro grupo también. Sí. Ah, participan varios grupos ustedes.
1: Varios.
0: ¿Y ese grupo es exclusivamente del hotel?
1: Del hotel.
0: Del hotel, sí. Ya. Y realizada 100%.
1: 100%.
0: ¿Sí? ¿Y cuál sería el mensaje para todos los emprendedores o emprendedoras o gente que a lo mejor quiere emprender, Claudia, y que no se atreve a veces?
1: No es fácil.
0: ¿Ya?
1: No es fácil porque igual trabajamos mucho con la competencia. Y a lo mejor, ya, a veces.
0: ¿Cuál es la competencia de ustedes?
1: La competencia es que muchos emprendedores,
0: ya,
1: que después de la pandemia aparecieron muchos más.
0: Sí, pues.
1: Entonces, pero saber trabajar bien, trabajar con mucha, el producto, mucha buena calidad.
0: Uh-huh.
1: Y soñar y creerse el cuento. Decir, sí, yo soy capaz, uno manda los tiempos.
0: Claro.
1: Entonces, claro, cuesta mucho. Hay días que uno, cuando tiene que entregar un pedido, no duerme.
0: No, pues me imagino.
1: Porque uno tiene que ser responsable.
0: Sí.
1: La responsabilidad ante todo.
0: O sea, en esto, para ser emprendedor o emprendedora, la responsabilidad es lo primordial, ¿cierto?
1: Lo primordial.
0: Lo primordial. Segundo,
1: y
0: también
1: no decaer. Y no decaer, porque.
0: No decaer, además. Y me imagino también lo que usted me decía, que le escuchaba, que entregar un buen producto,
1: sí,
0: un producto de calidad, porque al final le decía, no, o sea, que no le compremos a este emprendedor o a esta emprendedora porque el producto es ahí nomás.
1: Un consejo que me dio a mí la profesora cuando hice este curso fue, ¿ya?, que dijo, y me quedó muy en la memoria: si una vez vas a hacer un producto y te falta una hierba, no lo hagas.
0: Ya.
1: No lo hagas.
0: Mira.
1: Porque lo vas a hacer con lo que tienes, lo vas a entregar, pero no te lo van a comprar más porque van a encontrar la diferencia.
0: Ah,
1: es
0: claro.
1: Decir, no es igual que el, no, que compré, claro, antes.
0: Sí.
1: Entonces, si no, les das las explicaciones, dices, espera, porque igual es un proceso deshidratado, que no es llegar y hacer un producto de la noche a la mañana.
0: Sí, pues.
1: Porque si no, no vas a vender más.
0: Sí, pues.
1: Y el boca a boca es muy, muy potente.
0: No, por supuesto, sí, pues. O sea, es la mejor publicidad, a pesar de que han aparecido muchos medios digitales de comunicación, pero sin duda que el boca a boca es la mejor publicidad. Y claro, cuando hay un mal producto, eso se, después todo el mundo va a saber, no, acá tal emprendedor o emprendedora no hace un buen producto.
1: Sí, me pasó recién una.
0: ¿Sí?
1: La semana pasada estuve.
0: ¿Mm?
1: Y ahora vengo a reemplazar a una persona y llegó un joven recién, antes de venirme, y me dice, hola, andaba buscando porque la semana pasada le compré y me encantaron y vengo a comprar más.
0: Ya.
1: Entonces,
0: ¿ve?,
1: ahí ya es una satisfacción decir, estoy haciéndolo bien.
0: Sí, po. Una y satisfacción es, personal, me imagino, cuando se hacen bien las cosas, cuando se hace un buen producto.
1: Sí.
0: ¿Mm? Bueno, que le vaya súper, súper bien, Claudia. Bueno, primero agradecer que se haya dado un tiempo. Sabemos que justo hoy día le tocó estar en el stand ahí en Claudio Cancino. Va a estar toda la semana, ¿cierto?
1: Toda la semana, así que si quieren conocer mi producto, visiten el stand número 6,
0: ¿ya?,
1: en calle Claudio Cancino.
0: Ahí, el número 6,
1: sí,
0: está más o menos frente a...
1: Frente al joven que vende los jugos.
0: Ah, ya, perfecto. Frente ahí,
1: que se ubiquen.
0: Sí. O sea, más cerca de Rafael Casanova.
1: Más cerca.
0: Perfecto. Bueno, que le vaya súper bien. Gracias por venirnos a conocer, obviamente, su emprendimiento, Aronstein, que lo pueden ubicarlo en las redes sociales. Y bueno, también pueden visitar ahí calle Claudio Cancino durante, bueno, toda esta semana. Oye, tuvo suerte esta semana porque no hay lluvia.
1: Sí.
0: Así que va a estar por lo menos completita.
1: Completa.
0: Así que toda la semana le deseamos todo el éxito del mundo. Saludos a su esposo, a su familia. Y que le siga yendo bien, ¿eh?
1: Ya.
0: Bueno, y gracias por venir acá a la radio.
1: No, decía, por considerarnos a los emprendedores.
0: No, de todas maneras, van a venir más emprendedores, ¿cierto, colega suyo? Así que muchas gracias por estar con nosotros acá en Más Temprano que Tarde. Bueno, ahí teníamos a Claudia Marín Espina, ¿cierto? Fundadora y dueña de Aronstein, que desde del año 2018 ya está entregando estos maravillosos productos. Si usted lo quiere conocer, bueno, visítelo esta semana, toda la semana van a estar ahí en calle Claudio Cancino, aquí en nuestra ciudad de Santa Cruz. Vamos a una pausa y luego regresamos con otras novedades acá en Más Temprano que Tarde.
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1: Bueno, estamos de regreso acá a los estudios de la Radio Santa Cruz. Recién conversábamos con la emprendedora de nuestra comuna, Claudia Marín Espina, fundadora y dueña de Aramstein desde el año 2018. Bueno, recordemos que si la quieren seguir en Instagram, tiene bueno su página, ¿cierto?, como Aramstein. Y también en Facebook, también la pueden ubicar. Y bueno, también hay una agrupación nueva, que ya vamos a estar hablando, ¿cierto?, con una de sus creadoras, ¿cierto?, con Trama Colchagua. Aprovechamos de saludar, ¿cierto?, esta agrupación que está recién en formación, que ya tiene una página también en Instagram, Trama Colchagua, para que ustedes la revisen. Ahí hay varios emprendedores y emprendedoras de nuestra comuna de Santa Cruz que están trabajando en conjunto. Y cuando se trabaja en conjunto, sin duda que es muy importante. Bueno, y volviendo nuevamente a nuestra invitada que estuvo hace poquito nomás acá en los estudios de la radio. Esta emprendedora es apasionada por el mundo natural y la elaboración artesanal, con experiencia en el desarrollo de productos derivados del deshidratado de hierbas y frutas. 3 años de formación en distintas áreas claves de la deshidratación. Bueno, el emprendimiento que resalta obviamente la esencia, el aroma, sabor y también las propiedades de cada ingrediente, ofreciendo alternativas saludables, naturales y sostenibles. Desarrollo y productivo de mezclas, producción de mezclas aromáticas, infusiones, también diferentes tipos de té, saquitos de aromaterapia, que también se usan mucho, sobre todo para los dolores musculares, entre otros productos, y que también está durante los fines de semana nuestra amiga Claudia ahí en el Hotel Santa Cruz Plaza para las personas que quieran comprar alguno de sus productos, o bien acá en la calle Claudio Cancino, que van a estar por lo menos durante toda esta semana. Vamos con noticias de carácter nacional, porque el gobierno va a presentar pronto el proyecto de indemnización a todo evento, que incluiría la propuesta. Bueno, vamos a ver el desarrollo de esta, porque el ministro del Trabajo y Previsión Social, Tomás Rau, entregó detalles sobre el proyecto de ley que prepara el Ejecutivo y que busca cambiar la actual indemnización por año de servicio por una a todo evento. ¿De qué se trata esto? Bueno, el secretario de Estado aseguró que la propuesta será ingresada este año 2026 al Congreso. La idea es presentarlo pronto porque sabemos que los tiempos son muy acotados en los gobiernos de 4 años, tal vez en un mes o dos, detalló el secretario de Estado. Bueno, de acuerdo con la autoridad, la iniciativa surge en el marco de un sistema que financieramente es caro para una empresa y que estaría muy por sobre el promedio de la OCDE, de la OECD. Además, apuntó a que el modelo actual se aplica la indemnización solo cuando se da la causal de despido por necesidades de la empresa, lo que ocurre solo el 20% de los casos, pero no algo del empleador, que es menor, en torno al 1.8%, que va a ir a una cuenta, puede ser seguro de cesantía, algo así, y que va a ir acumulando rentabilidad, señaló Raúl, agregando que la idea es inyectar recursos al seguro de cesantía. Bueno, de acuerdo con el ministro, la indemnización va a ser menor y va a estar en torno al promedio de la OECD, de la OCDE. Esa es la propuesta que estamos trabajando, algo así como medio mes por año, pero todo a todo evento, para el 100% de los contratos indefinidos. Ah, para el 100%. La autoridad también aclaró que no sería una medida retroactiva, por lo que solo afectaría a los contratos pactados después de la eventual entrada en vigencia de la ley. Por lo tanto,

o sea, cuando entre la ley, de ahí en adelante correrá esta nueva propuesta que está que quiere implementar, ¿cierto?, el gobierno, que seguramente va a ser evaluada, va a ser debatida tanto en el Congreso como también, por supuesto, en dentro de las propias autoridades. Faltan 22 minutos para las 11. Vamos a la música y ya regresamos con otras novedades acá más temprano que tarde.

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0: 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Hoy una información que apareció hace poco nomás que, bueno, queremos compartirla con ustedes a propósito de todo lo que ocurrió la semana pasada con esta operación Cancerbero, donde hoy trasladan a nuevo grupo de internos desde la cárcel de Curicó hacia la nueva cárcel La Laguna en Talca. Bueno, una cárcel que ha estado, cierto, en el ojo del huracán y que al parecer en la posición mega cinematográfica, como llamaron algunos, puesta en escena, no les gustó. Pero cierto, lo que sí es que, bueno, ya los reos de alta peligrosidad están instalados ya en esta cárcel antes mencionada. Bueno, en el marco de los mediáticos operativos de seguridad correspondientes a la denominada Operación Cancerbero, impulsada por el gobierno, un nuevo grupo de personas privadas de libertad fue trasladado recientemente hacia la nueva cárcel La Laguna en la vecina región del Maule. En esta oportunidad, las diligencias de gendarmería contemplaron la reubicación de internos que se encontraban cumpliendo sus respectivos procesos en el Centro de Cumplimiento Penitenciario de la ciudad de Curicó, quienes fueron derivados bajo estrictas medidas a las modernas instalaciones del complejo ubicado en la capital regional. Bueno, de acuerdo con la nómina oficial que fue expuesta públicamente para el conocimiento de los familiares, los internos trasladados al complejo penitenciario de Talca fueron distribuidos en diversas áreas del recinto penal, en base a su clasificación y situación judicial. En el desglose del documento se establece que los reos provenientes de Curicó fueron asignados a dependencias específicas que incluyen el colectivo 4 de condenados, el colectivo 8 correspondiente al sistema APAC, los colectivos número 1 y 5 para condenados, además de los pabellones A y D, precisándose que este último está destinado a albergar a la población LGTBI, con el propósito de mantener el flujo de información, entregar tranquilidad y orientar a las familias de las personas que formaron parte de este masivo traslado interprovincial. Se establecieron canales oficiales de contacto directo. En ese sentido, se informó que quienes requieran obtener mayores antecedentes sobre la reubicación deben comunicarse directamente con la Oficina de Informaciones, Reclamos y Sugerencias, o IRS, del Complejo Penitenciario de Talca, institución que dispuso para estos fines la atención a través del número telefónico 712-98-9631. Así que, bueno, esta mañana, ¿cierto?, con un amplio contingente policial, se realizó nuevamente, continuó esta operación Cancerbero, donde trasladaron a nuevo grupo de internos desde la cárcel de Curicó a la nueva cárcel La Laguna en la ciudad de Talca. Y otra información que también queremos, a propósito de informaciones policiales, con urgencia el gobierno apura proyecto que aumenta penas y permite detenciones por insultar a policías. Bueno, la Cámara de Diputados continuará con la discusión particular de un proyecto de ley que agrava las sanciones por insultos u ofensas dirigidas a funcionarios policiales. La oposición ha cuestionado que la iniciativa es una acción comunicacional más que una ayuda en el combate de la delincuencia, dicen desde ese sector. Bueno, el proyecto endurece sanciones por insulto a policías. Bueno, la Comisión de Seguridad de la Cámara de Diputados inicia este lunes la discusión en particular de un proyecto de ley, Boletín 17.662-07, que busca agravar las sanciones por insultar a funcionarios de las policías en el marco de la agenda de seguridad presentada por el gobierno. Bueno, el texto, las penas por los insultos u ofensas, y añade una agravante en el caso de actuar en grupos, además faculta la detención en fragancia para este tipo penal. Bueno, el diputado de la Unión Demócrata Independiente UDI, Jaime Coloma, afirmó que este tipo de proyecto reafirma el compromiso en la protección de las policías. Damos inicio a la votación en particular de un proyecto que busca subir penas o las penas a quienes atacan a nuestros carabineros, también a quienes los ofenden o buscan denostar. En tanto, el jefe de la bancada del Partido de la Gente, Juan Marcelo Valenzuela, afirmó que apoya la reforma la protección de las policías, a reforzar obviamente la protección de las policías, pero que los esfuerzos se deberían enfocar en llenar vacíos en vez de endurecer penas para algo que ya está tipificado. Hoy las agresiones ya están sancionadas. Por eso tenemos que identificar dónde tenemos realmente un vacío que hay que llenar y dónde estamos simplemente aumentando penas sobre conductas que ya tienen castigo, dijo el parlamentario. Bueno, la oposición ha mantenido, ha mantenido que se trata de una maniobra comunicacional más que un avance legislativo. Bueno, en esa línea el diputado de la Democracia Cristiana, Patricio Pinilla, afirmó que este tipo de proyectos no van a resolver el problema de la delincuencia. Es una señal política más que jurídica, pero que no resuelve de manera directa el tema de la delincuencia, dijo el parlamentario. Bueno, del mismo modo, la parlamentaria del Frente Amplio, Tatiana Urrutia, afirmó que los esfuerzos del Ejecutivo deberían estar en demandar a los grupos, desarmar a los grupos criminales. Mientras discutimos cómo convertir un insulto en delito, Carabineros se enfrenta en la calle a la delincuencia fuertemente armados. Esa debería ser la discusión. La iniciativa, que fue ingresada por un grupo de parlamentarios de Chile Vamos, recibió urgencia de discusión inmediata por parte del gobierno, la que vence este martes, mañana, motivo por el cual la comisión está citada para una sesión doble esta tarde, hoy, desde las 14:50 hasta las 7 de la tarde. Así que veremos qué pasa con el endurecimiento, obviamente, de las penas para quienes ofendan, ¿cierto?, a la figura de carabineros, y no tan solo carabineros, sino a todas policías. Bien, vamos a una pausa nuevamente y luego regresamos con la última parte final de Más Temprano que Tarde.
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0: Bien, estamos llegando ya al final de nuestro programa, en una semana o un fin de semana que ha sido bien noticioso, sobre todo por figura de la televisión. Bueno, Ivette Vergara, que fue detenida por manejar a 160 kilómetros por hora en la comuna de Vitacura. ¡Wow! Hay que dar el ejemplo, ¿cierto? Sobre todo personas que tienen y que trabajan en medio de comunicación. Bueno, lo mismo con Camilo Huerta, que bueno, fue detenido a propósito, que está acusado, ¿cierto?, por tráfico de estupefacientes. Bueno, todo esto seguramente ya tendremos mayores novedades durante el transcurso de esta semana. Nos vamos, gracias por habernos acompañado en la sintonía. Miguel Ángel Morales estuvo la puesta en el aire, en la coordinación Jorge Espinosa, Cristian Lobos en las palabras. Muchas gracias por habernos acompañado en este primer día de la semana y, Dios mediante, nos volvemos a reunir mañana martes en una próxima edición de Más Temprano que Tarde. Muchas gracias, buenos días.
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2: 11 de la mañana con un minuto.
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21: Hola, ¿cómo están? Muy buenos días, 11:10, hacemos entrega de noticias hasta ahora aquí en la 94.3, ya este día lunes 17 de agosto de este 2026. Temperatura a esta hora, sensación térmica de 10 grados según lo que pronostica Meteorred.cl, llegaremos a una máxima el día de hoy de 16 grados aquí en la comuna de Santa Cruz. Funerarias bajo cuestionamiento detectan falta de transparencia en precios y servicios. Una incómoda radiografía del mercado de las empresas funerarias desarrolló el Servicio Nacional del Consumidor, SERNAC. El organismo fiscalizó 37 sucursales en todo el país, detectando problemas tan básicos como la falta de precios a la vista, deben tener el valor total con IVA incluido, ausencia de información clara sobre qué incluye cada servicio y catálogos inexistentes o escondidos en salas donde solo se accede con vendedores. En simple, la mayoría de las funerarias no informa bien lo que vende ni cuánto cuesta. El SERNAC está analizando los hallazgos y no descarta acciones judiciales. También recordó que las empresas no pueden obligar a contratar PAC y que todo lo adicional, flores, cafetería, avisos, es opcional. Por lo que se recuerda que el consumidor tiene derecho a elegir y a exigir claridad incluso en momentos difíciles. Seremis de Economía y Trabajo fortalecen el acceso al subsidio de contratación. Los Seremis de Economía y Trabajo O'Higgins se están desplegando por la región en una serie de jornadas informativas para acercar a emprendedores y MIPYMES a los subsidios a la contratación impulsados por el gobierno. La iniciativa realizada junto a los Centros de Desarrollo de Negocios Cercotec ya tuvo encuentros en Pichilemu y Rancagua, continuando ya el recién pasado viernes San Fernando 10:30 y Santa Cruz 15 horas en los respectivos Centros de Desarrollo de Negocios Cercotec de cada comuna. El objetivo es que las empresas de menor tamaño conozcan de primera fuente los requisitos, beneficios y mecanismos de postulación disponibles, permitiendo resolver dudas en terreno y facilitar que más empleadores accedan a incentivos para contratar y fortalecer el empleo formal. El Seremi de Economía, Fomento y Turismo O'Higgins se refirió a los motivos y el foco de los despliegues territoriales. Como gobierno, dice, queremos que nuestros emprendedores y las MIPYMES conozcan y puedan acceder efectivamente a las herramientas que tenemos disponibles para apoyarlos. Llevar esta información a los territorios, trabajar junto a Cercotec y articularnos con el Ministerio del Trabajo nos permite entregar respuestas concretas y acompañar. Deportes Santa Cruz volverá al Estadio Joaquín Muñoz García para recibir a San Luis de Quillota en un compromiso válido por la fecha 21 de la Liga de Ascenso. El encuentro se disputará este lunes 17 de agosto a las 18 horas, donde los unionistas intentarán prolongar el buen momento futbolístico y conseguir una nueva victoria que les permita continuar escalando en la tabla de posiciones. El cuadro dirigido por Dalcho Giovanoli buscará hacerse fuerte en condición de local frente a un rival que también aspira a sumar puntos importantes, por lo que se espera un partido intenso y de alta exigencia. El triunfo conseguido en Curicó representa un importante envión anímico para Deportes Santa Cruz, que ahora intentará ratificar esta recuperación ante su público y seguir consolidando la idea futbolística que ha mostrado durante las últimas semanas. Como es habitual, solo Deportes de Radio Santa Cruz FM 94.3 realizará una completa cobertura del encuentro. La transmisión especial comenzará a las 17:30 horas con toda la previa, formaciones confirmadas, entrevistas, análisis y el relato minuto a minuto.
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21: Encuesta de Academia, la aprobación del presidente de CAS sube al 41% y un 90% está de acuerdo con la salida de Ducó. La aprobación del presidente José Antonio Kast subió 2 puntos hasta un 41% en la edición número 681 de Plaza Pública CADEM. La encuesta recogió el sentir sobre la salida de la ex ministra del Deporte, Natalia Ducó, en la que un 90% está de acuerdo. A la vez se registró un consenso en el que el vehículo fiscal no puede utilizarse para asuntos personales, como ir al banco, al médico, 83%, asistir a actividades sociales o celebraciones familiares, 91%, o trasladarse a un lugar de vacaciones, un 92%. En otro aspecto, un 93% de los encuestados dijo estar de acuerdo con el plan Cancerbero, donde un 70% supo del operativo de traslado de reos de mayor peligrosidad a módulos de máxima seguridad en Talca. Un 62% cree que se trata de un cambio real en relación a la penitenciaría y que tendrá efectos sobre la seguridad, llegando a un 84% en los mayores de 55 años y 95% de las personas identificadas con la derecha. A su vez, un 27% considera que el gobierno está mostrando un cambio claro en la forma de enfrentar la delincuencia frente a administraciones anteriores. Otro 33% cree que hay un cambio, pero insuficiente, mientras que un 38% estima que no hay un cambio significativo. 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

0: La hora exacta en Santa Cruz FM.
1: 11 de la mañana con 29 minutos.
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5: ¿Qué tal? ¿Cómo están, señoras y señores? Muy buenos días. Vine de rojo y día como cuadrillé. Bienvenidas y todos, bienvenidos a su programa Un Mejor Santa Cruz. Comenzando ya esta tercera semana de agosto, hoy lunes 17 de agosto de este año 2026, junto a Radio Santa Cruz, aquí en los estudios, en la 94.3 FM, y también a través de Facebook como Muni Santa Cruz. Hoy, en este capítulo, vamos a tener la participación completa. Hoy día estaba contemplada la participación del concejal Luis Mella, a quien excusamos públicamente, ya que por motivos personales no pudo acompañarnos en esta jornada. Pero, de todas maneras, mantenemos la continuidad del programa, como siempre, aquí en Un Mejor Santa Cruz. Vamos a tener dos contactos telefónicos muy importantes. Vamos a conversar con la señora María Digna Aguilera, encargada de la Oficina de Personas Mayores, para conocer los detalles del Campeonato Comunal de Cueca para Personas Mayores y también recorrer y recoger la mirada sobre la reconstrucción de la sede del Adulto Mayor Laucán, una noticia muy esperada por los clubes y agrupaciones de personas mayores de Santa Cruz. Luego tomaremos contacto con Natalie Huaracán Díaz, jefa del Departamento de Relaciones Públicas y Comunicaciones, para revisar diversas informaciones municipales de interés para la comunidad. Damas y caballeros, comenzamos inmediatamente por Un Mejor Santa Cruz en este día lunes 17 de agosto. Y vamos a conversar inmediatamente, ya estamos en contacto telefónico con la encargada de la Oficina de Personas Mayores de la Municipalidad de Santa Cruz. Le damos la bienvenida y muchas gracias por acompañarnos, la señora María Digna Aguilera. Muy buenos días, señora María Digna, ¿cómo está?
6: Muy buenos días, Rodrigo, a usted y a todos los que están escuchando. Muchas gracias, estamos para, muy bien.
5: Muy bien, para nosotros también es un honor que nos acompañe a través de la vía telefónica. Vamos a conversar sobre usted dos temas muy importantes, señora María Digna. Primero, la convocatoria al Campeonato Comunal de Cuecas para Personas Mayores y luego la noticia maravillosa, significativa para las personas mayores sobre la reconstrucción de la sede de la UCAM, la sede de los adultos mayores. Señora María Digna, partamos con este...
6: Cuarto hasta las 18 horas.
5: Claro que sí, desde las 8 y cuarto de la mañana hasta las 18 horas, para que las personas adultas mayores quieran participar a través de este campeonato comunal que se va a efectuar, si no me equivoco, este sábado 22 de agosto en nuestro gimnasio municipal. Señora María Digna, ¿cómo va las inscripciones?
6: Están un poco lentas.
5: ¿Ya?
6: Sabemos que los adultos mayores van a venir porque se comprometen mucho con este evento, porque aparte de significativo, les da identidad a nuestra comuna, somos una zona guasa, y además que nos ha ido muy bien todos los años, así que esperamos que se acerquen acá todas las personas mayores de 60 años que les gusta y saben bailar la cueca y que la disfrutan, uh-huh. Se pueden venir a inscribir con sus parejas. No necesariamente deben pertenecer a clubes de nuestra comuna.
5: Eso es muy importante lo que está indicando usted, señora María Digna, que no necesariamente tienen que ser inscritos de algún club de adulto mayor, sino que cualquier persona. ¿Cuáles son los requisitos aparte de no ser inscrito en algún club de adulto mayor?
6: Lo más importante es que sean personas de 60 años.
5: ¿Ya?
6: Que ahí, desde ahí se considera personas mayores. Segundo, que vivan en esta comuna, uh-huh. Que sean de esta comuna, y no importa que no pertenezcan al club, pero aquí nosotros le pedimos que, por supuesto, que representen uno de los clubes que hay, porque como lo dirige la Unión Comunal, es importante después saber a qué club representa, pero eso es acá, lo conversamos, no hay ningún problema, claro. Pero lo más importante es que sean 60 años y que sean de esta comuna.

0: Me parece perfecto lo que usted nos está indicando, señora María Digna, y lo otro, que también, bueno, me voy a salir un poquito de la pauta, con todo respeto, pero me he encontrado también con personas mayores que le falta la compañera o el compañero. ¿Le ha llegado usted a la oficina alguna de las personas mayores que diga, chuta, yo quiero participar, pero no tengo una persona que me acompañe?
1: Excelente pregunta, usted es un maestro. Sí, por supuesto, pasa eso. Ocurre de que acá ha llegado señoras que están esperando que llegue un varón.
0: ¿Ya?
1: Y al revés. Así que aquí vamos armando las parejas y no hay ningún problema. Nos queda la oportunidad de ensayar también, porque este lunes, o sea, hoy día, uh-huh, y el viernes, termina el taller de cueca que también está haciendo la Unión Comunal de Adultos Mayores en la municipalidad. Entonces algunos dicen, pucha, me gustaría ensayar un poquitito. Bueno, ahí está la posibilidad de ir a ensayar también, y si no, está aquí nuestra oficina para que también tengan la oportunidad de ensayar, o le ayudamos a gestionar un lugar para que ensayen. Lo importante es que se atrevan, que vengan,
0: claro,
1: y acá nosotros le armamos las parejas.
0: Qué buena noticia, señora María Digna, y también me imagino que entiendo que también hay premios, reconocimientos disponibles para los ganadores.
1: Lo más importante también es que traigan su carnet de identidad y nada más, con su nombre y su RUT.
0: Ya, perfecto.
1: Y por supuesto que es importante lo que acabas de decir, porque dicen, ¿y qué ganamos nosotros con ir para allá a ese campeonato? Varias cosas ganan. Primero, ganan que los conozcan. Segundo, que la pareja ganadora va a ir a un regional. Y si ganamos ahí en el regional, podemos ir al nacional. Segundo, aparte de reconocerlo, de disfrutar, también tienen premios. Y se le otorga un trofeo al primero, segundo, tercer lugar, uh-huh, a cada una de las personas de la pareja. Por lo tanto, hay 6 trofeos ya diseñados, listos para que ellos los disfruten. Pero además de eso, se le va a entregar este año un premio en dinero.
0: Qué buena noticia.
1: Muy importante para el primero, sí, segundo y tercer lugar. El,
0: claro,
1: primer lugar son 250,000 pesos.
0: No es malo, o sea, 250,000 pesos.
1: Para la pareja.
0: Ya.
1: ¿No? Por lo tanto, ellos se tienen que dividir ese dinero en 125 para cada uno.
0: Correcto.
1: También para el segundo lugar, para la pareja, hay 150,000 pesos.
0: 75 lucas para cada uno, no es malo.
1: No, pues, y para el tercer lugar, para la pareja, 100,000 pesos. Son 50,000 pesos para cada uno.
0: Qué buena noticia. ¿Sí? También va a haber un incentivo monetario también para los premios dentro de los galardones, los diplomas. Qué maravilla que se realicen estos campeonatos para las personas mayores, que son los mejores, como digo yo, y que además tengan la oportunidad de poder tener esta tradición en nuestra comuna de Santa Cruz, como es el folclor, la cueca, y que tengan entusiasmo. Hemos sabido que han tenido muchos ganadores también a nivel regional, han estado en diferentes sectores. ¿El regional dónde va a ser, señora María Digna, con todo respeto?
1: En Peumo.
0: Peumo, bonito lugar, sí. Peumo. Oiga, para usted como encargada de la Oficina de Personas Mayores, me imagino que muy orgullosa, obviamente, ¿qué mensaje usted le entrega a quienes todavía están pensando sin inscribirse o no quieren hacerlo?
1: Bueno, lo primero es atreverse. Lo segundo es que nosotros estamos aquí con los brazos abiertos para apoyarlos, para ayudarles,
0: claro,
1: para prepararlos, para que se tranquilicen. Okay. Ese día vamos a estar acompañándolos el sábado. Es un momento, una instancia de compartir. Así que es importante también que representen la comuna.
0: Yeah.
1: Y lo otro, más orgulloso todavía, que hemos obtenido como 3 años consecutivos los segundos lugares. Hemos estado a punto de llegar al primer lugar. Así que esta,
0: wow,
1: es la oportunidad que este año Santa Cruz pueda llevarse el primer lugar de la región.
0: Y después llegar al nacional, pues.
1: Y después llegar al nacional. Por supuesto, así que es muy importante que ahí nos atrevamos.
0: Perfecto. Oiga, obviamente se viene otro tema muy, muy importante también. Queremos recordarle entonces que las inscripciones para el Campeonato Comunal de Cueca de Personas Mayores estará abierta hasta el 21 de agosto, hasta este viernes, porque el sábado es el campeonato en el gimnasio municipal, donde habrán premios, incentivos y además, por supuesto, primer lugar 250,000 pesos, el segundo lugar 150,000 pesos y el tercer lugar 100,000 pesos. Inscríbase en Avenida Las Torcas, en la calle Las Torcas 312, en Villa Las Toscas, ¿cierto, señora María? ¿Estamos bien ahí, cierto?
1: Por supuesto, excelente. Y lo otro es muy importante, que vengan los clubes o los amigos o los familiares a acompañar a la pareja.
0: Exacto.
1: Porque también hay sorpresa. La Unión Comunal tiene ahí un estímulo muy importante.

0: Ahora, por supuesto que para las personas que van a participar, que se nos olvidó decir, que cada uno de los participantes también tendrá un reconocimiento, que eso es muy valioso, porque hay gente que dice, pucha, si no me gano el primero, el segundo, el tercer lugar, va a haber un reconocimiento.
1: Claro,
0: pues. Y lo otro, el público también va a tener una sorpresa, así que vengan a vernos, va a haber un conjunto folclórico maravilloso que va a animar el evento, que ha estado toda la vida, que la presenta la señora Angélica Rebeco,
1: ya.
0: Que ellos se juntan todos los martes.
1: Voces de antaño, ¿no?
0: Voces de antaño.
1: Perfecto.
0: Va a estar ahí cantando por las mejores cuecas del mundo, así que
1: perfecto.
0: Esperamos que puedan asistir y que puedan acompañar también la gente que nos está escuchando decir, oye, pero yo puedo ir a ver, por supuesto, está abierta la comunidad, tiene un espacio libre, por eso se hace también el gimnasio municipal, que es un gimnasio de todos.
1: De todas maneras, señora María Angélica, María Digna Aguilera. Bueno, felicitamos a todos los adultos mayores, las personas mayores que son los mejores, como siempre lo digo. Otro tema muy importante para conversar, señora María Digna, es la reconstrucción de la sede de adulto mayor, que por fin ya hay humo blanco, como se puede decir, después del incendio del año 2020, que destruyó la querida casa del adulto mayor, se firmó el contrato con la empresa constructora que ejecutará la obra para volver a levantar este espacio en el mismo lugar de siempre, en la Plaza de Juegos, frente a la Plaza de Juegos. La iniciativa contempla una inversión de 267.558.052 pesos, financiadas a través del Fondo Regional de Iniciativa Local, conocido como FRIL, y tendrá un plazo de ejecución de 240 días corridos. La actividad contó con la presencia del alcalde, don Yamil Etir Romero, del gobernador regional, Pablo Silva Maya, los concejales Juan Duxan, la señora Roxana González, el concejal Luis Mella, la presidenta de la UCAL, la señora Juana Herrera, el representante de la empresa constructora, Cristian Silva León, agrupaciones de adultos mayores, vecinas y vecinos que estuvieron en ese día maravilloso. Llevar este tema desde la mirada humana, importante decirle a usted, señora María Digna, desde su trabajo diario con personas mayores, ¿cómo recibieron esta noticia de la reconstrucción de la sede UCAM?
0: A ver, Rodrigo, la palabra que puede encerrar todo, que esto fue maravilloso. Maravilloso. ¿Sabes lo que pasa, Rodrigo? Que cuando ocurre el incendio, el 2020,
1: ¿ya?
0: Fue tan devastador para la Unión Comunal de Adultos Mayores, para su organización y para sus clubes,
1: uh-huh.
0: Y también, por supuesto, que para la autoridad, para las personas que estábamos ahí y para las personas que trabajamos directamente con ellos.
1: Correcto.
0: Porque perder un hogar de esa magnitud, porque era un espacio que tenía dos salones grandes, donde ellos se reunían todos los 40 clubes,
1: uh-huh.
0: Todos los días. Entonces, aparte de que se reunieran a sus reuniones mensuales, también estaban los talleres. Entonces, lograr en estos años de que ellos puedan trabajar activamente desde el día 1 que ocurrió el incendio, fue un día sábado, y el día lunes ya estaban ellos uniéndose para poder ver de qué manera esto se podía recuperar. Todos estos 6 años que se ha trabajado, ha sido sumamente importante poder entender que hoy día se materialice el sueño.
1: Bueno,
0: para lograr tener la casa nuevamente.
1: De todas maneras, me imagino que usted lo vivió, señora María Digna. ¿Qué recuerdos o emociones, así nos vamos a la parte más profunda y emocional de lo sucedido, cuál fue el recuerdo o emoción que le han transmitido a las personas mayores sobre ese lugar después del incendio?
0: Mire, en el mismo día que se firmó el contrato nuevo con la empresa que va a ejecutar la obra,
1: ¿ya?
0: Que fue el jueves pasado, en esa ocasión pidió micrófono don Jaime Faría, que
1: sí.
0: Fue un presidente que estuvo en alguna oportunidad en la Unión Comunal dirigiendo.
1: Correcto.
0: Y él manifestaba en ese momento de que ese lugar se había diseñado por los adultos mayores desde el año 98, que se crearon los primeros clubes en esta comuna.
1: Ya.
0: Y se realizó y se levantó esa casa con ladrillos que cada uno de los clubes fue trayendo, y por supuesto con el gobierno regional que aportó, y el municipio en esa época. Entonces él manifestaba ahí la importancia de todos los presidentes que han pasado por ese lugar. Habló de la señora Mercedes Tapia, la primera presidenta, habló de la señora Tala, habló de él mismo, de la señora Fresia, y también hoy día de la Juanita Herrera.
1: Sí.
0: Y por supuesto que todas las directivas y todos los clubes y todas las presidentas que han liderado el lugar.
1: Qué bonito.
0: Pero también hablaban ahí de cómo significó el ver incendiarse esa casa, en la tristeza, la pena de pensar y la angustia de que cuánto iba a costar armar claro. de nuevo el espacio físico uh-huh. y volver también a estar todos juntos, porque en este minuto lo que ha ocurrido, por supuesto, que nosotros como oficina le hemos tratado, y el municipio y las administraciones, de brindarle uh-huh. La oportunidad de que ellos no dejen de juntarse.
1: Claro.
0: Ellos han juntado bueno, en diferentes espacios.
1: Eso es parte fundamental de lo que ocurrió esa vez, señora María Digna. Qué bueno que se esté reconstruyendo la UCAM. Por último, para finalizar este contacto en vivo, señora María Digna, ¿qué mensaje final le gustaría entregar a las personas mayores de nuestra comuna de Santa Cruz?
0: Bueno, lo primero y lo más importante, que ahora, tomándonos en consideración de lo justo lo que estábamos hablando, que pronto vamos a tener un nuevo espacio donde vamos a poder reunirnos todos juntos, porque hoy día, gracias a varias instituciones que nos han ayudado, han podido estar en otras sedes sociales, en otras organizaciones. Ya pronto van a tener su propia casa.
1: Ya.
0: Que hay esperanza, que tengan la confianza de que pueden seguir contando con Dideco y la oficina y el municipio para poder seguir trabajando juntos. Que la comuna de Santa Cruz es una de las comunas de la región que tiene muchos adultos mayores, hay muchos autovalentes, que hay hartos programas y espacios para ellos, que no duden siempre de venir a consultarnos dónde pueden ellos participar, que no están solos, y que nosotros queremos que la vejez en esta comuna sea siempre muy activa y saludable.
1: Claro.
0: Así que sí. Para eso estamos trabajando, y que confíen en que en esta comuna nunca los vamos a dejar solos.
1: Señora María Digna Aguilera, muchas gracias por el contacto, gracias por entregarnos esa información, gracias también por la alegría. Ya los vamos a encontrar pronto también con las cuecas para las personas mayores. Ya se viene la UCAM reconstruida de una mejor manera para nuestras personas mayores, que son los mejores. Que tenga una excelente semana, señora María Digna, y mucho éxito para usted y todo su equipo.
0: Muchas gracias, Rodrigo. Muy importante eso, que la gente esté contenta. Así que estamos todos felices, desde el alcalde, los concejales, la oficina, Dideco, todos estamos muy contentos, y por supuesto lo más importante, los protagonistas adultos mayores, que son los mejores. Gracias, Rodrigo, por este contacto.
1: Gracias a ustedes. Señora María Digna Aguilera, es reconstruir la sede del adulto mayor, no es solo levantar un edificio, es recuperar un lugar de memoria, encuentro, participación, dignidad en las personas mayores de nuestra comuna.
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1: De vuelta una vez más, señoras y señores, acá en Un Mejor Santa Cruz, junto a Radio Santa Cruz y nuestro Facebook de la Municipalidad. Vamos a tener ahora un contacto directo con la jefa del Departamento de Relaciones Públicas y Comunicaciones de la Municipalidad de Santa Cruz. Para eso nos acompaña hoy día, le damos la bienvenida a la señora Natalie Huaracán Díaz. ¿Cómo estás, Natalie? Muy buenos días, bienvenida al programa.
3: Muy buenos días, Rodrigo. Estamos muy bien y muy felices de poder hacer este contacto radial con ustedes para informar lo que está aconteciendo en la Municipalidad de Santa Cruz.
1: Claro que sí. Bueno, partamos inmediatamente, Natalie. Partamos con la actualización de Pladeco. ¿Qué información debe conocer la comunidad sobre esta licitación? Recordemos que hay una licitación muy importante a través del mercado público, ¿no?
3: Claro que sí, estamos con el Plan de Desarrollo Comunal, que es uno de los principales instrumentos de la gestión municipal. Actualmente se encuentra publicado en mercado público para aquellas empresas o proveedores que quieran participar. se puede meter con el ID 3838-63-LE26. Y lo más importante, Rodrigo, es que gracias a este instrumento vamos a poder contemplar las acciones orientadas a satisfacer las necesidades de la comunidad local y a promover un avance social, económico y cultural.
1: Esta licitación es muy importante. ¿Para quién es este llamado? ¿Quiénes pueden postular en realidad? Porque muchas veces dicen, claro, hay un ID, mercado público, pero ¿quiénes son las personas que pueden postular?
3: Como te mencionaba, empresas, proveedores que estén habilitados a través de la plataforma pueden postular. Esta licitación cierra próximamente el 18 de agosto, está publicada desde la semana pasada.
1: O sea, mañana.
3: Claro, así ya. Que hasta mañana quienes estén interesados en participar en esto pueden hacerlo, pero lo más importante para informarle a la comunidad es que gracias a esto vamos a poder actualizar, vamos a poder articular, potenciar los territorios aquí a 4 años.
1: Correcto, buena noticia, Natalie. Pasando a otro tema, ya están abiertas las postulaciones para expositores, se nos vienen las fiestas patrias, se nos vienen las ramadas, las ramadas oficiales de Santa Cruz 2026. ¿Quiénes pueden postular para los expositores? Estoy súper enredado, hoy día es lunes, disculpa.
3: No te preocupes, Rodrigo, una fecha muy esperada por toda nuestra comunidad, por los vecinos, visitantes, y qué mejor que tener a expositores de calidad para esta fecha tan importante. Como le dices tú, las postulaciones se abrieron hace unos días y ahora estamos informando ya, falta poquito para su cierre. Aquellos emprendedores que deseen postular, ya sea en categoría de artesanía, cocinería, comida al paso, repostería, jugos naturales, food trucks, carros menores, cervezas, bares, juegos tradicionales, juegos infantiles, mecánico y cotillón, pueden hacerlo hasta el 19 de agosto. Hasta el miércoles. Nosotros publicamos esto hace días, pero queremos que la gente que todavía no ha postulado lo pueda hacer.
1: ¿Hasta qué hora el miércoles se puede postular, Natalie?
3: Va a estar habilitado en la oficina de partes. Hasta las 17 horas pueden postular, dejar su postulación. Y pueden revisarlo en nuestras redes sociales, en la página web, que está toda la información de las bases.
1: Buena información, Natalie. Y por último, ¿y por qué es tan importante respetar los plazos, las bases y los requisitos establecidos?
3: Es muy importante porque gracias a eso podemos entregar una fiesta como corresponde a la comunidad, con los protocolos que deben ser, que la gente pueda ir a disfrutar, a pasarlo bien, con garantizándoles que van a mantener productos de calidad gracias a nuestros expositores locales.
1: Buena información para los expositores de la ramada oficial de Santa Cruz 2026. Pasando a otro tema, Natalie, ayer se vivió una gran cicletada familiar en nuestra comuna, donde muchos fanáticos del ciclismo, para hacer este deporte tan bonito, aparte que quiero felicitarlo porque hizo un frío enorme en la mañana, tuve que estar ahí yo y bueno, sentí el frío. Pero ¿qué balance hacen ustedes con esta actividad, donde estuvo también el alcalde?
3: Sí, como dices tú, Rodrigo, estuvo nuestro alcalde Yamil Epit Romero participando de esta hermosa cicletada familiar donde cientos de familias, niños y niñas recorrieron aproximadamente 15 kilómetros. Yo creo que el balance es poder rescatar estos espacios públicos, que la gente se sienta aparte, promover la vida saludable y por sobre todo que ellos puedan compartir al aire libre en una actividad totalmente gratuita.
1: Claro que sí. Bueno, además se coordinó el recorrido para que fuera una actividad segura y familiar. Eso es parte importante también de las actividades que hace la municipalidad, porque da seguridad también al andar en las calles, ya sea en maratón, ya sea en trekking, ya sea también en cicletadas familiares. Natalie, ¿qué anuncio? Se anunció que próximamente, lo dijo el alcalde, habrá una nueva cicletada familiar. ¿Qué debe hacer la comunidad para estar atenta?
3: No, tienen que estar atentos a nuestras redes sociales, a las redes sociales de Muni Santa Cruz, también de la oficina de deporte que tiene Instagram. Y a propósito de eso, Deportes está constantemente realizando también actividades y se viene una próximamente que vamos a estar informando con ustedes.
1: Claro que sí. Natalie, por otro lado, se viene septiembre. El 4 de septiembre se viene este Día Nacional del Vino. ¿Qué está preparado Santa Cruz para el viernes 4?
3: Mira, el viernes 4 tenemos un día muy, muy motivante para todos. el Departamento de Cultura, Turismo y Biblioteca Pública ya empezó su organización. Están grandes viñas también colaborando, que son las Viñas Campesinas, la Red del Vino, Viñas de Colchagua, y todo ello en conjunto invitan a la comunidad a que sea parte de esta fiesta. Esto, para que todos los que nos están escuchando, se va a llevar a cabo el viernes 4 de septiembre en la Plaza de Armas.
1: Correcto.
3: Y vamos a tener también después novedades que vamos a estar publicando en redes sociales, pero vamos a tener una gran fiesta donde también es parte Sernatur, el gobierno regional y el consejo regional, que siempre apoyan la gestión de la Municipalidad de Santa Cruz.
1: Claro que sí, un lindo momento como dar el inicio también a las actividades que hacen en septiembre. Estamos hablando de los desfiles en todos los lugares y también lo que se viene para las fiestas patrias. ¿Pronto se lanzará la información de las fiestas patrias, Natalie?
3: Sí, a propósito, Rodrigo, contarle a la comunidad que esta semana vamos a estar ya lanzando novedades, la programación general, la programación de artistas, así que para los que nos siguen, estén solamente atentos a las redes sociales que vamos a estar entregando esta información. Y también les tengo una invitación para este 21 de agosto.
1: ¿Ya?
3: Tenemos un gran torneo de artes marciales que está realizando deportes.
1: ¡Ay! ¡Oh! ¡Jiu-Jitsu!
3: Sí, Jiu-Jitsu brasileño de la Liga Escolar.
1: ¿Ya?
3: En el gimnasio municipal a partir de las 10 de la mañana. Todo invitado a ver esta gran muestra, una jornada cargada de técnica, estrategia y grandes combates.
1: Perfecto, Natalie, queremos darte las gracias, nos has entregado información de lo que tiene que ver con las licitaciones, también hablamos del vino, del Día del Vino, hablamos del Campeonato de Jiu-Jitsu, lo que se viene también con las fiestas patrias, desfiles, porque se nos viene septiembre, el mes más lindo de nuestro país, y por supuesto, para nosotros ha sido un honor que nos acompañe, muchas gracias, y que esta semana sea lleno de éxito para ti y todo tu equipo.
3: Muchas gracias, Rodrigo, muchas gracias a todos los auditores que nos están escuchando. Y nos estamos viendo en otra oportunidad.
1: Muchas gracias, Natalie Huaracán, encargada de la Oficina de Comunicaciones de nuestra Municipalidad de Santa Cruz. Con esto estamos llegando al final del programa. Se nos hizo corto, pero bueno. Entregamos información sobre nuestras personas mayores. Entregamos información también a través de lo que se viene en Fiestas Patrias y mucho más. Eso es un mejor Santa Cruz, entregar información y, por supuesto, a través de Radio Santa Cruz. Damas y caballeros, hemos llegado al final. Muchas gracias. Que tengan una linda semana. Dios los bendiga a cada uno de ustedes. Hasta la próxima. Que estén bien. Chao.
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4: La hora exacta en Santa Cruz FM.
5: 12 del mediodía con 2 minutos.
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23: El ángel del Señor anunció a María.
24: Y concibió por obra y gracia del Espíritu Santo.
23: Dios te salve María, llena eres de gracia, el Señor es contigo, bendita tú eres entre todas las mujeres, y bendito es el fruto de tu vientre Jesús.
24: Santa María, Madre de Dios, ruega por nosotros pecadores, ahora y en la hora de nuestra muerte. Amén.
23: He aquí la esclava del Señor.
24: Hágase en mí según tu palabra.
23: Dios te salve María, llena eres de gracia, el Señor es contigo. Bendita tú eres entre todas las mujeres, y bendito es el fruto de tu vientre Jesús.
24: Santa María, Madre de Dios, ruega por nosotros los pecadores, ahora y en la hora de nuestra muerte. Amén.
23: Y el Verbo se hizo carne.
24: Y habitó entre nosotros.
23: Dios te salve María, llena eres de gracia. El Señor es contigo, bendita tú eres entre todas las mujeres. Y bendito es el fruto de tu vientre Jesús.
24: Santa María, Madre de Dios, ruega por nosotros pecadores, ahora y en la hora de nuestra muerte. Amén.
23: Infunde, Señor, en nosotros tu gracia, para que los que hemos conocido por el anuncio del ángel la encarnación de tu Hijo, por los méritos de su pasión y de su cruz, alcancemos la gloria de la resurrección, por Jesucristo nuestro Señor. Amén.
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0: Hola, ¿qué tal, amigas? Hola, ¿qué tal, amigos? ¿Cómo están? Un placer saludarlos en este día 17 de agosto, Miguelito. Claro, ya cumplimos la mitad del mes. Para adelante, claro. Oiga, estamos prácticamente nada más y nada menos que a un mes de lo que es tan nuestro. ¿Qué? Nuestras fiestas patrias, pues, Miguelito. Claro. Los terremotos, la chicha. Esa es la parte de vestible, porque la comestible, ¿para qué le cuento? Empanadas, anticucho, asadito por aquí. ¿Cómo dijo Miguelito? Asadito de corderito. Claro, sí, sí. Bienvenida, señora. Bienvenida, señora, a su programa Cultivando Folclore. Como todos los días, la instamos a llamar al teléfono de la radio 722-82-4841 para que salude a toda. Hoy día todas las Jacintas y los Jacintos están hoy día de santitos, chiquillos, que lo pasen muy bien, por supuesto. Oiga, y voy a mandar un saludo a un amigo, a un colega de aquí de la radio, y que es vecino nuestro ahí en la óptica, ¿cierto? Santa Cruz, don Jaime Recorre. ¿Tiene la voz de don Jaimito por ahí cuando dice esta canción es una historia? Claro, porque me dijo, fíjese que me dijo algo bien. Que lo traje pensando subiendo la escalera. Me dijo que pasemos agosto. Claro, así que por lo tanto, Jaimito, no un problema, pues, amigo. Sí, usted sabe, con la ayuda de Dios y de la Virgen, vamos a estar de todas maneras pasando agosto. Sí, y septiembre también y todo lo demás, ¿ya? Claro, así que bueno, así que lo saludamos, amigo mío, y que tenga buenas ventas, claro. Unos ojitos por aquí, unos ojitos para allá.
1: Necesita novia urgentemente.
0: ¡Ah! Bueno. De todas maneras, le deseamos éxito en esa parte. Claro. Ya. Oiga, tengo una invitación. Me escribió la amiga, la secretaria de la Unión Comunal de Adultos Mayores de aquí de Santa Cruz, señora Juana Jorquera. Dice: quería molestarlo. Le dije yo, moleste nomás, señora Juanita. Claro, si usted nos puede ayudar para comunicar a la comuna que están abiertas las inscripciones para el concurso de cueca de adultos mayores y se cerrarán este viernes 21 de agosto. Claro, entonces el evento se va a realizar el sábado 22 a partir de las 3 de la tarde, 15 horas. Oiga, lo invitamos, ¿sabe por qué? Porque resulta de que hay unos jóvenes y señoritas, digo yo eso, porque somos adultos mayores, pero nos creemos jóvenes. Claro, voces de antaño van a cantar las cuequitas, incluido estamos ahí con Don Oscarito Gaete, con el Humberto Díaz, y el caballero, que somos pocos hombres, Miguelito, somos los claveles del grupo, al lado de las rositas, ahí, claro. Así que, por lo tanto, a las 15 horas, el sábado 22, invitamos a todas las personas mayores de 60 años que se inscriban para participar de este campeonato. Fíjense que el otro día conversé con una amiga que es una amiga que vive allá en La Puerta. Claro, me dijo que, fíjese que ella no tenía pareja. Claro. Así que la Rosita Rojas, si alguien por ahí, un chileno de corazón, con los zapatos y las espuelas bien puestas, quiere bailar con la Rosita Roja, inscríbase, amigo mío, justamente con ella, y le avisamos, por supuesto, que tenemos bailarín. Así que cualquier bailarín que se quiera inscribir, no, ya puede llamarlo al teléfono a la radio y yo le informe a la Rosita Roja. Así que, por lo tanto, me dice que comentemos aquí en el programa la actividad. Así que ya lo saben, amigos míos, mayores de 60 años, inscribirse para este gran campeonato de cueca de adultos mayores. Sábado 22 es el campeonato ahí en el gimnasio, por supuesto. Y hasta el viernes 21 están las bases abiertas para que usted se inscriba, ¿ya? Así, eso es lo que tenía que contarles de inmediato. Después, un ratito más, les voy a contar que el bingo que había en el comité de la Iglesia Sagrado Corazón de Jesús y la de Yaquil era para este sábado 15, pero por lluvia se suspendió y va a estar, ¿cierto? Se va a realizar el día 29 de agosto, en la misma hora, ¿cierto? Que lo habían solicitado a partir de las 14 horas, ¿ya? Yo tengo 5 para 5 cartones, señoritas, caballero joven, si usted quiere venir a se los regalamos, así que venga a buscarlo nomás. Oiga, se puede ganar, oiga, hay como 300,000 pesos en puro dinero efectivo, fuera de los 50 premios que hay, pero para todos los gustos. Así que ya lo saben, amigo mío, gran bingo a beneficio del Comité de la Iglesia Sagrado Corazón de Jesús de la isla de Jekyll, que se va a realizar el sábado 29 de agosto, ahí en la escuela de Isla de Jekyll. Ya, Miguelito, vamos a la música, por supuesto. Su programa Cultivando Folclore, puede pedir su canción también. ¡Éjale! Al tiro nomás nos vamos con la buena música. ¡Éjale!
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Oiga, ¿escuchó el zorzal, Miguelito? No, pero ese no, pues Miguelito, por Dios, no, ese pájaro, no, ese pájaro es mal agüero, claro. Oiga, nuestras amigas de Voces de Antaño le estaban entregando esa linda tonadita por ahí, que la interpretan muy re bien esta chiquilla. Yo la escribí, claro, yo la escribí, y me dijo cómo se llamaba Miguelito, ya se me olvidó hasta el nombre. Cantor de Primavera, para que si le gustó por ahí, para que lo anote, ¿ya? Claro. Y le decía a Miguelito yo, cuando uno hace las canciones, hasta después se le olvida los nombres.

0: 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Claro. Después los otros comensales, los otros amigos auspiciadores, los recordamos en un ratito más. Así que por lo tanto, ya saben, amigos míos, que el próximo sábado 22 están todos cordialmente invitados a este gran campeonato de cueca de adultos mayores, que se va a elegir la pareja que va a representar en el regional. Se van a reunir todas las comunas, ¿cierto? Y ahí se elige el campeón regional y ese va al nacional. ¿Qué me dice usted? Claro, así es la cosa. Y una gracia muy grande, porque resulta que, figúrese usted, todos los inscritos son mayores de 60 años. Ya seguramente, claro, cuando joven se bailó la cueca, hasta fueron campeones en su tiempo. Pero son 60 años e incluso hay algunos que tienen hasta 70 y mucho más. Pero ¿saben lo que los guía? Yo creo, yo pienso, el amor por la cueca, el cariño por las tradiciones, ser chileno de corazón, ahí con su chinita al frente. ¿Qué mejor es guiñándole un ojito? ¿Cómo andaría? Claro, ahí con, no hay que uno se hace lindo ahí delante de la dama. Claro, sí, pues sí. Y la cueca es así, picarona, exactamente. Así que amigos míos, ya lo saben, sábado ahí, y tienen plazo hasta el viernes para inscribirse, ¿ya? Ya, eso es lo que tenía que contarle, amigos míos, y nos vamos de inmediato al siguiente temita musical, porque la música es linda, ese. El roto cuaquero,
1: a la chiquilla que se
0: esto
1: llama,
0: dedicado a todos los rotos cuaqueros, amigos míos, incluido Miguelito, incluido yo, Gatico también fue roto cuaquero en su tiempo, así que todo, claro, eso, ya, hasta Luchito Saavedra creo que hay los cuaqueros.
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0: ¡Ya! Óigame, voy a Peralillo. 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Clarito que sí. Oiga, vamos a ver por aquí. Si este caballero, don Efraín Pérez, no mandó el menú de hoy. Vamos a ver por aquí. No lo encuentro por acá. A ver. Bueno. Vamos a ver lo que tenía día atrás. Pero bueno, ahí estamos, amigo mío. Ah, lo que nos comentó en un audio por ahí, que en el día de ayer estuvo un programa de televisión y dice que le fue muy, pero muy bien. Así que, amigo mío, bien, me parece. Eso, recomiendo Chile, estuvo por ahí, Miguelito. Claro, así que, si lo encuentra por ahí, señora, señor, seguramente que lo va a ver. Tengo un llamadito. ¡Aló!
1: A mí, Oscar, Buenas tardes.
0: Me salió un gallito. Buenas tardes. ¿Con quién hablamos? Por ahí.
1: ¿Usted no conoce mi voz, caballero?
0: Oiga, pero es que de repente las personas, no sé por qué cambian la voz al hablar por la radio.
1: Mírelo, y eso que llevamos la misma sangre y no me conoce.
0: Mire, oiga, parece que ahora la estoy conociendo, mi niña bella.
1: Oiga, tío, un pajarito me contó que está de cumpleaños, así que quería saludarlo esta mañana.
0: Ay, muchas gracias, Carolita.
1: Ay, oiga, mucha felicidad.
0: Lo único que no quería yo cumplir años más, pues.
1: Bueno, pero cuando los años se llevan tan bien puestos, hay que celebrarlos con mucha gratitud.
2: Claro.
1: Ya, gracias. En nombre de nuestra familia, le mandamos un besito, muchas felicidades, que sea un día para celebrar. Y bueno, para disfrutar en familia y con todo el amor de todas las personas que lo quieren tanto.
0: Muchas gracias, Carolina. Mire, estoy hablando con Cintia Carolina Gaete Silva, que es la esposa de don Miguelito.
2: Esa señora es bien metida.
0: Pero ¿cómo?
1: Bueno, al mimito yo lo arreglo después en la casa.
0: Ya tiene un punto en contra ya ese que le puso ahí, ¿cierto? Que la señora metía y todas esas cosas, ¿no? ¿Cierto? Sí, claro que sí. Claro, así que, bueno, usted tiene, creo que tiene como 5 uleros.
1: Claro. De diferentes tamaños, depende de la ocasión.
0: Ah. Así que con razón, el otro día llegó con un chicho más o menos, que oiga. Claro. Algo tiene que haber hecho, digo yo. No le quise, sí, no le quise preguntar yo, porque después.
3: Yo necesito su ayuda. No,
1: es muy reservado.
0: Mi niña, ay, gracias por llamar, gracias por haber llamado.
1: Grande, lo amamos con todo el corazón.
0: Gracias, igualmente. Alguien dijo por ahí del mismo modo. Para
1: bueno,
0: ustedes.
1: Que el mimito le entregue mi regalo de parte de nosotros.
0: Muchas gracias, mi niña. No. Un abrazo.
1: Un abracito, tío.
4: Plata.
1: Cuídese mucho.
0: ¿Me escuchó lo que dijo?
1: Que no hay plata.
0: No hay plata, sí, claro. Sí, claro. No. Creo que eso ya es una cuestión que la tiene grabada ya para.
3: Aquí manda a mi mujer. Aquí manda a mi mujer.
0: Bueno, eso es verdad, ¿cierto?
1: Exactamente.
0: Mi niña Cintia, un abrazo, un besito también para usted. ¿Ya?
1: Espero que gracias. Se le cumplan todos sus deseos, tío.
0: Muchas gracias, un abrazo.
1: Ya, lo que se cuentan y lo que no.
4: Cosas que no son.
0: Gracias, mi niña, chao, chao.
1: Besito, chao.
0: Claro, ¿ve usted? Gracias por... El pajarito tiene que haber sido este, el pájaro feo ese que tiene Miguelito, que le contó a mi querida sobrina Cintia Carolina.
5: Hoy que es un día importante.
0: Ah, mierda.
5: Yo te quiero saludar.
0: Tenemos cumpleaños. Póngalo.
5: Te voy a brindar para así felicitarte. Yo también quiero ser parte de esta gran celebración y de todo corazón te deseo y sin engaño un muy feliz cumpleaños y te canto esta canción.

0: ¿Qué estoy haciendo?
1: Oiga, conversando con la amiga Lajuelina, podríamos decir, de la Lajuela, la señora María Guzmán. Ahí está mandando
2: María.
1: Saludos. ¡Tan, tan! Claro, está mandando saluditos, así que agradecido, mi estimada amiga María Guzmán. Ella es la que se puso celosa el otro día. No, pero son bromas, dice ella, claro. Así que eso, amigo mío. Cultivando el folclore como todos los días, aquí en su programa. 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Clarito que sí, amigo mío. Así que aquí estamos compartiendo su programa Cultivando Folklore. Miguelito está aquí en la sala máster, como siempre. Y tengo a Miguelito aquí. ¿Llegaron el menú de hoy? 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Así que está, ahí están nuestros patrocinadores, amigo mío. Ahora la música es linda, preciosa, hermosa, así que se la entregamos de inmediato.

0: Oiga, una gran sorpresa, amigo mío. Nuestro compañero de labor, Gatico, o don Jorge Espinosa, como ustedes quieran, y don Miguel Ángel Morales Cruz, llegaron con una torta con vela. Y yo no la puedo apagar de esas que no se apagan. Así que, gracias, amigo mío.
1: Se respondió
0: la abuela. Sí, claro, no, me faltó aire, así que tengo que haber traído un compresor. ¿Se dice eso cuando falta para aire? Claro, eso faltó. Así que gracias, Miguelito, gracias, Gatico, gracias, amigos, por este, podríamos decir, este encuentro de hoy día, que no quería yo cumplir, pero se cumplen. Hay que hacerle caso al carné nomás. ¡Aló!
2: Aló, don Teo.
0: Sí, con el mismo, que viste calza, ¿con quién hablo yo?
2: Cumpleaños feliz, te deseamos a ti. Feliz cumpleaños, Teito, que lo cumpla feliz, muy feliz.
0: Oiga, hay una madera aquí adentro, ¿para qué le cuento? ¿Con quién hablo yo por ahí?
2: Con una amiga suya.
0: Con la amiga mía, muchas gracias, amiga. Gracias por el cumpleaños.
2: Oye, Teito, que viva muchos años más.
0: Todo lo que Dios quiera, mi niña, muchas gracias.
2: No, y va a ser así porque usted está como el vino, señor.
0: Bueno, ojalá que estuviera con los grados necesarios.
2: Mientras más años tenga, mejor.
0: Muchas gracias. ¿Ah? Muchas gracias. Dígame el nombre ahora. Aló. No me quiso decir el nombre de esta chiquilla. ¿Quién me dice usted? Aló. Se cortó. Claro. Ya. De todas maneras, agradecido. Claro. Muy agradecido por todos estos saluditos y con todo lo que me han enviado también por las redes sociales. Así que estoy medio emocionado. ¿Qué quiere que le cuente, chiquilla? Todos los años pasa esto, pero bueno, agradecer el cariño, agradecer la voluntad, agradecer la sintonía de un programa que me llena de orgullo de tenerlo, por ser chileno de corazón, por entregarle lo mejor de nuestro folclore todos los días. A veces, claro, se nos quedan cositas en el tintero, que tenemos que saludar a tanta gente, pero agradecido. ¡Aló!
3: Don Teo.
0: Sí.
3: Un feliz, lindo y muchos cumpleaños más. Le deseo con todo mi corazón que lo pase muy lindo hoy día.
0: La Julietita Liberona.
3: Ella misma, pero lo está escuchando aquí, que está de cumpleaños.
0: Muchas gracias, Julietita. Un abrazo, mi niña. Gracias por tener, digamos, el espacio para llamarnos. Ya, muchas gracias.
3: Mucha felicidad y que Dios lo bendiga todos los días.
0: Gracias igualmente a usted, como mi auditora también preferida, amiga mía, de tantos años, Julietita.
3: Muchos cariños para todos en la radio.
0: Ya, un abrazo, que esté muy bien. Gracias por llamar.
3: Igual para usted, un abrazo grande.
0: Ya, gracias, muchas gracias. Ve usted, hay más llamados, así que eso se agradece en el alma, por supuesto, ¿ya? Así que, amigas de Cultivando Folclore, amigos, por supuesto, mi reconocimiento y mi gratitud de siempre. Miguelito, vamos a la música, si usted es tan amable. Tengo que hablar por ahí. A ver, voy a ir con un chistecito, a ver si lo encuentro por aquí. Iba un barquito a vela y se apagó. Sería la misma que trajo Gatico delante con la torta. había un hombre con tan mala suerte, pero con tan mala suerte, que se lanzó al vacío y estaba lleno. La mayor exportación de Australia son los boomerang. También son la mayor importación. Ah, porque van y vienen. Claro, mire, por la chita. El otro día, tengo un llamadito por ahí. ¡Aló!
4: ¡Aló!
0: ¡Hola!
5: ¡Don Teo!
0: ¡Sí!
4: ¡Feliz cumpleaños!
5: ¡Feliz cumpleaños!
0: Daniel y Rosanita.
4: Sí.
0: Sí. Muchas gracias, amigo. Muchas gracias. Muchas gracias de escucharla, Daniel. ¿Cómo está usted?
5: Ahora sí, ahora sí. Ahí poco a poco reponiéndome.
0: Ya, qué bueno, Daniel. Siempre nos estamos acordando de usted y desearle lo mejor, que se recupere pronto, Daniel.
3: Que Dios lo bendiga siempre, que le dé mucha salud, felicidad por su cumpleaños.
0: Muchas gracias. No quería,
3: para usted.
0: No quería cumplir, pero usted sabe que todos los plazos se cumplen.
3: Tenemos que cumplir, no nos queda otra.
0: Sí. Gracias, Rosanita, gracias, Daniel, y le deseamos lo mejor a Daniel, que se recupere pronto. Un abrazo para los dos.
3: Igual, mucho cariño para
0: ustedes.
3: Chaito.
0: Ya, chao, gracias por llamar. Ya. ¿Aló?
6: Buenos días, feliz cumpleaños.
0: Buenos días, ¿quién habla por ahí?
6: Adivine, pues.
0: No, soy malo para adivinar, me he equivocado muchas veces con la adivinanza.
6: Ya, un segundo. Feliz cumpleaños, hermanito querido. Dios te bendiga con todo lo que tú desees, necesites.
0: Estelita de la Mercedes Silva López, mi hermanita querida, ¿cómo está, mi niña? Gracias por llamar.
6: Gracias, muy feliz de poder saludarte en este día y decirte lo mucho que te amo y que mis mejores deseos son para ti.
0: Muchas gracias, hermanita. Usted es el conchito de la familia, así que le mando un abrazo y gracias por llamar, mi niña.
6: Voy a
0: intentar
6: comer torta.
0: Ah, sí, aquí, venga nomás por acá, porque aquí los chiquillos ya la tienen lista para que oiga, amigo de los colectivos, ¿de qué línea es usted?
7: Yo soy de la línea 2.
0: ¿El Wiki?
7: No.
0: Ah, de aquí, de Santa Cruz.
7: De Santa Cruz.
0: Ah, oiga, ¿conoce a un pariente mío que nosotros de repente lo agarramos para el chuleteo aquí, que le dicen el canario?
7: Sí, lo conozco.
0: Sí. Oh, el canario. Aquí hay un amigo que es el famoso Luchito Saavedra, que trabajo con él los días sábados. Y siempre le echa una talla y le dice: ¡ah, el pariente que no devuelve nunca el vuelto! ¡Mira las lecciones que se le ocurren, pues! Por echarle talla.
7: Oiga, voy a hacer una mini queja, pero constructiva.
0: Cuénteme nomás.
7: El programa de lunes a viernes dura muy poco.
0: Oiga, aquí los jefes dicen, empiezan a tirar línea al tiro.
8: No hay plata.
0: Eso es lo que dicen los jefes. No hay plata. ¿Qué me dice usted?
7: Sí, pero igual, pollo, igual. Chuta, de alguna manera se juntan pesitos y... y se puede alargar un poquito más el programa.
0: Oiga, don José, quiero enviarle por intermedio suyo un abrazo grande y cariñoso para todos los amigos de los colectivos de todas las líneas de aquí de Santa Cruz y sus alrededores.
7: Le agradezco, a pesar de que nosotros con mi mujer llevamos 2 años acá nomás en Santa Cruz, venimos de Santiago.
0: ¿Ya?
7: Pero le confieso, ¿sí?, que no vuelvo más para Santiago.
0: Oiga, no, así como está Santiago hoy día, amigo mío, ni yo creo que ni muerto no vuelve allá para eso.
7: No, ni llorando. Incluso le digo, porque yo hago el papel de viejo pascuero,
0: ¿Ya?
7: Con mi traje, todo, y me están toreando de varios lugares de Santiago, pero quiero quedarme acá nomás. Hacer feliz a los
0: más
7: niños.
0: Tranquilo, de acá, más tranquilo.
7: Hacer feliz a los niños de Santa Cruz, que estuve el año antes pasado, estuve en el jardín infantil, uno que espérese, ¿cómo se llama? Uno que está ahí en la calle central.
0: Ya, oiga, don José.

0: ¿Me puede dar su apellido, amigo mío, y el nombre de su señora para saludarlo de vez en cuando y de cuando en vez?
1: Ya, mi nombre es José y mi apellido es S-A-B-A-T.
0: Zapat.
1: Sal.
0: Ah, perfecto, don José.
1: Y mi señora se llama María Angélica González Novoa.
0: González Novoa. Perfecto, don José. Oiga, amigo mío, gracias por sus palabras, gracias por su saludo y gracias por estar siempre en la sintonía nuestra.
1: Pero la verdad que le confieso, le doy un gran abrazo. Ya voy a tener la oportunidad de ir a la radio.
0: Oiga, sería muy bueno que viniera un día para que conversáramos aquí, amigo mío. Ningún problema, todos los días de las 12 para adelante.
1: Encantado, encantado. ¿Ya? Y le vuelvo a repetir, me encanta este programa. Apenas dan las 12, escucho al padre y de ahí no me cambio hasta las 4 o 5 de la tarde.
2: ¡Aguanta las cabras!
0: Ya, amigo José, que esté muy bien, amigo. Un abrazo.
1: Ya.
0: Ya, chao, chao.
1: Chao, chao, gracias.
0: Ya. Oiga, sí, tenemos otro saludito. ¡Aló!
3: ¿Aló, tío Teo?
0: Sí.
3: Hola, con la señora Marisol.
0: ¿Cómo está, mi querida amiga?
3: Hola, no voy a dejar de saludarlo hoy día, un día tan especial para usted.
0: Muchas
3: gracias. Todos, así que mándele un saludo a todas esas chiquillas buenas mozas.
0: Ya, mi niña, muchas gracias.
3: Ya, cuídense mucho.
0: Ya, igualmente, gracias por llamar, señora Marisol, un abrazo.
3: Dígale saludo a mi sobrino mismo, porque no me podía comunicar.
0: Sí, aquí está este chiquillo haciendo diabluras como siempre.
3: Sí. Estén muy bien.
0: Gracias, cuídense. Gracias, que estén bien, chao, chao. ¡Aló!
4: Aló, aló, buenas tardes.
0: Buenas tardes, ¿con quién hablamos? ¿Con quién hablamos por ahí?
4: El que está cumpliendo 50.
0: ¡No! Oiga, ¿con quién hablo en primer lugar?
4: Otro que cuenta que en cada cumpleaños dice 50.
0: Ya, don Eliazar Rodríguez.
4: El mismo que... Un abrazo grande a la distancia, don Teobaldo.
0: Muchas gracias, amigo.
4: Con las felicitaciones que se merece siempre por enaltecer en nuestra tierra, nuestras tradiciones, todo lo que... con nuestro gran Chile.
0: Muchas gracias, amigo mío. Don Eleazar,
4: le faltó tiempo para dedicarle un tema nomás, po.
0: Claro que sí. Bueno, para la próxima será
4: mi banderita chilena.
0: Ya.
4: Dedicada a uno de los capos del humor.
0: Ya. Claro, porque el otro capo por ahí debe estar en algún lado por ahí. En alguna caleta.
4: Felicidades, don Tobal.
0: Muchas gracias, don Eleazar, que esté bien por allá en la altura de Alto Narquihue.
4: En la altura, altura. Y bien alto. Ya, un gusto saludarlo.
0: Que esté igualmente, bien. Muchas gracias por llamar, amigo mío. Así, amigas y amigos de Cultivando Folclor, hemos casi, mire, estamos terminando. Agradecer sinceramente a cada uno de los llamados, a cada una de las personas que me saludaron por las redes sociales también. Miles y miles de agradecimiento, amigos. ¡Aló!
5: ¡Aló, don Eduardo! ¿Cómo le va?
0: ¿Quién habla por ahí?
5: La señora Rosa Reyes de acá de Rinconada de Palmilla.
0: Rosita Reyes, ¿cómo está, amiga?
5: Oye, hago llamada para felicitarle el día de cumpleaños.
0: Muchas gracias.
5: Siempre y tiempo para escucharlo, porque este programa no me lo pierdo nunca cuando estoy en mi casa.
0: Qué bueno que llegamos al corazón de nuestra gente, amiga mía. Eso es lo más que me tiene satisfecho y me levanto contento en las mañanas para venir a conversar con ustedes, a compartir con ustedes la música, juntarme con Miguelito, que también, cierto, ya es parte del inventario Gatico, Jorge Espinosa, el inventario del cuarteto, porque somos cuatro con Luchito Saavedra, del programa que llevamos tantos años junto a ustedes, junto al ahí, cierto, nos pedimos autorización para entrar a su casa, señora dueña de casa, usted mismo. Eso es muy bueno, amiga. Muchas gracias.

0: Gracias, señora María. Un abrazo. Gracias por llamar. Oiga, hasta se saturaron las líneas, Dios mío. Así que gracias, mil gracias. Y yo creo que muchas veces nos vamos a... Ha llegado el momento de partir, amigo mío.
1: ¡Cumpleaños!
0: ¡Ah, mierda!
1: ¡Feliz cumpleaños!

0: amiga, con este queremos pastel, con este cumpleaños que Miguelito lo encontró no sé por dónde por ahí, que es muy entretenido. Muchas gracias, nos vemos mañana, si Dios así lo quiere. Gracias Gatico, gracias Miguelito, gracias a todos ustedes que llamaron para saludar. Muchas gracias, mil gracias. Chao, chao.
1: Feliz, te lo deseamos a ti en inglés. Happy
2: birthday. Hasta aquí el encuentro con nuestras raíces. 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Luego en Radio Santa Cruz, el informativo puntual de la hora. Gracias. Buenas tardes. 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
3: 13 horas con 4 minutos.
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5: Hola, ¿qué tal? ¿Cómo están? Soy María Belén Araya y les doy la bienvenida a este nuevo informe de noticias donde abordaremos el nuevo comité policial. El ministro de Seguridad Pública destacó baja de homicidios y defendió la difusión de operativo Cancerbero. Sabremos además del sistema frontal. Se desplaza al norte del país. Alerta amarilla hasta Arica y Parinacota. Sabremos también de la gira diplomática que realizará Chile a China para reforzar los lazos comerciales, todo esto en medio de negociaciones por alza de aranceles de Estados Unidos.
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5: Ya lo adelantábamos en titulares, Chile realizará una visita oficial a China entre el 18 y 22 de agosto para fortalecer las relaciones comerciales bilaterales. La agenda se desarrolla mientras Estados Unidos aumenta aranceles a productos chilenos, medida que afectaría exportaciones como fruta y vinos. Carlos Maturana con el informe.
6: La visita consular que Chile le dará a China desde el 18 al 22 de este mes se ha visto envuelta por la polémica situación en la que Estados Unidos continúa aumentando los aranceles de exportación para Chile. Esta visita planea abordar la relación y tratos comerciales bilaterales con la potencia asiática. El canciller chino Lin Yan destacó el rol clave que tiene Chile para Latinoamérica, recordando que fue el primer país de la región en establecer relaciones con la República Popular China. Carlos Alzo, académico de la Facultad de Economía y Negocios de la Universidad Andrés Bello, comentó sobre esto.
7: Allí hablamos de un liderazgo chino mucho más asertivo. China sentía que tenía que exigir reconocimiento. Sin embargo, hoy ocurre algo diferente. Beijing puede permitirse ser más paciente y dejar que su peso comercial hable por sí mismo. Estados Unidos, en cambio, está recurriendo cada vez más a instrumentos de presión económica.
6: Sin embargo, esta reunión se mantendrá mientras continúan las negociaciones del aumento de aranceles para ciertos productos de exportación chilena, que hasta ahora aumentarán en un 12,5%. Una de las razones ante este aumento se justificó desde el país del norte por ser de productos que provienen del trabajo forzado y aunque no afectó al cobre, sí afecta a la industria de las frutas, el vino, entre otros.
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6: Estados Unidos incluyó a Chile entre 40 países considerados de alto riesgo para el transbordo ilegal de mercancías chinas, advirtiendo

0: o que terceros mercados podrían utilizarse para modificar el origen aparente de productos y eludir así aranceles estadounidenses. Ornella Mellado nos cuenta más.
1: Estados Unidos incluyó a Chile en un listado de 40 países considerados de alto riesgo para el transbordo ilegal de productos chinos, mecanismo que permitiría modificar su origen aparente para eludir aranceles y otras restricciones comerciales estadounidenses. Desde la oposición, criticaron tajantemente la relación que tiene Chile con Estados Unidos actualmente. Habla el diputado del Partido Socialista y miembro de la Comisión de Relaciones Exteriores, Nelson Venegas.
2: El embajador que eligió en Estados Unidos es un absoluto incompetente. Decidió elegir a alguien que tuviera cercanía personal, a alguien que tuviera conocimiento de materia diplomática. Y esto ha significado que nuestras relaciones con Estados Unidos absolutamente sean complejas, con un Estado y una situación de complacencia absoluta, donde el propio canciller ha tratado de socio estratégico a Estados Unidos en desmedro y en perjuicio de nuestra relación con todas las demás potencias.
1: El informe de la Casa Blanca denominado The Great Transshipment Scam sostiene que algunas mercancías provenientes de China serían enviadas a terceros países para realizar procesos de ensamblaje, reempaque, reetiquetado o cambio documentales antes de ingresar al mercado estadounidense. La administración de Donald Trump dividió a los países identificados en tres niveles. Chile aparece en el tercero correspondiente a economías con menores volúmenes de transbordo, pero que podrían resultar atractivas por factores como zonas francas, ubicación estratégica de puertos, almacenamiento aduanero o acceso preferencial al mercado de Estados Unidos. Además, el documento incorpora a Chile entre los denominados corredores latinoamericanos, junto con Argentina, Brasil, Colombia y Perú, que podrían facilitar cambios de rutas entre los océanos Pacífico y Atlántico, almacenamiento fiscalizado y operaciones de ensamblaje regional.
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4: la región del Ñuble.
5: La escuela Juan Madrid Azuelas de Chillán fue incorporada a la red de escuelas líderes por su innovador proyecto Tesoros del Aula, iniciativa que fomenta el aprendizaje y el vínculo pedagógico con la comunidad.
4: La región de Antofagasta.
5: Un hombre falleció tras caer al mar desde un acantilado en Caleta El Lagarto, al norte de Antofagasta. Bomberos y la policía marítima recuperaron el cuerpo e iniciaron las investigaciones de rigor.
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5: El ministro de Hacienda encabezó el balance anual de la gestión fiscal de la cartera, destacando la descentralización. Anticipó un panorama más favorable para la actividad nacional y llamó a combatir el pesimismo. Sobre esto nos cuenta más Ornella Mellado.
1: El Ministerio de Hacienda realizó su cuenta pública participativa 2026 desde la comuna de Sagrada Familia en la región del Maule. La instancia sirvió para repasar los hitos de la gestión fiscal, la trayectoria del gasto público y los avances en materia de inversión, empleo y responsabilidad tributaria, reafirmando el compromiso del gobierno con llevar las grandes definiciones económicas a las regiones. Durante su alocución, el titular de Hacienda abordó los esfuerzos por estabilizar las arcas públicas y dinamizar el mercado interno mediante incentivos a la inversión pública y privada. La elección de la región del Maule como sede del balance anual fue valorada por autoridades locales e invitados, al poner en el centro del debate nacional los desafíos productivos de las zonas agrícolas y rurales del país.
6: Hoy día Chile tiene un récord histórico de expectativas de inversión y nuestra tarea es que esas inversiones se puedan llevar a cabo y se hagan. Y cuando hay inversión, se mueve todo, ¿no? Si viene una inversión acá en la zona, se van a construir obras civiles, va el flete, va el movimiento, el señor que hace el flete se va a detener, va a servirse algo en el restaurante lo va a atender, entonces el restaurante va a faltar hortalizas, entonces va a mandar a comprar hortalizas. Así se mueve la economía, se mueve con la inversión. Hay algunas cosas que están empezando a mejorar, las ventas del comercio, la producción industrial, el mercado proyectaba que caía 3,5, subió 1,3.
1: Dentro de las proyecciones para el cierre del año económico, sumaron visiones optimistas donde Quirós analizó la psicología del mercado local y las fluctuaciones en las expectativas de los consumidores y empresarios, donde remarcó el crecimiento inesperado del 2,4% del IMASEC. El ministro cerró con la planificación para lo que queda de año con subsidio a la tasa hipotecaria, la reforma al mercado de capitales, planes como servicios como el Servicio de Impuestos Internos, aduanas y la Tesorería General de la República.
5: El ministro de Seguridad, Martín Arrau, tras una nueva reunión del Comité Policial, informó una disminución del 17,4% en las víctimas de homicidio respecto del mismo periodo del año pasado. También destacó una baja de 41,1% en los secuestros confirmados por la Policía de Investigaciones.
7: El informe esta semana reporta un 17,4% menos de víctimas de homicidio en comparación con igual fecha del año anterior. Los secuestros confirmados por la Policía de Investigaciones reportan un 41,1% de disminución respecto a igual periodo del año anterior. De incautaciones de droga, a esta semana van un 63,9% más en kilos que el año pasado, hasta igual fecha. Y los ingresos irregulares detectados en nuestra frontera, con una disminución de un 86,9% a lo que va esta semana, en comparación a igual periodo del año anterior.
5: En materia de drogas, las incautaciones aumentaron 63,9%, mientras los ingresos irregulares detectados en las fronteras disminuyeron 86,9%. Arrau llamó a mantener cautela frente a estas cifras y sostuvo que todavía queda un largo camino, aunque valoró los resultados obtenidos por las instituciones. El ministro también abordó el traslado de internos de mayor peligrosidad hacia la cárcel La Laguna de Talca. En ese sentido, el secretario de Estado respondió a los cuestionamientos del ex general director de Carabineros, Ricardo Yáñez, por la difusión de imágenes de la operación Cancerbero.
7: No, nosotros siempre valoramos las opiniones, sobre todo de ex altos mandos de las fuerzas de orden y seguridad, muy respetable su opinión. Lo que ha optado este gobierno es mostrar lo que se hace, con cautela por supuesto, con imágenes diferidas. Algunas han sido tomadas por los medios, nosotros no tenemos ninguna intención de controlar lo que hacen los medios, siempre agradecemos la labor que hacen de cubrir.

0: tráfico de migrantes y rescatar a 13 mujeres.
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0: Comunidades de Alto Biobío solicitaron urgente apoyo estatal por la muerte de ganado y falta de forraje provocadas por intensas nevadas y lluvias, acusando aislamiento y exigiendo maquinaria para despejar accesos. Hasta acá dejamos el resumen de noticias. Nos volvemos a encontrar en una próxima edición. Que estén muy bien.
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4: Con permiso, muy buenas tardes, amigas, muy buenas tardes, amigos. ¿Cómo está usted? ¿Bien? Espero que muy bien, pues un gusto muy grande saludarle en esta tarde de día lunes 17 de agosto de este año 2026. Ya quedamos informados con todas las noticias y a esta hora, hora de almuerzo, comenzamos a disfrutar de los lindos recuerdos. La lluvia terminó y el cielo ahora brilla azul para los dos. Buenas tardes, bienvenida, bienvenido a los mejores de siempre.

La lluvia terminó y el cielo ahora está azul para los dos. Ahí estaba nuestra portada musical con los uruguayos iracundos para esta tarde de lunes 17 de agosto, día de Jacinto y Jacinta. Saludos cariñosos para usted que se llama así, Don Jacinto, Doña Jacinta. Felicidades. Saludos también para quienes están de cumpleaños o celebrando algún aniversario. Traemos

0: Buena música para acompañarle, como es habitual, hasta las 3 de la tarde. Con los bloques, ¿eh? Seguimos con el tema de los bloques, así por medias horas. Estilos musicales del recuerdo de los años 60 y 70, especial, única y exclusivamente, claro. 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En el sonido ahí puesta en el aire está mi amigo el mimo Miguel Ángel Morales. Y en las canciones invitamos a la Marité, María Teresa. ¿Qué andan diciendo por ahí, mi niña?
1: Dicen.
0: ¿Qué dicen? Cuéntemelo.
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0: No, no le creo.

que dicen. Y dicen que la acompañamos desde Radio Santa Cruz en este hermoso viaje, paseo por las décadas de los años 60 y 70. 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Sigamos recordando, ¿le parece bien? The Magyar Sisters, Sugar Time.

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2: 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Ahí está. Momento de hacer una pausa, amigas y amigos, para ir a los comerciales y volvemos. Nos queda tiempo, por supuesto, harto rato, hasta las 3 de la tarde, para seguir disfrutando de más recuerdos acá en Radio Santa Cruz, en este día lunes 17 de agosto. Con permiso, yo voy y...

0: La hora exacta en Santa Cruz FM. 13 horas con 37 minutos.
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3: Claro que sí, pues, en esta tarde de día lunes, 17 de agosto, día de Jacinto, Jacinta, día de su cumpleaños, algún aniversario, muchas, muchas felicidades. Sigan los recuerdos, en esta media hora, el bloque de los italianos. El primero de ellos, Eduardo Vianello. Mira, mira, mira cómo me balanceo.

Mira, mira, mira cómo me balanceo. Linda canción con el italiano Eduardo Vianello. Un bloque para italianos, ¿le parece esta media hora? Sí, hay mucho, ¿eh? Hay mucho, mucho, mucho donde escoger. Le acompañamos con los lindos recuerdos inolvidables, los mejores de siempre desde Radio Santa Cruz en esta tarde de lunes 17 de agosto. 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Sigamos con los italianos. Uno de los grandes, Domenico Modugno. Ojalá, María del Paraná.

Así vamos disfrutando de la buena música, las lindas canciones, los buenos recuerdos y hablando de salud de manera sana y natural. 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Y nosotros seguimos con los lindos recuerdos. Dentro de los italianos nos encontramos con Bobby Solo, una lágrima en la mejilla.

Bobby, solo una lágrima en la mejilla. Bloque de los italianos estamos compartiendo a esta hora en este día, lunes 17 de agosto, día de Jacinto y Jacinta. Hasta las 3 de la tarde le acompañamos ahí, en la casita o en el trabajo, en el vehículo, en su negocio, en su emprendimiento, en fin, donde sea, donde se encuentre. 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Ahora, ¿para qué sirve el omega 3? Usted todavía no lo sabe, hay gente que no lo sabe, si uno no tiene por qué saber todo, ¿cierto? Pues bien, omega 3 promueve la salud cardiovascular al mejorar la función arterial, es decir, cuida el corazoncito. Participa en el desarrollo y la mejora de la función cerebral y cognitiva para tener la claridad mental, la memoria, la facilidad de concentración, en fin, todo eso significa la función cerebral y cognitiva. 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Sigamos con los italianos, ¿le parece bien? El señor Gianni Morandi. 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

No soy digno de ti, bloque de los italianos, disfrutando de los mejores de siempre acá en Radio Santa Cruz, en esta tarde de lunes 17 de agosto. ¿Cómo va su tarde? ¿Almorzando ya? Buen provecho, pues, que disfrute su almuerzo ahí en compañía de los seres queridos, de la familia. Qué bueno, qué rico almorzar ahí en casa juntitos. Eso es un regalo de Dios, una bendición maravillosa. ¿Cómo estuvo su fin de semana? ¿Fue a misa ayer o no? ¿Sí? Mejor todavía. Yo también, chóquele. 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Maravilloso, maravilloso. 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En las canciones siguen los italianos. ¿A quién tenemos ahora? Ah, Giancarlo Guardabazzi. Torna, torna, torna. Vuelve, vuelve, vuelve, vuelve.

0: Lindo tema, linda canción. Así hemos completado nuestro bloque del día de hoy de los italianos. Hemos invitado grandes artistas, grandes canciones de Italia. Momento de hacer una pausa para ir a los comerciales y volvemos con más recuerdos, con otros bloques interesantes, ¿eh? Así es que no se vaya, con permiso. Voy y vuelvo.
1: Son las 14 horas con 5 minutos. 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
0: Exactamente, pues en esta tarde de lunes 17 de agosto seguimos disfrutando de la buena música, lindos recuerdos, saludando hoy día a Jacinto, Jacinta, a usted que está de cumpleaños, algún aniversario, felicidades. Vamos al bloque, ¿sabe de qué? De los mejores chilenos del recuerdo. Nueva Ola y todo eso. The Ramblers le cantan al Señor Amor.

besitos por aquí, por allí, cantaban los Ramblers con la voz de don Germán Casas. Disfrutando de la buena música, lindas canciones, ¿almorzó ya o no? ¿Está en eso? No me diga, buen provecho pues. Nosotros la acompañamos hasta las 3 de la tarde con esta buena música, estas lindas canciones. Este bloque de esta media hora, 25 minutos en realidad, de aquí hasta las 2 y media de la tarde, pasadito por ahí, vamos a estar con chilenos de los años 60. No digo nueva ola porque también hay nueva ola, recordemos, es de comienzo de los años 60, pero vamos a estar incluso con cantantes de los años 68, 69, como es el caso del Pollito Fuente que vamos a escuchar. Él no es un fiel exponente de lo que es la nueva ola chilena, pero está dentro de la década de los 60, por lo tanto califica como chilenos de los años 60. Es un hilar demasiado fino cuando digo estas cosas yo, porque todo el mundo dice nueva ola chilena, listo, y ahí van todos, Buddy Richard, el Pollo Fuente y todos los demás. Pero están también separados un poco dentro de la misma década por distintos momentos. Usted me entiende. Bueno, ¿para qué me meto en Honduras también? ¿A qué le importa? Usted quiere escuchar canciones más bien, ¿cierto? 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Bueno, el citrato de magnesio tiene muchos beneficios. 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Sigamos recordando chilenos de los años 60, claro. José Alfredo Fuentes, el Pollito, riendo vas.

Muy buena música, lindas canciones, lindos recuerdos. 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Seguimos disfrutando de los lindos recuerdos. Dentro de los chilenos de los años 60 encontramos al querido Will.

0: Vuelve te pido o moriré, linda canción con Wildo, los grandes de los años 60, chilenos todos, claro que sí pues. Desde Radio Santa Cruz compartimos ahora este bloque de chilenos. El último bloque será de otro estilo, usted sabe, todos siempre recuerdos de los años 60 y 70. Muchas amigas y amigos han opinado, bueno, en realidad, ¿para qué exagero? No muchos, algunos pocos y pocas, unos poquitos. Está recién prendiendo esto de los bloques, entonces me gustaría saber su opinión, qué bloque le gusta más, qué bloque quisiera que tuviésemos más reiteradas veces, porque hay varios. Y no todos van a salir todos los días, tenemos únicamente 3 bloques diarios. Hoy día tuvimos el bloque de los italianos. Ahora estamos con el bloque de los chilenos de los 60. Y viene el tercer bloque que será de los... ¿Se lo digo, no? Ya, sorpresa, ¿o no? Se lo digo. De cantantes y grupos en inglés, norteamericanos, en realidad casi todos, de los años 60. Eso será el último bloque del día de hoy. Pero están los bloques de los boleros que dijimos también, de los franceses, de españoles, argentinos, mexicanos, latinoamericanos en general. En fin, no, si da para mucho, pues. Españoles le dije también, claro. Así es que usted también me dice, me cuenta, ¿qué bloque le gustaría escuchar? ¿Cuál es su preferido? Tú puedes ser por teléfono o por WhatsApp, como quieras. A propósito, el teléfono está disponible si desea algún producto natural. Si no conoce o quiere saber más detalles de algún producto en particular, puede pedir un catálogo, ¿eh? Pídalo, es gratis, sí. Completamente gratis y sin compromiso. Usted puede llamar, pedir un catálogo y no pide nada. Como lo hizo mi amiga, ¿me acuerdo? ¿Eh? Sí. Mi amiga Sixie, la nombro porque ella me llama siempre, es una querida auditora del programa. Sixie, es que se me quedó grabado por el nombre, es poco común. No conozco otra Sixie en el mundo. Sixie, ella es de Peralillos, trabaja ahí con una abuelita y un abuelito, que los saludo cariñosamente, aprovecho. Ella en su minuto me pidió un catálogo y nunca quiso un producto natural, nunca pidió nada, a lo mejor era para pasárselo a otra persona, para leerlo simplemente. Y ni un problema, pues, ni un problema. Si usted pide un catálogo y nunca pide nada, no le voy a estar molestando, llamándole. ¿Y qué pensó? ¿Y qué quiere? ¿Y? No, no, no. 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Sigamos. Oiga, tenía muchos programas para hoy, pero no me caben todos los chilenos. Pues voy a tener que separarlo, ¿eh? Entre los chilenos de la primera, de los primeros 5 años, de 60 a 65 y de 66 a 70. Podríamos hacer algo así para otra vez. Bueno, tenemos tiempo para 2 más. Quizá puede ser. Ya, vamos entonces. ¿Qué tenemos? Luz Eliana. ¿Cómo iba a faltar la nani, pues? Luz Eliana. El amor es algo suave, suave, suave. Por fin llegué, Luz Eliana. ¿Qué te parece? Estoy por aquí.
1: Tanto tiempo lo esperaba usted, señor amor.
0: ¿Sabía que venía?

0: Más linda del colegio. Lindo tema, linda canción. Momento de hacer una pausa para ir a los comerciales. Y volvemos, nos queda el último bloque con cantantes norteamericanos, canciones exitosas en inglés para el último bloque del programa de hoy, de este día, lunes 17 de agosto, acá en Radio Santa Cruz. No se vaya, yo voy y vuelvo. Permiso.
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2: 14 horas con 39 minutos.
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0: Claro que sí, pues entrando así ya en el último bloque del programa de este día lunes 17 de agosto, día de Jacinto, Jacinta, día de su cumpleaños, algún aniversario. Muchas, muchas felicidades. Comenzamos este bloque que hemos dedicado para los cantantes ingleses, de habla inglesa más bien, claro, especialmente norteamericanos. El primero de ellos, Polanca. Besitos por teléfono.

Así lo acompañamos a esta hora de la tarde, con buena música, con lindas canciones, con estos buenos recuerdos. 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Le invito a seguir disfrutando de estos lindos recuerdos. Invitamos a Del Shannon, que le canta La Fugitiva, Runaway.

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Teenager in Love. Adolescente enamorado. Lindo tema, linda canción con Dion, ¿se acordaba? Así disfrutamos de los buenos recuerdos en este bloque de cantantes en inglés, especialmente norteamericanos. Sin duda los mejores de siempre acá en Radio Santa Cruz, como todos los días. La cita es de lunes a viernes desde la 1:15, pasadito ahí después de las noticias, y hasta las 3 de la tarde le acompañamos. Si usted quiere pedir una canción, quiere pedir algún bloque, incluir algún artista especial, llámeme nomás o escríbame un WhatsApp, con mucho gusto aquí yo voy a tomar nota, ¿ya? El número es el 994406050. 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Invitamos a Tim Reed. ¿Se acuerda usted de esta canción? No te tengo.

0: al final del programa de hoy, amigas y amigos. Muchas, muchas gracias por su sintonía, compañía y amistad. En el Control Master ahí me acompañó Miguel Ángel Morales, mi amigo el Mimo. Le invito para que nos encontremos, si Dios quiere, claro, mañana martes a la 1:15 de la tarde, después de las noticias, acá en Radio Santa Cruz, con los lindos recuerdos, los mejores de siempre. Qué linda tarde tenga. Hasta mañana. Chao, amigas. Chao, amigos.
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1: 15 horas con 5 minutos.
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0: Espérenos solo unos minutos y ya continuamos con 100% Chilenos, destacando nuestra música. 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
1: 15 horas. Con 36 minutos.
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0: Ya estamos de vuelta en Santa Cruz FM. Seguimos en 100% Chilenos, destacando nuestra música.

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0: 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Atención, el reloj marca las
1: 16 horas en punto.
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19: Es fácil saber cuándo uno va por el buen camino. Este es siempre de su vida. Ralph Waldo Emerson.
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22: Hola, ¿qué tal? ¿Cómo están? Muy buenas tardes, amigos y amigas. Bienvenidos a nuestro programa Punto de Vista. ¿Cómo están? ¿Todos bien? Esperando que se encuentren espectacular ya en este primer día de la semana, en este día lunes, en donde ya estamos listos, preparados para comenzar una jornada más de informaciones, conversación, entrevistas y buenos datos culturales. Aquí comienza, aquí arranca su programa Punto de Vista.

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0: Momento de un pequeño receso en Punto de Vista. Pero no vayas muy lejos. Regresamos en breve con más contenido fresco y entretenido. No te desconectes, que lo mejor está por venir en tu programa favorito, junto a Rafael Vázquez. 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
1: 16 horas con 33 minutos.
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1: Bien, durante horas de la mañana, nuestro programa Punto de Vista Matinal, estuvimos conversando junto a la Seremi del Trabajo y Previsión Social, la señora Carmen Gloria Manríquez. Revivamos este momento juntos y, por supuesto, escuchemos las declaraciones de la Seremi. ¿Cómo está, Seremi? Bienvenida nuevamente a Radio Santa Cruz.
2: Buenos días, muchas gracias, don Rafael. Acá estamos. Un saludo afectuoso a todos los auditores de Radio Santa Cruz y sus alrededores.
1: Así es, Seremi. Bueno, vamos a partir la conversación de inmediato porque quedaron muchas dudas pendientes también de la conversación anterior en cuando usted visitó el Valle de Colchagua, la comuna de Palmilla, y estuvo recorriendo también nuestra zona con respecto a los subsidios de contratación para pequeñas y medianas empresas.
2: Exacto. La semana pasada nosotros anduvimos por allá, delante pasada en realidad, visitando la comunidad de Palmilla, tal como se dijo, Santa Cruz, andábamos ahí haciendo algunas cosas también con algunas instituciones, y la semana pasada ya directamente estuvimos ahí también en San Fernando, Santa Cruz, Rancagua, haciendo discusión acerca del subsidio de la contratación. El subsidio de la contratación, para comenzar comentando, es un incentivo económico que llega claramente al Estado a través de CENSE para apoyar a las empresas que contraten formalmente a las personas que ya se encuentran sin trabajo, ¿cierto? Lo que se busca con esto es facilitar la creación de los nuevos empleos con contrato y la protección social, fortaleciendo claramente el empleo acá en nuestra región de Chile.
1: Seremi, ¿está con algún tipo de manos libres? Si es que se puede ahí acomodar un poquito para que tengamos mejor conexión.
2: Perfecto.
1: Ahí sí, perfecto. Ya. Oiga, sí, Seremi, bueno, importante también esta información para las pequeñas y medianas empresas para poder también agilizar el momento de contratar, de poder también postular. Cuéntenos también cuáles son los requisitos. Este beneficio va directamente a las empresas, va a la cuenta RUT del trabajador. Cuéntenos un poquito acerca de cómo es el mecanismo.
2: El beneficio va directamente a las empresas.
1: Perfecto.
2: ¿Quiénes son las empresas que pueden postular? Son aquellas empresas de primera categoría. Ya no tenemos una limitante de tamaño de empresa, porque puede ser una empresa gigante con muchísimos trabajadores, con 1000 trabajadores, 100 trabajadores, como puede ser una pequeña empresa que tenga un trabajador, 2 trabajadores, 10 trabajadores.
1: Perfecto.
2: La única limitante que nosotros tenemos es la cantidad de postulaciones por empresa, porque el top máximo son 200 postulaciones por empresa.
1: Perfecto.
2: Entonces, si tenemos hoy día una pequeña empresa que quiere contratar 2-3 trabajadores, perfectamente puede postular. Las postulaciones están activas hasta el 15 de octubre. Pero, aquí ojo con esto, siempre es bueno postular ahora ya. ¿Por qué? Cuando parte este subsidio, que parte el 15 de julio, en la primer corte era del 15 de julio al 31 de julio para poder acceder a los 4 pagos.
1: Perfecto.
2: Hoy día, ya esa fecha expiró claramente y estamos en agosto, ¿cierto? Por lo tanto, si nosotros postulamos dentro del mes de agosto, podemos postular a 3 subvenciones del subsidio.
1: 3 meses de pago. Perfecto.
2: Exactamente. Si postulamos en septiembre, vamos a acceder a 2, y si postulamos en octubre, vamos a acceder solamente a 1.
1: Claro.
2: En el caso de las mujeres, ¿cierto? Es hasta un 60% de un ingreso mínimo mensual, que vendría siendo como 276 fracción, de las mujeres, 333 mil pesos. Y en el caso de los varones son 276, que subvenciona directamente el Estado a la empresa.
1: Perfecto, o sea, un subsidio bastante importante, un monto bastante importante también para las empresas que postulen también este subsidio. ¿De qué manera este beneficio, este subsidio al empleo, dinamiza el trabajo en nuestra región de O'Higgins?
2: Bueno, como usted sabe, ya nosotros nos enfrentamos a cifras altísimas, tenemos un desafío tremendo, tanto como región a nivel nacional. Nuestra región hoy día es la segunda región con los niveles más altos de desempleo. Entonces, la idea de nosotros siempre es fortalecer el empleo formal y sobre todo la seguridad social de las personas. En ese sentido, se les invita a las empresas, ¿cierto?, que puedan postular a este beneficio, como le comentaba, lo más pronto posible, ya que también esto es por cupo, don Rafael. Comentarles que nuestra región ya tiene a la fecha, déjeme buscarlo, 750 postulaciones.
1: Perfecto.
2: Ya, por lo tanto, nosotros pensamos que de aquí a fines de esta semana deberíamos estar cumpliendo ya la meta de la región de O'Higgins, la cuota que nos entregaron.
1: Claro que sí, porque el trabajo en nuestra región de O'Higgins es bastante relevante con respecto también al mundo del agro, también a los trabajos de temporada. Cuénteme un poquito, Seremi, si es que este subsidio, por ejemplo, o este beneficio también viene a ayudar a las empresas, por ejemplo, de carácter agrícola, de trabajos de temporada, por ejemplo, ahora por ejemplo con las podas y eso en nuestra zona?
2: Mire, don Rafael, aquí en realidad cualquier tipo de empresa, como le dije yo, que sea de primera categoría, sea grande, sea pequeña, mientras sea una contratación formal, tiene la opción de postular este subsidio. Da lo mismo también si es un profesional, si es una persona técnica, si es una persona con oficio, absolutamente lo mismo. Acá lo único que tenemos que tener en claro es que, como le decía, empresas de primera categoría, ¿cierto?, hombres y mujeres, ¿cierto? En el caso de las mujeres, 60% de un ingreso mínimo mensual, en el caso de los hombres, un 50% de los ingresos mínimos mensual, y claramente que esas personas estén desempleadas con al menos 3 meses y que no hayan tenido una relación anterior con la empresa. Eso es súper importante.
1: Perfecto.
2: No pueden ser personas que hayan sido despedidas con anterioridad o justamente para hacer esta contratación. Ese subsidio apunta a las nuevas contrataciones a partir del 15 de julio.
1: Perfecto, nuevas contrataciones para poder recibir este beneficio. Seremi, ¿cuáles son las expectativas que se tienen también para el desarrollo del empleo también con este beneficio?
2: Nosotros esperamos claramente que con esta podemos línea, ¿cierto?, de contratación, de este subsidio de contratación, podamos reactivar claramente la economía, parte de la economía de nuestra región. Entendemos también que la región de O'Higgins es estacional, por lo tanto nosotros ya aún nos queda un periodo más de lectura, ¿cierto?, de índices del INE, que nos va a llegar, nos va a golpear nuevamente, porque está midiendo siempre meses para atrás, 3 meses para atrás, ¿cierto?, que va a estar bajo, pero ya nosotros en septiembre, octubre, deberíamos reportar también con el trabajo agrícola acá dentro de la región de O'Higgins.
1: Claro que sí, ese trabajo agrícola de temporada también abre muchos puestos de empleo, abre muchos puestos laborales y también dinamiza muchísimo el mercado laboral en nuestra región de O'Higgins, ¿no?
2: Exactamente, a eso apuntamos también nosotros, de que claramente este subsidio es una parte que viene en cierta manera a apoyar esa contratación que hoy día estamos bajo, ¿cierto? Pero también entendemos que nuestra región prontamente debería repuntar. Además, comentarle, don Rafael, que nosotros también estamos trabajando en la mesa pro empleo, donde estamos acá con el Estado, ¿cierto?, con los privados, ¿cierto?, también apuntando ahí a 1.500 colocaciones laborales como meta en nuestra región de Chile.
1: Oiga, Seremi, también un punto importante, el empleo femenino. El empleo femenino ha estado bastante a la baja también en el último año, en el último periodo. ¿De qué manera también este subsidio piensa también en la mujer?
2: Por lo mismo que le he comentado, o sea, de hecho, por eso le decía, acá nosotros no tenemos una cantidad específica entre hombres y mujeres, una cantidad a nivel regional, pero claramente apunta con un porcentaje más alto de subvención hacia las mujeres por lo mismo. Tenemos a las mujeres hoy día en un 14,2% de desempleo y a los hombres un 7,7%. Es prácticamente el doble.
1: Claro.
2: Claramente y históricamente las mujeres siempre se han dedicado también al tema de los cuidados, por lo tanto también hay una limitante y para encontrar el trabajo formal, ¿cierto? Por lo mismo también el gobierno, nuestro gobierno, el presidente José Antonio Kast, hoy día apunta a hartas medidas en relación a eso. Estamos trabajando en Telacuna Universal, ¿cierto? Estamos trabajando en la mesa pro empleo, estamos trabajando incrementando los cupos de 4-7 en nuestra región de O'Higgins para que las mujeres también puedan desarrollarse y tener autonomía económica.
1: Así es, entonces este subsidio, este beneficio también viene a incentivar de alguna manera a las empresas, entregando una mayor cantidad de subsidio para la contratación femenina, ¿no?
2: Exactamente, eso es.
1: Claro que sí, porque, claro, porque muchas veces, usted lo dice, la mujer está relegada en el campo laboral debido también a las actividades de cuidado que muchas veces se realizan, a las actividades de ama de casa, en donde muchas veces la mujer queda en un segundo plano en el lado laboral. Y por supuesto nuestra región de O'Higgins también, que la agricultura o la minería o muchas veces la pesca también están como más catalogadas como trabajos de hombre, ¿no?
2: Históricamente sí, son oficios más masculinizados, no claro. Quiere decir que no tengamos mujeres hoy día, pero sí, nos cuesta un poco más, tenemos una barrera un poco más alta que los hombres en ese sentido en la búsqueda de empleo, siempre asociada al tema de los cuidados.
1: Exacto, por eso nuestra región de O'Higgins a lo mejor también está más disparado, más incrementado también el desempleo femenino debido también a esta situación histórica también que afecta a nuestra región. Sabemos que el trabajo del campo muchas veces es arduo, es un trabajo pesado, un trabajo muchas veces de mucha actividad física, también la pesca o también la minería, que muchas veces los hombres son los que toman mayor protagonismo en este tipo de empleos. Seremi, también, bueno, para que repitamos esta información y por supuesto podamos poder poder difundir con respecto a las empresas que pueden postular, cuál es el tramo, el periodo y, por supuesto, las empresas que postularon en julio, fueron 4 beneficios, las que postulan en agosto, 3 y así sucesivamente.
2: Exactamente. Invitar entonces a todas las empresas de Santa Cruz, Picarolol, Peralillo, Palmilla, Nancagua, bueno, y toda la provincia en realidad y nuestra región, a que puedan invitarlos a postular a este subsidio, ¿cierto?, de contratación, que va a estar disponible hasta el 15 de octubre, como se mencionó recientemente. Entre antes postulamos, mejor, porque podemos hacer a 3 meses de pago del subsidio. Las postulaciones van a estar abiertas, ¿cierto?, hasta el 15 de octubre en www.subsidioalempleo.cl. Quien se hace cargo de este subsidio es CENSE, ellos fiscalizan y ellos entregan.
1: Así es, continuamos a través, por supuesto que sí, Seremi, continuamos a través de la 94.3 Radio Santa Cruz FM, conversando junto a la Seremi del Trabajo y Previsión Social, la señora Carmen Gloria Manrique, que está junto a nosotros vía telefónica. Tenemos preguntas de las redes sociales, Seremi, con respecto también a la contratación, por ejemplo, de las empresas con personas extranjeras. ¿Cuáles son los requisitos? Sabemos que hay muchas personas extranjeras también en nuestra región de O'Higgins, ¿y cuál sería la situación para ellas?
2: Mire, en ese sentido no hay ningún problema mientras la persona tenga su situación migratoria regular. Si tenemos cédula entidad chilena, nosotros podemos hacer un contrato formal y no habría ningún problema. En ese sentido, como le comentaba, no hay ninguna diferencia entre un extranjero, un chileno, una persona que, hombre, mujer, da lo mismo. Solamente cumpliendo con los requisitos, como le decía, de haber estado 3 meses desempleado, no haber tenido una relación anterior con la empresa, ¿cierto? Y en este caso de la persona extranjera, teniendo la situación migratoria regular, no habría ningún problema.
1: Perfecto. Contestada nuestra pregunta a través de las redes sociales, en donde no habría distinción también, teniendo la situación migratoria al día, no habría ningún problema entonces teniendo su carnet.
2: Claro, porque nosotros apuntamos a la contratación regular formal, entonces claramente si una persona no tiene su cédula entidad chilena no puede ser contratado.
1: Claro que sí, debido también al aumento también del empleo informal en nuestra región de O'Higgins, ¿no, Seremi?
2: Exactamente. Nosotros hoy igual nos enfrentamos a un número altísimo de desempleo de empleo informal debido a lo mismo. O sea, por lo mismo nosotros buscamos hoy día esta estrategia, ¿cierto?, a nivel nacional, y nuestra región de O'Higgins está fuertemente golpeada con el desempleo, una forma de poder activar y dinamizar la economía acá en nuestra región.
1: Tenemos otra pregunta a través de las redes sociales, Seremi, en donde dice, ¿qué pasa con las personas contratadas después de terminado el subsidio? ¿El empleador simplemente las puede despedir? ¿Cómo es posterior a la entrega del beneficio?
2: ¿Personas contratadas posterior a qué fecha, perdón?
1: Al beneficio, por ejemplo, una empresa que contrate, no sé, 10 personas con este beneficio, una vez que ya se termine este beneficio.
2: Claro, en ese sentido.
1: Las empresas pueden despedir a los trabajadores.
2: La duración del contrato es una decisión propia de la empresa, claramente por nosotros fue un contrato indefinido, pero ahí el tiempo lo establece cada empresa.
1: Claro, cada empleador define cuál es la faena que se va a realizar.
2: Cuál es la necesidad propia, entendiendo que claramente nosotros en este tiempo empezamos a repuntar con el tema del trabajo, o sea, no debiera ser solamente por el periodo del subsidio, debiera apuntar a un periodo más amplio de contratación.
1: Claro que sí, porque
2: pero eso depende de como le decía, la necesidad de cada empresa.
1: Claro que sí, porque este es un beneficio también que viene a apoyar a las empresas para lograr una mayor contratación y, por supuesto, que dinamizar de esta manera el empleo. Seremi, ¿cómo estará su agenda el resto de la semana? Estamos a lunes. ¿Dónde estará visitando? ¿Estará en terreno? Yo sé que usted es una mujer de terreno, una mujer que sale a visitar las 33 comunas. Cuéntenos un poquito cómo estará su agenda.
2: Bueno, nosotros,
1: y cuáles también
2: nosotros
1: será. ¿Sí?
2: Dígame.
1: ¿No? Y que también, ¿qué reuniones tiene ahí pendientes, agendadas? Cuéntenos un poquito.
2: Nosotros hoy día estamos el dentro de la mañana acá en la comuna Rancagua, tal como se dice. Nosotros el mandato fue súper claro, nuestro presidente no quiere ser en mi escritorio, por lo tanto nosotros siempre andamos moviéndonos dentro de la región de O'Higgins, dentro de las 33 comunas. La semana pasada anduvimos por allá, por Santa Cruz, San Fernando, anduvimos en Rancagua, Olivar, ¿cierto? Y esta semana nos movemos también dentro de Chimbarongo, ¿cierto? Acá Rancagua, Peralillo, tenemos algunas actividades. Y por ahí van saliendo alguna otra reunión también.
1: Sí, bastante ocupada entonces la agenda, bastantes kilómetros recorridos durante la jornada de trabajo, ¿no, Seremi?
2: Sí, bastante. Y hasta súper tarde también anduvimos la semana pasada realizando algunas fiscalizaciones. Así que una agenda bastante, bastante larga de repente sobre las 24 horas aquí en la oficina.
1: Así es, un tema importantísimo, Seremi, para conversar. La dejamos cordialmente invitada nuevamente a nuestro estudio para poder ahondar en estos temas importantes con respecto al empleo. Sabemos que el empleo es un tema sensible en nuestro país y, por supuesto, tratando de mejorar con políticas públicas, con trabajo en terreno, con distintos beneficios también a las empresas y, por supuesto, esperamos que la contratación femenina, que el empleo en nuestra región aumente y poder también descender los niveles de empleo informal.
2: Exactamente, para eso estamos trabajando.
1: Bien, ahí estábamos junto a la Seremi del Trabajo y Previsión Social, Carmen Gloria Manríquez.
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0: 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Soy Rafael Vázquez. Hasta pronto.
1: 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Atención, el reloj marca las
2: 17 horas con 5 minutos.
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13: Hola, ¿cómo están? Sean bienvenidos a esta entrega de noticias aquí en la 94.3.
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13: Funerarias bajo cuestionamiento detectan falta de transparencia en precios y servicios. Una incómoda radiografía del mercado de las empresas funerarias desarrolló el Servicio Nacional del Consumidor, Cernac. El organismo fiscalizó 37 sucursales en todo el país, detectando problemas tan básicos como la falta de precios a la vista, deben tener el valor total con IVA incluido, ausencia de información clara sobre qué incluye cada servicio y catálogos inexistentes o escondidos en salas donde solo se accede con vendedores. En simple, la mayoría de las funerarias no informa bien lo que vende ni cuánto cuesta. El Cernac está analizando los hallazgos y no descarta acciones judiciales. También recordó que las empresas no pueden obligar a contratar PAC y que todo lo adicional, flores, cafetería, avisos, es opcional. Por lo que se recuerda que el consumidor tiene derecho a elegir y a exigir claridad incluso en momentos difíciles.
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13: Seremis de Economía y Trabajo fortalecen el acceso al subsidio de contratación. Los Seremis de Economía y Trabajo de O'Higgins se están desplegando por la región en una serie de jornadas informativas para acercar a emprendedores y MIPYMES a los subsidios a la contratación impulsados por el gobierno. La iniciativa realizada junto a los Centros de Desarrollo de Negocios Cercotec ya tuvo encuentros en Pichilemu y Rancagua, continuando ya el recién pasado viernes San Fernando 10:30 y Santa Cruz 15 horas en los respectivos Centros de Desarrollo de Negocios Cercotec de cada comuna. El objetivo es que las empresas de menor tamaño conozcan de primera fuente los requisitos, beneficios y mecanismos de postulación disponibles, permitiendo resolver dudas en terreno y facilitar que más empleadores accedan a incentivos para contratar y fortalecer el empleo formal. El Seremi de Economía, Fomento y Turismo O'Higgins se refirió a los motivos y el foco de los despliegues territoriales, Como gobierno, dice, queremos que nuestros emprendedores y las MIPYMES conozcan y puedan acceder efectivamente a las herramientas que tenemos disponibles para apoyarlos. Llevar esta información a los territorios, trabajar junto a Cercotec y articularnos con el Ministerio del Trabajo nos permite entregar respuestas concretas y acompañar a quienes están generando actividad económica y empleo en nuestra región. En la misma vereda, la Seremi del Trabajo y Previsión Social, Carmen Gloria Manríquez, enfatizó la relevancia de que las empresas conozcan los incentivos para contratar y aprovechen estas herramientas para impulsar el mercado del empleo. Estas instancias nos permiten resolver dudas en terreno y facilitar que más empleadores aprovechen estas herramientas, impulsando juntos más y mejores empleos para nuestra zona, así lo remarcó la autoridad.
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13: Encuesta Academia, la aprobación del presidente K sube al 41% y un 90% está de acuerdo con la salida de Ducó. La aprobación del presidente José Antonio K subió 2 puntos hasta un 41% en la edición número 681 de Plaza Pública Academ. La encuesta recogió el sentir sobre la salida de la ex ministra del Deporte, Natalia Ducó, en la que un 90% está de acuerdo. A la vez se registró un consenso en el que el vehículo fiscal no puede utilizarse para asuntos personales, como ir al banco, al médico, 83%, asistir a actividades sociales o celebraciones familiares, 91%, o trasladarse a un lugar de vacaciones, un 92%. En otro aspecto, un 93% de los encuestados dijo estar de acuerdo con el plan Cancerbero, donde un 70% supo del operativo de traslado de reos de mayor peligrosidad a módulos de máxima seguridad en Talca. Un 62% cree que se trata de un cambio real en relación a la penitenciaría y que tendrá efectos sobre la seguridad, llegando a un 84% en los mayores de 55 años y 95% de las personas identificadas con la derecha. A su vez, un 27% considera que el gobierno está mostrando un cambio claro en la forma de enfrentar la delincuencia. Frente a administraciones anteriores, otro 33% cree que hay un cambio, pero insuficiente, mientras que un 38% estima que no hay un cambio significativo.
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13: Deportes Santa Cruz volverá al Estadio Joaquín Muñoz García para recibir a San Luis de Quillota en un compromiso válido por la fecha 21 de la Liga de Ascenso. El encuentro se disputará este lunes 17 de agosto a las 18 horas, donde los unionistas intentarán prolongar el buen momento futbolístico y conseguir una nueva victoria que les permita continuar escalando en la tabla de posiciones. El cuadro dirigido por Dalcho Giovanoli buscará hacerse fuerte en condición de local frente a un rival que también aspira a sumar puntos importantes, por lo que se espera un partido intenso y de alta exigencia. El triunfo conseguido en Curicó representa un importante envión anímico para Deportes Santa Cruz, que ahora intentará ratificar esta recuperación ante su público y seguir consolidando la idea futbolística que ha mostrado durante las últimas semanas. Como es habitual, Solo Deportes de Radio Santa Cruz FM 94.3 realizará una completa cobertura del encuentro. La transmisión especial comenzará a las 17:30 horas con toda la previa, formaciones confirmadas, entrevistas, análisis y el relato minuto a minuto.
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13: 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A esta hora tenemos una temperatura, sensación térmica en la comuna de Santa Cruz de 5 grados. Llegaremos a una máxima de 16 grados según lo que pronostica a esta hora meteorred.cl. Nos despedimos ya de esta entrega de noticias aquí en la 94.3. Que tenga buen resto de jornada.
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13: Bajo la lupa judicial, levantamiento de secreto bancario acorrala a exalcalde de Navidad, Yanko Blumen. En el complejo tablero político y judicial en la comuna de Navidad, la figura de Yanko Blumen ha vuelto a cobrar relevancia crítica tras filtrarse detalles de una investigación que lo mantiene a él y a su círculo también íntimo en una posición delicada. Lo que comenzó como una indagatoria silenciosa ha escalado hasta convertirse en un caso con imputados formales y medidas intrusivas que buscan desentrañar también posibles irregularidades financieras. El punto de inflexión en el caso ocurrió recientemente con una diligencia clave solicitada por el Ministerio Público, el alzamiento del secreto bancario. Esta medida que se hizo pública no solo afecta al exalcalde, sino también a su esposa. Según se desprende de las fuentes, la Fiscalía ya los ubica formalmente a ambos en la categoría de imputados.
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13: Detienen a mujer investigada por explotación sexual en la región de O'Higgins. Estaba en Punta Arenas. Detectives del Departamento de Migración y Policía Internacional de la PDI detuvieron en la capital de Magallanes a una mujer paraguaya de 19 años quien mantenía una orden de detención pendiente por delito de trata de personas con fines de explotación sexual. Según información publicada, la mujer fue ubicada gracias a labores de análisis migratorio que permitieron establecer que se encontraba en Punta Arenas, donde permanecía prófuga. De acuerdo con los antecedentes, era buscada por su presunta vinculación con una estructura criminal dedicada a la explotación sexual de mujeres en la zona central del país. La investigación es desarrollada por la Brigada Investigadora de Trata de Personas Metropolitana de la PDI y la Fiscalía Regional de O'Higgins.
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13: Nueva ley pone foco en las personas mayores. Pumanque está entre las 10 comunas más envejecidas de Chile. Un nuevo marco de protección para las personas mayores comenzó a formar parte también en el país tras la reciente publicación de la Ley 21.822 sobre personas mayores y promoción del envejecimiento digno, activo y saludable. Una normativa que tendrá especial impacto en regiones como O'Higgins, donde el envejecimiento de la población avanza con fuerza. La ley reconoce 15 derechos específicos, entre ellos el trato digno, la autonomía, acceso a la salud, participación comunitaria, trabajo, conectividad, acceso a la justicia y una vida libre de violencia. También incorpora herramientas para abordar situaciones de abandono social y fortalece el rol del Servicio Nacional del Adulto Mayor, SENAMA. En realidad regional ayuda a dimensionar también su importancia. Según datos del Censo 2024, Pumanque registra 1.400 personas de 60 años o más entre sus 4.559 habitantes, lo que equivale al 30,9% de su población, situándola entre las comunas del país con mayor proporción de personas mayores.
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13: 42 autoridades en 5 meses, diputados de O'Higgins contrastan posiciones ante cambios en el gobierno. Hace pocos días, específicamente el 11 de agosto, el gobierno liderado por el presidente José Antonio Kast cumplió 5 meses de gestión y, como todo mandato, ha estado balanceándose entre triunfos y derrotas. En esta línea, uno de los temas puestos en la palestra es la cantidad de autoridades, ministros, subsecretarios y seremis que por diferentes razones no se han sostenido en sus cargos. Comentado fue el cambio de gabinete a 69 días de asumir, catalogado como el más rápido desde el retorno a la democracia, en el que se concretaron las salidas de

0: este nivel de improvisación en el gobierno, comienza así señalando el diputado del distrito 16 de O'Higgins, Félix Bugueño, agregando que no se trata de un hecho aislado. Chile necesita estabilidad, gestión y autoridades que estén a la altura de las responsabilidades. En contraposición, el diputado del distrito 15, Fernando Ugarte, afirmó que este gobierno ha elevado los estándares en toda materia, especialmente con el rol que deben cumplir las más altas autoridades, tanto a nivel nacional como regional. Por su parte, el también parlamentario del distrito 15, Fernando Zamorano, calificó la situación de preocupante, agregando que ya no es un cambio de gabinete puntual. Contrastando esta posición, el parlamentario del distrito 16, Ricardo Neumann, aseguró que, a diferencia de administraciones anteriores, este gobierno no tiene miedo a rectificar cuando algo puede hacerse mejor.
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0: INDAP y la agricultura familiar, O'Higgins presenta gran participación en programas estratégicos. A nivel nacional, INDAP benefició 162.840 usuarios únicos en una ejecución presupuestaria del 96,5%, equivalente a más de 392.000 millones de pesos. En este escenario, O'Higgins se consolidó como una de las regiones con mayor presencia de la agricultura familiar campesina, con 11.578 usuarios atendidos, cifra que la ubica entre las 5 con mayor cobertura. La participación femenina se mantuvo cercana al 50%, reflejando la creciente incorporación de mujeres rurales en programas de inversión y capacitación. En materia de financiamiento, más de 3.600 productores de O'Higgins accedieron a créditos de corto y largo plazo que permitieron financiar proyectos de riego, manejo de sueldos y tecnologías productivas. A nivel nacional, los créditos beneficiaron a 60.432 usuarios. Nos despedimos ya de este boletín informativo este día lunes 17 de agosto de este 2026.
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2: 17 horas con 28 minutos.
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10: La gente suele ser curiosa por conocer las vidas ajenas y decidiosa para corregir la suya propia. Agustín de Hipona, padre de la Iglesia.
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2: Muy buenas tardes, amigos del fútbol. Ya nos encontramos en los estudios de Radio Santa Cruz a esta hora de la tarde, donde a contar de las 18 horas hoy día vamos a comenzar a vivir por la fecha 21 del campeonato de la Primera B 2026, el partido que van a disputar el cuadro de Deportes Santa Cruz y la visita de San Luis de Quillota, partido que va a dirigir don Francisco Gilaver acá en el estadio Joaquín Muñoz García. Partido importante para el cuadro de Deportes Santa Cruz. Recordemos que viene de ganar por 2-1 el día jueves reciente, partido que se jugó a mitad de semana, y por su parte la visita también viene de conseguir puntos como local frente al cuadro de Deportes Temuco. Me gustaría invitarlo para que analicemos lo que ha pasado, jugado la fecha 21 hasta el momento. Le comento que el día jueves 15 de agosto, Rangers de Talca cayó en su estadio frente al cuadro de Magallanes por 3-2, Unión Española también en jornada de día sábado derrotó por 2-1 al cuadro San Marcos de Arica. El día domingo, Santiago Wander no pudo ante el cuadro de Deportes Puerto Montt. Unión San Felipe en el día de ayer cayó como local frente a Cobreloa. Y Deportes Iquique cerraron la jornada 21 en jornada de día domingo, empatando 1-1 frente al cuadro de Deportes Antofagasta, ya en la primera región del país. Y hoy día corresponde jugar el partido que tienen que disputar en el estadio Joaquín Muñoz García, Deportes Santa Cruz, a las 18 horas frente al cuadro San Luis de Quillota. También en el mismo horario se van a enfrentar Deportes Copiapó frente al cuadro de Curicó Unido, y a las 20:30 van a disputar el último partido de la fecha 21, donde se van a enfrentar el cuadro de Deportes Temuco y Deportes Recoleta. Partido interesante para ambas escuadras, debido a que el cuadro de Deportes Santa Cruz se ubica en la 15ª ubicación, a 10 puntos del colista, que es el cuadro de Rangers de Talca, que lamentablemente no ha podido ganar en esta temporada 2026, y el día sábado cayeron derrotados en el Fiscal de Talca frente al cuadro de Magallanes. Y por su parte, el cuadro de Santa Cruz tiene 10 puntos de diferencia, en el día de hoy pueden ser 13, donde el cuadro de Santa Cruz debiese derrotar al cuadro de San Luis de Quillota, que haríamos a 19 puntos en la tabla de posiciones 2026, jugado la fecha 20, y sacaríamos una distancia de 13 puntos al más cercano perseguidor, que es el cuadro de Rangers de Talca, que lamentablemente se encuentra hundido en el fondo de la tabla. Y por su parte, el cuadro de Humberto Chupete Suazo también se juega algunas opciones, está en el octavo lugar hasta el momento en zona de liguilla, ahí muy cerquita el cuadro de Deportes Copiapó, a un paso del cuadro de San Luis de Quillota. Por eso es importante que el cuadro de San Luis pueda sumar en el día de hoy para seguir en los puestos de avanzada en este campeonato de la Primera D. Los vamos a ir a una pausa y ya volvemos.
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2: Y seguimos analizando este compromiso que se van a enfrentar luego de muy poquito, a contar de las 18 horas, el cuadro de Deportes Santa Cruz, el local, frente al cuadro de San Luis de Quillota por la fecha 21. Estábamos analizando la tabla de posiciones, la importancia que tiene para el cuadro de San Luis de Quillota poder derrotar al cuadro de Deportes Santa Cruz hoy día en calidad de forastero. ¿Por qué es importante? Porque el cuadro de Deportes Copiapó debe enfrentar en el mismo horario, a contar de las 18 horas, a un Curicó Unido que lamentablemente no le ha ido de nada bien en esta última fecha, donde de sumar el cuadro de Deportes Copiapó de A3 haría 30 unidades, alcanzando el cuadro de San Marcos de Arica, y el cuadro de San Luis de triunfar en el día de hoy haría 32 unidades. Vamos a analizar al cuadro de San Luis de Quillota en lo que ha hecho de lo que va del torneo 2026. Les quiero comentar que el cuadro quillotano llega hoy día con un empate como local frente al cuadro de Deportes Temuco y se ubican en la octava ubicación de la tabla de posiciones 2026. Son adiestrados por Humberto Chupete Suazo, su goleador es Sebastián Parada con 5 anotaciones y su campaña 2026. Como local tienen 10 compromisos jugados allá en el Lucio Fariña, tienen 6 triunfos, 4 empates y están invictos como locales, con 21 goles a favor, 10 en contra, con una diferencia más 11, con 22 puntos como locales. Y como visita, tienen 9 partidos disputados, tienen un triunfo, tienen 4 empates y 4 derrotas. 8 goles a favor, 15 en contra, con una diferencia menos 7, con 7 puntos como visita. Y en la tabla general tienen 19 partidos disputados, 7 triunfos, 8 empates, 4 derrotas, 29 goles a favor, 25 en contra, con una diferencia más 4, 29 puntos en la tabla de posiciones. Su última visita al Joaquín Muñoz García del cuadro de San Luis Quillota fue por allá el día 26 de julio del 2025, por la fecha 18, donde en esa oportunidad dirigió el encuentro don Gustavo Humada ante un público de 787 espectadores que vieron el empate 2-2 entre Canarios y Comerciantes. El movimiento del marcador en esa oportunidad fue obra de Milton Alegre en el minuto 6 para el cuadro de Deportes Santa Cruz. En el 59 empató Thiago Ferreira para el cuadro quillotano. En el 71 Jaime Carreño puso el 2-1 favorable al cuadro de Deportes Santa Cruz. Y en el 75 Sebastián Parada puso la igualdad definitiva de ese compromiso jugado en la temporada 2025. Los enfrentamientos entre Canarios y Comerciantes en el Joaquín Muñoz García, yo les cuento que hay 9 enfrentamientos con 3 triunfos para el cuadro de Deportes Santa Cruz los años 84, 2021 y 2022. Hay 4 empates los años 83, 23, 24 y 2025. Es decir, los últimos 3 años han habido 3 empates acá en el estadio Joaquín Muñoz García, por torneos oficiales de la B estamos hablando, y 2 triunfos el año 2019 y 2020 del cuadro quillotano. El último triunfo que se registra y que ganó el cuadro de Deportes Santa Cruz al cuadro de San Luis de Quillota fue en el año 2022. Estaba comentándole anteriormente que los últimos 3 enfrentamientos han habido 3 empates acá en el Joaquín Muñoz García, y el último triunfo del cuadro santacruzano frente a los Canarios fue por allá por la fecha 15 del año 2022, un día 17 de mayo, ante la dirección de don Nicolás Milla, ante un público de 784 corazones que vieron el triunfo de Deportes Santa Cruz por 2-0 ante el cuadro quillotano, donde en esa oportunidad marcó en dos oportunidades Albano Vesica, minutos 62 y 78 para el cuadro de Deportes Santa Cruz. Se reforzaron para esta temporada 2026 con 14 refuerzos el cuadro quillotano, entre ellos Humberto Chupete Suazo, Nicolás Perani, Sergio Vergara, Ignacio Chino Mesa, Franco Cortés, Diego González, quien tuviera pasados también por el cuadro Deportes Santa Cruz, Vicente El Bicho Durán, Daniel Monarde, Luis Guillermo Madrigal, Yael Acosta, Joel Torres, Luis Muñoz, también con pasado en el cuadro Deportes Santa Cruz, Fernando Arbazúa y Cristian González. Cuentan con figura en el equipo como por ejemplo Nicolás Penny, quien ha tenido pasados por el cuadro de Deportes Melipilla, ha tenido también pasados por el cuadro de Universidad Católica, Guillermo Abello, Ignacio El Chino Mesa, Vicente El Bicho Durán, Sergio Vergara, Danilo Catalán, otro es santacruzano, Lucho Muñoz también, un ex Deportes Santa Cruz, Facundo Juárez, quien el día de hoy no estará en la alineación del cuadro de San Luis de Quillota por haber sido expulsado el fin de semana reciente frente al cuadro de Deportes Temuco, perdón. Fabián Pastene, otro espigado jugador en la ofensiva del cuadro de Humberto Suazo, Diego González y su goleador Sebastián Parada. El jugador más amonestado en el conjunto canario es Nicolás Perani, con 5 cartulinas amarillas. El jugador con más minutos en cancha es Ignacio Chino Mesa, con 1.529 minutos jugados. Y los jugadores que más han actuado en el cuadro canario en esta temporada 2026, jugado 19 fechas, es Joel Torres y Sebastián Parada, con 19 cotejos jugados ambos. También les quiero comentar que el cuadro de Deportes Santa Cruz viene de ganar en la ciudad de Curicó. Ya tenemos contacto con Sebastián, el galán del gol, para que nos comente qué es lo que está pasando allá en el estadio Joaquín Muñoz García. ¿Cómo está, Sebastián? Un gusto en saludarle. Muy buenas tardes.
7: Muy buenas tardes, don Roberto Rodríguez. Así es, me encuentro ya presente en el estadio Joaquín Muñoz García, observando aquí el terreno de juego, que está un poquito mejor a comparación de las últimas jornadas, que donde se jugó los partidos contra Wander y Puerto Montt, que no estaba en óptimas condiciones. No digo que ahora lo esté, pero algo de mejora se ve, aunque bueno, esperemos que no sea factor para determinar el resultado de este partido. Sigue llegando la gente poco a poco, no hay gran marco de público todavía, pero bueno, esperemos que se sigan llenando las gradas para que Santa Cruz reciba un buen aliento de su gente, que creo yo que es muy importante. La gente está más positiva, más animada por el último triunfo frente a Curicó Unido, y es muy importante ahora en casa volver a sumar, hacerse respetar como local frente a un difícil rival como es San Luis de Quillota, que la última vez nos ganó por 3-2 allá en Quillota, pero creo que se puede. El equipo está con otro aire, otra mentalidad. Yo pienso que puede sacar un importante resultado aquí en casa, en la sexta región del país.
2: Sin lugar a duda, Rafael, sería muy interesante que en el día de hoy, Sebastián, sería muy interesante en el día de hoy que poder abrochar un triunfo para poder seguir respirando de esa incómoda posición que se encuentra el cuadro de Deportes Santa Cruz. Y también, por otra parte, me imagino que viene con la moral alto el cuadro de Deportes Santa Cruz. Recordémosle a la gente que se ganó en la ciudad de Las Tortas a mediados de semana por 2-1. Y también sería otro aliciente especial que ganara Dalcho Giovanoli como local. ¿Usted tiene ya las alineaciones del cuadro de Deportes Santa Cruz y el cuadro de San Luis de Quillota, Sebastián?
7: Sí, don Roberto, aquí tenemos las formaciones.
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7: Vamos con la formación del equipo local Deportes Santa Cruz en la portería. Juan Doboleta en la defensa con la 22, David Tati con la 19, Esteban Flores con la número 20, Hardy Cabero con la 12 por izquierda, Felipe Alvarado en la mitad de la cancha con la número 4, Gino Alucema con la 6, Felipe Orellana con la número 2, Iker Quirós con la 14, Diego Plaza dejando delantera a Nicolás Barrios y a Diego Arias.
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2: Y San Luis de Quillota, la visita...
7: La formación del forastero San Luis de Quillota. En la portería con la número 12, Fernando Abarzúa. Con la 18, Guillermo Abello. Con la número 3, Ignacio Mesa. Con la número 6, el ex Santa Cruz, Luis Muñoz. Con la número 4, Vicente Durán. En el mediocampo con la número 10, el capitán Sebastián Parada. Con la número 21, Fabián Pastenes. Con la número 5, Joel Torres. Con la 7, Sergio Vergara. Dejando delantera con la número 11, Martín Carreño. Y con la 13, Nicolás Muñoz.
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2: Sebastián, esperemos que en el día de hoy pueda llegar, que siga llegando el público al estadio Joaquín Muñoz García y se puedan, por supuesto, quedar los 3 puntos para así poder anotar el primer triunfo de Dalcho Giovanoli de la mano del equipo de Deportes Santa Cruz. Recordémosle a la gente que Dalcho Giovanoli ha dirigido 8 compromisos por torneos oficiales al cuadro de Deportes Santa Cruz, donde tiene 2 partidos ganados como visita, tiene 3 empates y 3 derrotas. No ha podido sumar de local Dalcho Giovanoli. Por Copa Chile, sí, sin... que me recuerdo en esa oportunidad se le ganó al cuadro de Auda Italiano, pero por torneos oficiales, si no mal lo recuerdo, no ha sumado Dalcho, a excepción de los 2 triunfos que tiene en Talca y en la ciudad de Curicó. Así que por eso sería interesante poder doblegar al cuadro de San Luis de Quillota, que los últimos 3 enfrentamientos han sido empate. El último triunfo fue por allá en el año 2022, donde en esa oportunidad se derrotó por 2-0 con 2 goles de el recordado Albano Vesica. También queremos saludar a Rafael por ahí, que está ya en el estadio. Sebastián.
8: Don Roberto, ¿cómo está? Gusto de saludarlo. Estamos acá ya listos, preparados para comenzar una jornada más de fútbol. Un poco retrasado también debido al horario del día de hoy, en donde debido al trabajo también, día laboral, día lunes, cuesta un poco también llegar al estadio. Pero estamos aquí y estamos listos, estamos preparados para transmitir este encuentro, don Roberto, y agradecerle a usted poder también comenzar la transmisión. Un gran comunicador como usted, don Roberto, que ha tenido la oportunidad también de comenzar un programa histórico como este, que es Solo Deporte. Así que agradecerle también a usted, don Roberto.
2: Muchas gracias, Rafael, y a Sebastián también por esa excelente información que nos entregaba Sebastián minutos antes que llegara usted ahí al estadio. Y nosotros los vamos a encontrar allá en el estadio para poder analizar este primer tiempo entre el cuadro quillotano y el local Deportes Santa Cruz, Rafael.
8: Así es, don Roberto, muchísimas gracias, y véngase nomás para el Joaquín Muñoz García, porque aquí ya está todo pasando, en donde llega la gente al Joaquín Muñoz García, y por supuesto usted está escuchando este encuentro a través de la 94.3 Radio Santa Cruz FM. 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Búsquenos y suscríbase a nuestro canal como TV Radio Santa Cruz. Así que ya lo sabe, TV Radio Santa Cruz, el canal de nuestra radio, para poder también llegar a todos los rincones de la ciudad. Sebastián, ¿cómo estamos ya para el día de hoy? ¿Qué se espera para este partido? ¿Cómo se vive también este encuentro? Debido también al último resultado, Deportes Santa Cruz lo ganó por 2-1 allá en la granja de Curicó. Nuevamente de local, pero siento que un poco le pesa la localidad a Deportes Santa Cruz. ¿Qué opinas tú, Sebastián?
7: Bueno, evidentemente no va a ser un partido fácil. Si bien es cierto, también Santa Cruz tiene un cambio de mentalidad, como dije recientemente en el contacto con Roberto Rodríguez. Viene de un triunfo fundamental allá en la región del Maule, pero esto es diferente. O sea, San Luis de Quillota es un rival evidentemente de mayor nivel. No va a ser fácil. Y considerando lo que usted dice de que a Santa Cruz le pesa un poco la localía, es verdad que no se ha hecho respetar, porque lleva 3 victorias y solo una ha sido aquí, que fue casualmente contra Curicó en la primera fecha. O sea, ya hace mucho que Santa Cruz nos impone en su propio estadio. Será hoy el día, será el día en que rompa ese maleficio de una buena vez por todas, que Santa Cruz pueda hacerse respetar como local, porque antes el equipo lograba hacerse respetar como local, se imponía, causaba temor al rival, pero últimamente no, lamentablemente no le ha resultado, ha caído estrepitosamente aquí. Esperemos que eso cambie. y que hagan un buen partido y que la gente obviamente apoye de la mejor manera al equipo. Y le informo a Rafael que ya están los protagonistas en el terreno de juego. Ahí podemos observar y usted nos puede escuchar que está el cuadro de Santa Cruz vestido de blanco y azul. El portero de Boleta vestido completamente de verde. Salió de Quillota con la camiseta amarilla y con sus detalles negros. Y el portero Abarzúa está vestido completamente de un rosado bastante fuerte. Ahí vemos la terna arbitral también. Va a ser un buen partido. San Luis de Quillota quiere seguir escalando la tabla, peleando cosas importantes. El equipo de Humberto, el Chupete Suazo, que ha mejorado la campaña, la verdad. Lo recordamos en la primera rueda que recién nomás San Luis consiguió su primer triunfo como la quinta, sexta fecha frente a Santa Cruz, que fue su primera victoria. Desde ahí empezó a reapuntar y ha ido mejorando el equipo canario, que obviamente aquí también le va a querer hacer la vida imposible a Santa Cruz. Y cabe recalcar que la última vez que Santa Cruz derrotó a San Luis de Quillota fue en mayo del año 2024, en donde Santa Cruz remontó un 1-0, ganando finalmente por 2-1 allá en la quinta región del país. Veamos si ahora Santa Cruz vuelve a ganarle al equipo canario.
8: Efectivamente, Sebastián, y conéctese usted también junto a nosotros a través del tablón virtual de YouTube y a través de www.santacruzfm.cl. Estamos ya listos para comenzar una jornada más de fútbol y usted lo escucha a través de Solo Deportes, la gran sintonía de los ganadores. Estamos ya a pocos minutos de comenzar este encuentro y, por supuesto, también saludamos a todos los hinchas. ¿Cómo está el ambiente en el estadio, Sebastián? ¿Cómo está ahí el sector de la hinchada?
7: Bueno, de a poquito se ha empezado a hacer presente la hinchada. No hay gran cantidad de público, Rafael. No alcanzo a ver a don Roberto, Rafael. Lo que sí puedo decir que aquí en el estadio, y le mando saludos, está mi papá y mi abuelo paterno. Se encuentran aquí, creo que están en tribuna, Rafael, la verdad, para tener una visual distinta. Me dijeron que querían ver a Humberto Suazo de cerca. Una leyenda del fútbol chileno, y leyenda en México, que realmente uno admira. Es la primera vez, por supuesto, también. El mismo San Luis de Quillota, una pieza fundamental, es parte de la historia de Colo-Colo y de la selección. Así que veamos qué propone hoy el estratega de San Luis de Quillota, cómo se desempeña este partido, y le cuento que ya va a comenzar porque se prepara para partir el jugador Pastenes de San Luis. Vamos, Deportes Santa Cruz, querido Rafael.
8: Efectivamente, Sebastián, a punto de comenzar este encuentro. Y usted lo escucha directamente a través de la 94.3 Radio Santa Cruz FM. Ya están las luces encendidas en el estadio, todo listo y preparado para comenzar estos 90 minutos de fútbol, en donde usted lo va a escuchar directamente a través de la 94.3. Sebastián, Dalcho Giovanoli estará ahí viendo también el desarrollo. Yo me imagino que también, yo creo que sí pesa un poco la localidad.
7: Comenzó el partido, damas y caballeros, aquí es Joaquín Muñoz García, y vamos a ver si esa es una de las preguntas fundamentales que se le puede hacer al entrenador Dalcho Giovanoli al término de este partido, también dependiendo de cómo se dé el resultado. Ataca San Luis por la banda derecha, va atacando con todo Martín Carreño, línea de fondo, hace un enganche para la zurda, retrocede, ahí está recibiendo el 18, el centro, el segundo palo, va pasando ese balón, la va a buscar aquí Sergio Vergara, ve a venir el centro, viene o no el enganche para atrás. Acaba de venir el balón, viene Durán, centro, el punto penal, arriba el despeje, atentísima la saga de Deportes Santa Cruz, la despeja Orellana, cuidado que el balón va al área, el despeje quedó picando, está Carreño cerca, la media luna, el toque hacia atrás, abre por la derecha, y va el balón al área, el rebote, y se va al córner. Tiro de esquina que le corresponde a San Luis de Quillota, el número uno aquí en el Joaquín Muñoz García.
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7: Va a venir el tiro de esquina, damas y caballeros, que le corresponde al equipo canario de la quinta región del país. Vamos a ver qué ocurre en esta acción. Vamos a ver cómo se defiende el equipo santacruzano. Va a pitar el árbitro en cualquier instante. Va a venir el centro de Sergio Vergara. Se defiende Santa Cruz. Balón por aire, cuidado. Arriba va muy bien Boleta con los puños, va a insistir San Luis, abriendo otra vez por la derecha, va a Vergara, a ver si alcanza a llegar, llegó, no llegó, y se va ese esférico fuera del terreno del juego. Esto es saque de costado que le favorece al elenco de Deportes Santa Cruz.
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7: A ver, saque de costado que le corresponde a Deportes Santa Cruz. Viene el envío arriba, la tiene Diego Arias, alcanza a peinar el héroe del partido frente a Curicó, un gol que gritamos con el alma. Ataca San Luis, el pase al área, cuidado, cerca el centro, otro rebote, se va a otro córner, tiro de esquina nuevamente que le favorece a San Luis de Quillota, el número 2.
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7: A defenderse otra vez Deportes Santa Cruz, a ver quién va a servir otra vez. ¡Cómo no! Sergio Vergara se prepara para ejecutar este tiro de esquina. Le envío un saludo a un ex compañero de trabajo que hace poco estuvo de cumpleaños, Alejandro Castro, del sector de las majadas, que nos está escuchando. Viene el centro, cuidado el despeje, está atento, la saca la defensa de Santa Cruz, insiste San Luis, viene el remate abajo, cuidado, media luna, el disparo abajo otra vez, ahí está Quiroz abriendo por el sector derecho, está Vergara, otro centro, cuidado, bien defendido, creo que nadie la rosa, me parece que la desvía un santacruzano, claro que sí, me parece que fue a Lucema el que la despeja. El balón se va al saque de costado por la banda izquierda. Empieza a dominar el equipo quillotano, queridos auditores. Y aquí la tiene Sergio Vergara abriendo otra vez el centro. Otro rebote y se va al otro saque de banda. No ha podido hacerse con la posesión del balón Deportes Santa Cruz. Tiene el saque de costado. Ahí está recibiendo Joel Torres, pase rasante, ahí está, buscando un compañero, él toca hacia atrás, la recibe Nicolás Muñoz, otra vez con Joel Torres, buena triangulación, no se equivocó en este San Luis, va saliendo Santa Cruz, el envío largo, rebote, y el balón se va al saque de costado, le corresponde por Santa Cruz, por fin, de respirar, en muy pocos minutos, en 3 minutos de que comenzó este partido, aquí en el Joaquín Muñoz García, el marcador sigue igualado, por 0-0, la tiene Santa Cruz en la mitad de la cancha, el pase para Barrios que también le marcó un gol a Curicó, fue el primero de la tarde, el retroceso hacia atrás, ahí está Hardy Cabero, Alvarado, Nicolás Barrios en la mitad de la cancha, se gira buscando un hombre en la ofensiva, se va apoyando con Felipe Orellana, ahí está Felipe tocando en corto, va el pase con un compañero que era Quiroz y le mete en falta Orellana cuando recibí el balón y va a haber tiro libre favorable a Deportes Santa Cruz. Y bueno, vamos a recordar un poco partidos anteriores que probablemente también lo recordó Don Roberto. La última vez que jugaron aquí, empataron 2-2 en ese recordado penal que nos sacó Canas Verde. Usted lo recordará, Rafael, de Castillo, de ese penal absurdo.
8: Efectivamente, ese día un fatídico participación de Castillo que entró como suplente en ese partido y generó ese penal que nos hizo sacar Canas Verde.
7: Por supuesto, ese penal hubiera sido un triunfo fundamental en un complicado muy similar a este, incluso peor. Viene el centro, arriba el pivoteo, despeje defensivo. La va a sacar Vicente Durán, el ex hombre de Temuco. El envío que va, la quiere tener Vergara y avanza con todo. Ataca, salió de Quillota, avanza en velocidad, lo baja, Quiroz, falta y tarjeta amarilla. Tarjeta amarilla para Iker Quiroz y realmente no lo sé por qué. No me parece fuerte la entrada, lo que sí probablemente el árbitro argumente es que el jugador de San Luis iba con todo en demanda del arco. Así que frena un ataque peligroso y por ende la amonestación para Iker Quiroz y este es un tiro libre que le corresponde al equipo canario.
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7: Va a venir el juego rasante, damas y caballeros. La tiene San Luis. Cuidado. El centro. Bien despejado. Va a insistir San Luis de Quillota. La va recibiendo Abello. Viene Guillermo tocando en corto para Carreño. La juega por la derecha. Otra vez recibiendo Guillermo Abello. No se entendió. Pero igual aparece Carreño. Otra vez con Abello. El toque muy bueno para el número 10. Toca al medio. Está el primero. Ya, ya se salvó Santa Cruz. Se acaba de salvar Santa Cruz. Estuvo muy cerca de interceptar ese esférico Fabián Pastenes, casi el primero, otro centro, arriba Pastenes, bien despejado ese balón por Hardy Cabero, insiste San Luis, remate, rebota en Pastenes, la que tienen que sacar Alvarado, bien en el reventón de Felipe Alvarado, arriba ese cabezazo por parte de Vicente Durán, la recibe Sergio Vergara que se cambió de sector ahora por la banda izquierda, lo marca Iker Quiroz, retrocede otra vez para Durán, la controla el zurdo, retrocede, ahí está apoyándose la defensa, ahí está jugando con Ignacio Mesa, tiene cerca Luis Muñoz, ex futbolista de Deportes Santa Cruz, que fue de lo más destacado del equipo el año pasado, y ahora quiere hacer lo mismo en San Luis. Ahí va tocando para Abello, Abello en el pase largo, va buscando a Carreño, línea de fondo por la banda derecha, a ver si levanta el centro, a ver cómo la resuelve, lo van a marcar de forma asfixiante, no encuentra a nadie, ahora sí el centro, arriba el pivoteo de Vergara, va a venir el disparo, no, la saca muy bien oportuno, atento estuvo Gino Lucema, aquí va Quiroz intentando salir, lo toma, ley de ventaja, el pase al medio y está Diego Plaza, Diego Plaza para su compañero atrás, ahí está jugando con Nicolás Barrios, avanza con todo Nicolás. A ver qué hace, sigue Barrios, este talentoso, abre por la izquierda, viene el centro, rasante, intercepta justo a tiempo y casi en contra. Casi autogol, señoras y señores, primera llegada del Deportes Santa Cruz. Buena jugada de Barrios, que se fue por allá para acá, se acomodó para la zurda. Da un pase rasante que la desvía ahí Luis Muñoz. Casi con la en contra que le hubiera favorecido a su ex equipo, señoras y señores.
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7: Con este pase profundo buscando a Pastene y le mete falta en ataque, pero fue un ataque por parte del mismo Fabián Pastenes. Va a haber tiro libre nomás que le favorece al cuadro santacruzano. Desde el fondo va a jugar Juan Doboleta. Recordemos que nuestro rival directo por la lucha del descenso, quien Rangers de Talca, perdió con un hombre más en cancha frente a Magallanes. Tenía triunfo asegurado y al último se lo terminaron ganando. Increíble el momento de Rangers. Y bueno, este es el momento para Santa Cruz para sacar más distancia, la cual podrían ser 13 puntos, lo cual sería ya realmente alejarse. Pero aún así esperábamos más de Santa Cruz, que peleara una posición más alta en la tabla. Y esperemos que empiece una racha de triunfos, que generalmente cuando se dice Santa Cruz, pocos tienen fe en que eso pueda ocurrir, pero bueno, el fútbol es impredecible y todo puede pasar. Aquí la tiene Hardy Cabero, retrocede para Esteban Flores, la tiene el defensa, retrocede y está con Juan Doboleta. Doboleta en envío largo, buen control ahí, no se le escapó a Lucema, la va a perder Santa Cruz, la va jugando ahora el número 11, Estés Carreño, va tocando. Va por bajo ese balón, avanza con todo, viene Joel Torres el centro para Pastene, despeje defensivo. Insiste Carreño, va a abrir por la derecha, se gira, ¿cómo logró pasar Carreño? Cuidado, se va acomodando, abrió otra vez para Bello el centro, cuidado con Pastene. Anticipa muy bien, Hardy Cabero, la despeja Santa Cruz, ahí va para Arias, viene el toque, se le escapa, viene el reventón, la hicieron rebotar. ¿A quién le favorece este saque de costado? A Santa Cruz, dice el juez de línea. Saque de banda que le favorece al equipo blanco de Santa Cruz, que busca su segundo triunfo consecutivo en este torneo. Viene el envío arriba, el pivoteo de Diego Arias para Nicolás Barrios, la va aguantando, lo toman de la cintura, aquí va el balón, la tiene, se gira muy bien, cambio de juego, va buscando Iker Quiroz, la controla como puede a duras penas, se apoya atrás, la va recibiendo David Tati, atrás para Gino Lucema, va triangulando bien ahora Deportes Santa Cruz, llevamos pocos minutos de juego, llevamos 9 prácticamente, la va manejando ahora Hardy Cabero, Cabero que se asocia con su compañero de la saga, este es Esteban Flores, otra vez para Hardy Cabero, la va recibiendo Hardy. Ahí está atacando el equipo santacruzano de a poquito, a fuego lento, lo quiere hacer el equipo de Dalcio Giovagnoli. Va tocando para David Tati, le envío largo para Lucema, correr con todo, el despeje. Atento estuvo Ignacio Mesa, la manda afuera, saque de banda ofensivo que le corresponde a Deportes Santa Cruz. Cerca ya de los 10 minutos de comenzado este encuentro.
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7: De Quillota. La maneja el equipo santacruzano. Aquí la tiene San Luis. Pase por bajo. Aquí la va teniendo Fernando Abarzúa. Luis Muñoz. Envío largo de Luis Muñoz. La va recibiendo Carreño. La peina, el toque hacia atrás. La devuelve Santa Cruz. Ahí está tocando ese balón Diego Plaza. Plaza para Orellana, Orellana para Plaza nuevamente, esta área hace el pase, se equivoca y sale, salió de Quillota, el envío que va buscando a Pastene, la recupera Santa Cruz, ese desvío le perjudicó finalmente a Diego Plaza, la vuelve a tener salió de Quillota, el pase para Luis Muñoz, Muñoz para Vicente Durán, ahí está el lateral izquierdo, se va asociando en corto, la recibe el número 13, Nicolás Muñoz, toca hacia atrás con Abarzúa. El envío largo, arriba, a ver qué va a saltar. Saltaba Carreño, el balón que le rebota a él, me parece que dice el juez. No, le rebota a Alvarado, así que el balón se va a la cancha. Este saque de costado nomás que le corresponde a, al conjunto amarillo, San Luis de Quillota. Y juega rápidamente a Bello, saque de banda, le alcanza a llegar. Hay un hombre, cuidado con ese centro. ¡Oh! Despeje y se va al tiro de banda, esquina. Saque de banda que le corresponde a San Luis de Quillota. Atento estuvo ahí Esteban Flores para despejar ese balón. Muy bien estuvo la defensa. El portentoso zaguero del equipo de la sexta región del país. Va a jugar rápido a Bello. Ya lo hace de forma rasante, tocando ese balón en corto con Sebastián Parada. Ahora está Carreño, el pase no se entendió. Ojo, sí, va picando, cuidado, la tuvo que sacar de emergencia. Inteligente, ahí la jugada que quiso armar San Luis de Quillota, pero no se durmieron los santacruzanos, la despejaron muy bien. Incluso hola, un rebote y este saque de costado que le favorece nomás a la escuadra santacruzana.
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7: Ataca con todo Iker Quiroz, el pase a tres dedos, va corriendo Nicolás Barrios por la banda izquierda. Lo va a marcar Ignacio Mesa, a ver qué hace Barrios. Vamos Santa Cruz, a ver qué inventa. No encuentra nada, tiene que apoyarse en un compañero. ¿Quién lo apoya en el medio? Se muestra Diego Plaza, va a jugar un poquito más allá. Ahí está recibiendo la Orellana que le pega. Elevadísimo, cae donde está la barra, ahí la banda unionista. Se va por arriba ese esférico. Este saque de fondo que le corresponde a San Luis de Quillota.
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7: Hay dos balones en la cancha. Sale San Luis de Quillota, envío largo arriba. Muy bien David Tati. La recupera San Luis, aquí la va teniendo el equipo quillotano, buscando con un compañero, saliendo al piso, va un jugador de Santa Cruz, su rebote, muy bien el Ucema, la marcación, saque de banda que le corresponde a San Luis. Vamos a ver qué lienzo de hinchada tenemos en el Joaquín Muñoz García. Vemos a la Víctor Orias, vemos aquí a los que se mandan solos, allá hay unos que no alcanzo a leer de aquí, nosotros, dice algo ahí en una, uno de los...
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7: pequeña zoom. Pancarta de Deportes Santa Cruz. Tenemos la banda unionista, como ya mencionamos, la Sanfurgo, Mibaldo, Ahumada. Vemos aquí la Avenida, la Estero y Peralillo, lo que mis ojos alcanzan a apreciar en esta distancia, y no haré mención más de por qué no puedo ver más allá. La tiene el número 7, sí, ya lo hemos mencionado mucho. Juega San Luis de Quillota. Ahí está triangulando, armando de a poquito una jugada. Ahí está Sebastián Parada, abriendo por la izquierda. Cuidado con Durán, quiere meter una jugada. Cuidado siempre el camino, viene el disparo abajo. Doboleta, muy bien. Atentísimo en el primer palo el portero Juan Doboleta para quedarse con ese balón. No, muy bien, espectacular. Que el portero desde el principio ya empiece a mostrarse muy seguro y solvente en el pórtico de su equipo. La tiene el capitán dando instrucciones, Dalcio Giovagnoli. La va teniendo Esteban Flores. Flores para Iker Quiroz. Lo marcaron bien. La recupera San Luis. Avanza con todo. Con velocidad. Al piso y un hombre. No se le pudieron quitar. Si sí, alcanzó a desviar el balón. Viene la marcación ahí Santa Cruz. Juega Diego Plaza. Ataca la escuadra santacruzana. La tiene Diego Arias. La controla bien. La aguanta. Tiene que abrir por la izquierda. A ver quién la recibe. Está tocando hacia atrás. Cuidado que presiona Pastenes. Ahí está el número 20. Este es Cardi Cabero. Tocando para Juan Doboleta. Doboleta hacia el medio. Para Gino Lucema. Este para... Hardy Cabero. Avanza Hardy, va picando Barrios. El pase va para él, lo va a marcar a Bello. El envío, le llega al portero Abarzúa, que se queda con ese esférico sin ningún inconveniente en 14 minutos de este primer tiempo, y el marcador sigue igualado 0 para Santa Cruz y 0 para San Luis de Quillota.
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7: La juega Santa Cruz, ahí está Juan Doboleta en su área, manteniendo el balón en su posesión. Envío largo, demasiado largo, a ver si llega Iker Quiroz por la derecha. El despeje por parte de Vicente Durán, el balón se va afuera. Esto es saque lateral que le favorece a Deportes Santa Cruz. Va a jugar rápidamente David Tati, tocando para Gino Lucema. La va teniendo el escuadra santacruzana, y está Jardín Cabero. El zurdo reparte. Ahí está, Gino Lucema. La pide destapado Orellana, pero el pase va más adelante para Diego Plaza. La levanta buscando área. Despeje defensivo. Insiste Santa Cruz. Ahí va Gino Orellana para Barrio. Queda corto. La va a reventar. Ahí salió de Quijote. Se equivoca. Le queda Alvarado. Vamos, Felipe. El centro al medio. Está Diego Arias. Anticipaba y hubo un rebote. Y a ver, córner. Tiro de esquina que le corresponde a la escuadra santacruzana. La sacó ahí Luis Muñoz. Y es el córner número uno para el equipo de Dalcio.
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7: Va a venir el centro en cualquier momento. 16 minutos llevamos de este primer tiempo. ¿Quién va a servir? Probablemente Felipe Orellana se prepara para servir. Va a venir el tiro de esquina. Vamos, Deportes Santa Cruz. Vamos por el primer gol. Viene el centro. Despeje defensivo. La va a buscar una segunda intención. Aquí Felipe Alvarado. Cabezazo para atrás. Le llega sin ningún problema Diego Plaza, la levanta buscando Arias que volvía de una posición adelantada, la devuelve Santa Cruz, aquí la va sacando San Luis, ojo con ese pase largo para Pastenes, cuidado, tiene que cerrar bien Jerni Cabero, muy bien sacando ese balón con Investía ahí, su ex equipo, y la saca muy bien, y se viene Felipe Orellana, la tiene el número 6, cambio de juego, cuidado que la puede perder, pero afortunadamente le llegan sus pies a David Tati, Tati para Esteban Flores. Flores para Hardy Cabero, la recibe la escuadra santacruzana, ahí está Hardy, ¿quién la tiene? Ahora Esteban Flores, el pase va para él, Flores para David Tati, la juega Tati, para Iker Quiroz, intenta armar la individual, logra pasar, elude una marca, vamos Iker, tocó por la derecha para Diego Plaza, otra vez para Iker, atento estuvo la cobertura para despejar Ignacio Mesa, quiere salir de Quillota, ahí está Vergara, intenta salir al piso, muy bien. Plaza para sacar ese balón, saque de costado para San Luis y avanza el equipo quillotano, buena entrega, ahí la tiene Sergio Vergara, la aguanta el número 7, va retrocediendo el despeje largo por parte de San Luis, aquí va jugando el equipo quillotano, envío largo, va buscando a Carreño, a ver si la recibe, la va a controlar, la tiene, a ver quién la recibe, quién la reclama, va a levantar el centro, aparentemente se puede apoyar atrás con Abello, no se puede decidir, va a venir el centro, así lo hace, cuidado, Doboleta. Bien, Juan Doboleta, buena cobertura del portero santacruzano, esto sigue 0-0, Rafael Vázquez.
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7: La tiene Deportes Santa Cruz, aquí va jugando Alvarado, lo baja, lo tomaban del hombro, nada, dice el árbitro, ahí está Plaza. Juego con Arias, el árbitro ahí se interpuso en el camino, le estorbó a Diego Arias, pero de un lado, hombre, por Dios, se viene San Luis de Quillota, la tiene Barrio, ojo con ese pase de Carreño al área, cuidado, el pase al lado, tapa Tener solo, pero el primero se acomodó, tienen que sacarla, muy bien la cobertura, se complicaron, no puede ser, sáquenla por amor de Dios, ¿qué dice el árbitro? Doblete en el piso. Se salvó Santa Cruz, el arquero se quedó con el balón, un enredo, habían tres hombres ahí, no se sabía quién mantenía la posición del balón y qué había pasado, pero Doboleta se quedó con el balón, increíble cómo se confió Santa Cruz, lo tuvo Pastenes, menos mal que Esteban Flores estuvo atentísimo para sacar el balón y creo que San Luis ha generado muchas más oportunidades en el recinto santacruzano, por aquí la tiene Diego Arias que intenta aguantar, pero lo marcaron, falta, infracción, tiro libre, que le corresponde nomás al conjunto Santa Cruzano.
8: Queremos enviar un cariñoso saludo a la región del Maule, específicamente a la ciudad de Talca, a la Radio Futura que está conectada junto a nosotros y a su programa Fanáticos del Deporte, Radio Futura y Radio Santa Cruz, en el Joaquín Muñoz García.
7: Va a venir el centro por parte de Felipe Orellana. En breve vamos a mandar un saludito muy importante, pero veamos esta jugada primero, veamos qué va a pasar, veamos si Santa Cruz grita el primer gol, se defiende San Luis de Quillota con todo el equipo, viene el centro de Orellana muy alto, pero llega un hombre para peinar el pivoteo, arriba el portero que la saca, ¡no! No puedo creer, la elevó Nicolás Barrios, la mandó para las nubes, señoras y señores. Lo tuvo la escuadra santacruzana, pero lamentablemente ese balón no besó las redes.
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7: la tiene San Luis, el pase rasante la tiene el número 10, va jugando el equipo quillotano, el pase largo, muy bien en la cobertura, atento tuvo Alvarado, juega por bajo, ahí está recibiendo la Orellana, Orellana para Alucema, Alucema para Hardy Cabero, este para Esteban Flores, la recibe Flores, la presiona Pastenes, sale bien Esteban, toca hacia atrás, Hardy Cabero la controla muy bien, aquí va el zurdo, buscando con quién jugar, otra vez con Flores, la va recibiendo Deportes Santa Cruz, en los pies de Esteban Flores, este para David Tati, avanza, David, no encuentra a nadie en la ofensiva, tiene que volver a retroceder, la envía lejos Juan Doboleta ahora, buscando Diego Arias, arriba salta Arias, despeje de Mesa, cabezazo para atrás, aquí la quiere tener Plaza, pero lo va ganando un rival que es Muñoz, avanza Nicolás Muñoz, se frena, buen enganche, ahí está en la mitad de la cancha, quiere salir, lo va tocando, un rebote, se va de la cancha, es esférico, saque de costado, otra vez, que le corresponde al equipo amarillo, el equipo de Humberto Suazo, San Luis de Quillota.
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7: La tiene San Luis de Quillota, avanza el pase por la banda derecha, la tiene Carreño, cuidado, el centro se va levadísimo, parecía más un remate al arco finalmente. Saque de arco para Santa Cruz, claro, un saludo como siempre al Cinzano Grande, lamentablemente por temas laborales y de horario no he podido asistir, pero me muero de ganas de comerme un buen barro luco ahí, Rafael Vázquez.
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7: Pero por supuesto que sí, Rafael, eso no puede faltar para refrescar un poco la garganta luego de un relato en un partido intenso como son, por lo general, los de Deportes Santa Cruz. Aquí la tiene Alvarado, retrocede para el jugador Esteban Flores, el envío largo, va buscando a Nicolás Aquino, marcó bien Guillermo Abello, va saliendo San Luis, el envío largo, arriba la peina, Pastenes, le queda San Luis de Quillota, va avanzando el jugador Sebastián Parada, va recibiendo Carreño otra vez con Parada, línea de fondo, el centro, oh, el rebote la quiere sacar, ahí va reventando de Hardy Cabero, arriba va a saltar Iker Quiroz, eso parece infracción, nada, dice el árbitro, la quiere recuperar a Lucema, aquí va avanzando el pase, muy bueno para Diego Arias que la va recibiendo, por la espalda va picando Quiroz, a ver qué hace Diego, se frena con gran calidad, quien lo apoya, el goleador, tocando más al medio, otra vez para Gino Lucema, la tiene Deportes Santa Cruz, pero no avanza, tiene que retroceder, no me gusta eso cuando tienen para avanzar y prefieren jugar hacia atrás, se diluye la jugada, vuelve a empezar Santa Cruz, David Tati para Quiroz, cae, no hay nada, sigue avanzando Iker, vamos, sigue avanzando, línea de fondo, el centro, rebote, que dice el árbitro, córner, tiro de esquina para Deportes Santa Cruz, número 2.
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7: Le enviamos un caluroso saludo a un hincha de Santa Cruz, a Patricio Payán, que lamentablemente se encuentra muy delicado de salud, está hospitalizado. Le enviamos todas las fuerzas y bendiciones para una pronta recuperación. Y esperemos que aquí Santa Cruz le pueda brindar un triunfo y es lo que todos esperamos. Bien, el centro, arriba el cabezazo, arriba ese balón, anticipaba Esteban Flores. Esto es saque de arco para el equipo de Humberto Chupete Suazo.
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7: La tiene San Luis de Quillota, la controla en defensa. Este es Ignacio Mesa, levanta los brazos pidiendo el balón. Luis Muñoz, el pase para Durán, el envío largo, va buscando a Vergara, el balón se va del terreno de juego. Y esto es saque de costado que le corresponde a Deportes Santa Cruz. Lo va a hacer efectivo David Tati. A ver, ¿a quién encuentra? Está Orellana, puede encontrar ahí a Arias, claro que sí, arriba Arias, lo anticipa, no ha tenido mucho espacio el goleador. Pase del piso de Alucema para Nicolás Barrios, y este para Diego Arias, no, es Quiroz, abriendo por la derecha, va para Quiroz, otra vez, avanza Santa Cruz, en el área, toca al medio, rebote otra vez y córner, córner otra vez, que le favorece a la escuadra Santa Cruzana número 3.
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7: Va a venir el centro en cualquier momento por parte de Felipe Orellana. Tiene que acomodar el balón ahí en el vértice. Sube lo grandote, está Jardín Cabero, Esteban Flores y por supuesto el goleador siempre presente, Diego Arias. Va a venir el córner, ahora sí, silba el árbitro. Centro por abajo, una jugada preparada, el taco en el área, tienen que sacar. Lo hace César Luis. No me gustan esos centros, muy difícil que el balón pase por ahí, tendrían que ser muy malos los defensas. El balón se va de la cancha, te saque de banda que le corresponde, Deportes Santa Cruz. Tienen que jugar rápido, ¿quién? David Tati. Pero no lo hace, no hay balón. Ah, no, sí hay, pero esperan que llegue él a ser efectivo. Te saque lateral, se le acerca Diego Plata.

0: vez para el equipo de Blanco Deportes.
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0: Con Arias que se gira, viene el disparo, rebote, que dice el juez. Corner, tiro de esquina otra vez para Deporte Santa Cruz.
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0: El digital marca 27 ya de la media hora de juego, va a venir el córner, el centro, el punto penal, arriba la despeja. Atentísimo estuvo, bien el remate de Iker Quiroz, arriba ese balón, buen intento por parte del volante por el extremo derecho de Deportes Santa Cruz. Este saque de arco que corresponde a San Luis de Quillota, de a poquito empieza a ganar terreno el elenco santacruzano y esperemos que por ahí empiecen a llegar los goles. Claro que sí, hay que tenerle fe al elenco de Dancio y Bagnoli, que obviamente ha mejorado bastante, y esperemos que mantenga esa intensidad y ese buen ritmo para sacar adelante esta tarea muy complicada de un año bastante malo en general por lo hecho en el campeonato, pese a la victoria de la jornada anterior. Pero bueno, es el momento de redimirse y de empezar a ganar más partidos. Ataca Santa Cruz, avanza con todo, viene el centro, la va a buscar Nicolás Barrios, aquí va el balón, la busca, se gira, hace un enganche, va a lograr pasar o no, lo marcaron y pide falta el defensor Abello. Nada dice el árbitro, sale muy bien San Luis. Ahí está avanzando el envío largo de Vergara, buscando a Pastene, cabezazo para atrás. Aquí la va recibiendo Carreño, busca que lo acompañe un compañero. Posición adelantada de Pastene cuando anticipaba ese balón. Tiro libre defensivo que le corresponde a la escuadra local de Deportes Santa Cruz.
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0: La tiene Juan Doboleta, ahí está el portero. Les quería informar que Deportes Copiapó estaba jugando contra Curicó Unido en simultáneo con este encuentro y Copiapó ya había comenzado ganando 2-0. Increíble también el mal momento de Curicó, que muchos habló que Curicó se regaló, pero Curicó viene mal hace muchos años, así que no me vengan con cuenta. Viene el centro, el defensa, la despeja, viene San Luis de Quillota intentando más la contra, se barre muy bien. Hardy Cabero, el despeje largo y defensivo, arriba el despeje, ahí va buscando la Santa Cruz, para allá y para acá, despeje para allá y despeje para acá, no la pueden bajar, ahora sí la bajó San Luis. Y avanza con peligrosidad el equipo quillotano, queriendo pasar ahí un hombre, el número 13. Marcaron muy bien, despeja la escuadra de Santa Cruz. Ahí está tocando ese balón Diego Plaza, rasante para Esteban Flores, ahora para Juan Doboleta. Viene el envío largo de zurdo de Juan, buscando Diego Arias, arriba salta, la devuelve Luis Muñoz. Ahí está controlando la Carreño para Muñoz. Ahí está el defensor, va tocando ese esférico con Joel Torres. Ignacio Mesa, la juega Mesa, avanza el extremo, o sea el zaguero central, va para Vicente Durán, aquí la tiene San Luis, va a ganar línea de fondo, el centro, arriba el cabezazo defensivo, insiste San Luis, el enganche de Abello, avanza, la lleva por derecha, el centro no la tocó nadie, ¿qué dice el árbitro? ¿Qué indica el juez? ¿Corner? No me parecía corner, reclama toda la banca de Santa Cruz, tampoco me parecía corner. Que le corresponde al equipo quillotano número 3.
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0: No, corrigió. Yo no me equivoqué. El árbitro mismo asistente corrigió la decisión. Así que borremos ese tercer corner para San Luis, Rafael.
1: Perfecto, pero usted continúe la transmisión de Solo Deportes, la gran sintonía de los ganadores.
0: Va a jugar Juan Doboleta, el guardameta santacruzano. Va a venir el envío. Recordemos que tenemos la presencia del VAR, Rafael Vázquez, que cualquier jugada polémica, vamos a tener que tomar unos minutos para revisar.
1: Efectivamente, Sebastián, está disponible el VAR en el Joaquín Muñoz García.
0: Claro que sí, veamos si realmente imparte justicia. Viene el pase por la izquierda, falta previa de Diego Plaza. Derribó ahí a un hombre de salud de Quillota que está con mucha muestra de dolor en el césped. Bueno, esperemos que se recupere y que el partido siga se siga jugando con gran normalidad, que de a poquito se pone interesante, de a poquito

0: poco, pero yo pienso que pueden llegar las emociones en cualquier momento en este partido, porque son los equipos que tienen necesidad de sumar de tres.
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0: Bueno, vamos a ver si alcanzamos a mostrar algunos resultados de esta jornada de la primera B. Jornada 21. Por ejemplo, el día sábado Ranger cayó. Bueno, mal este año. Frente a Magallanes por 3-2. Unión Española le ganó 2-1 a San Marcos de Rica. Empataron 1-1 Santiago Wanderers y Puerto Montt. Cobreloa le ganó como visitante a San Luis y ahí Cobreloa se escapa como puntero absoluto. Y ayer igualaron 1-1 Iquique y Antofagasta, que creo que es un partido que se considera clave. Así que empate nomás en los equipos nortinos. Están igualando Santa Cruz con San Luis 0-0. Lo gana Copiapó 2-0. Ojo, viene San Luis, cuidado en el área. Viene el centro que va al remate al arco. ¡El arquero! Pensé que iba a centrar, pero decidió reventar las manos a dos boletas que la manda al córner. Ahora sí, el tercer tiro de esquina para San Luis.
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0: Va a venir el córner. ¿Cómo lo resolverá San Luis? Centro, el despeje. Bien defendido ahí. Insiste San Luis. La quiere meter en el área. Despeja el cuadro de Santa Cruz. Aquí le queda San Luis, como les decía. Copiapó le gana por 2-0 a Curicó. Empatan 0-0 Santa Cruz y San Luis. Y hoy a las 8:30 van a jugar allá en el sur Deportes Temuco contra Deportes Recoleta para cerrar la jornada 21. Acá ataca San Luis, se equivoca. La tiene ahora Alvarado, el pase al medio. Triangulación por la izquierda, anticipa muy bien. Ahí estuvo atentísimo Joel Torres. La quiere tener ahora Santa Cruz. Se prepara un cambio en Santa Cruz. Va a entrar Cristóbal Castillo. Por lo que veo, no sé quién tiene molestia, me parece una lesión técnica. Qué extraño. Veamos quién va a abandonar en el escuadra Santa Cruzana. Me parece realmente revelador y raro. Ya estaremos informando más. Ataca San Luis, viene por la banda derecha, la va sacando. O ese balón se va al tiro de esquina. ¿O no? A ver. Para. ¿Dice el juez? No. Hubo una infracción previa, lo que dice el árbitro principal. Así que es juego que le corresponde al conjunto santacruzano. Veamos aquí si va a venir el cambio. Llevamos 34 minutos, casi 35 de este partido. El marcador sigue 0-0. A ver, ahora sí, va a venir el cambio. Abandona Gino Lucema. No lo veo.
1: ¿A qué se debe ese cambio, Sebastián? ¿Qué estará buscando el técnico con el abandono de Gino Lucema?
0: Esta es decisión técnica porque lo veo que se va molesto, frustrado. No lo veo que esté cojeando o algo. Y a Lucema lo veía bien, se estaba defendiendo de buena forma, estaba yendo al piso.
1: El refuerzo.
0: El refuerzo.
1: El ex Santa Cruz.
0: Efectivamente, el gran fichaje. Y ahí vemos cómo va, si se va muy frustrado. Insisto, no caminaba como si presentara una molestia.
1: Esperemos que Cristóbal Castillo no provoque un penal esta vez.
0: Claro, justo contra San Luis vuelve a ingresar ahora en el primer tiempo. La tiene San Luis, va avanzando con todo, la tiene el número 11, Tescarreño, abriendo, no, lo trabaron justo. Al piso va Diego Plaza, la quieren recuperar, la revientan, buscando a Nicolás Barrios. El despeje de la defensa, se equivoca, la controla Diego Arias, se gira. Va jugando para el número 6, Orellana, el pase largo para Barrios, a ver si alcanza a llegar, va con todo, no va a llegar, no alcanzó a llegar. El balón se va a la cancha, este saque de costado finalmente que le corresponde a San Luis, alcanzaba a llegar Barrios y impedir el saque de arco, pero no pudo impedir el saque de costado que le favorece al equipo de San Luis. Viene el juego en defensa. Ahí está el portero. El envío que va. La toca muy bien. Y ojo que ataca a San Luis. Cuenta con gran espacio. Atacando con todo. Van por la banda izquierda. El enganche. Fuerte infracción. Ahí tremenda la falta. Ya. Esa sí me parecía más amarilla que la de Iker Quiroz. Fuerte entrada de Esteban Flores, me parece que fue. Y va a haber tiro libre. Peligrosísimo. Que le favorece a San Luis de Quillota. Aquí sí tienen que armar bien la barrera y no se pueden abrir porque es un tiro libre muy peligroso. Tiene que estar muy atento a Doboleta porque puede ser terrible esta jugada para el equipo santacruzano, y a favor de San Luis podría ser perfectamente el 1.
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0: Va a venir el tiro libre para San Luis de Quillota, veamos qué pasa en esta jugada, Dios mío. Tiene que defenderse bien. Máxima concentración está Sebastián Parada frente al esférico. Se defiende Santa Cruz, armando la barrera. Hay cuatro hombres ahí. No, ahora sí cuatro, sumo uno más. Pite el árbitro, viene el tiro libre. ¡Cuidado el arco! ¡Oh! ¿Y en qué estuvo? ¿Y en qué estuvo San Luis de Quillota? ¡Qué buen disparo! Quedaba estático, quedaba mirando con la vista. Le vio Juan Doboleta, señoras y señores. Era el primero para San Luis. Y todos quedamos atónicos porque al menos de aquí yo la vi adentro. Se salva Deporte Santa Cruz. En el momento Rafael está jugando un correcto partido.
1: Efectivamente, Sebastián, yo creo que la localía, lo vuelvo a repetir, puede que pese un poco también la psicología de estar en casa y no poder ganar. Yo creo que eso es lo que complica un poco al cuadro local.
0: Sí, debería ser todo lo contrario. Y eso se me hace tan raro, en otros años no era así. Pero bueno, a ver qué pasa. Esto recién comienza, viene el pase al área. ¡Ahí está Diego Arias! ¡Anticipaba! ¿De qué manera? Y estuvo notabilísimo el portero de San Luis de Quillota. ¡Qué buen centro! ¡Qué jugada! Casi nos tapa en la boca ahí Diego Arias. Pero lamentablemente el portero quillotano estuvo muy atento para interceptar ese balón. Aquí la quiere sacar falso, ¿no? Que dice el árbitro. Saque de costa. Saque de costado que le favorece a San Luis de Quillota. Va a jugar ahí por la banda derecha. El envío que va. No, ya no. Algo estaba indicando. El principal se apresuró al hombre de San Luis. Ahora sí se va a jugar este saque de costado para el equipo de la quinta región del país. La verdad es que no ha sido el mejor primer tiempo. Se ha diluido el juego, las emociones, las primeras oportunidades, pero bueno, esperemos que el nivel aumente con el pasar de los minutos. Aquí ataca Nicolás Barros, el pase para Castillo. Abre por la derecha, viene para Quiroz, el remate, se va elevadísimo. Mal ahí la decisión que toma el hombre de Deportes Santa Cruz, se va elevado. Saque de fondo que le corresponde al equipo quillotano, damas y caballeros. ¿Cuántos llevamos ya? Tenemos casi 40 de este primer tiempo. Estamos ya en la recta final de esta primera mitad y el marcador sigue 0-0. Veamos si esto va a cambiar con el pasar del partido. Yo pienso que pueden llegar los goles. Por lo general en partidos de Santa Cruz suele haber goles, excepto contra Puerto Montt, pero bueno, es otro punto. Ataca Santa Cruz en el pase por la derecha, revienta lo más de forma urgente el jugador Vicente Durán. Este saque lateral va a jugar ahora de costado David Tati. La pide Plaza, el pase va para él, viene Plaza por la derecha, lo van a marcar, lo quiere despejar el equipo de San Luis. A ver cómo lo hacen, hay fuerte presión ahí en la esquina, no puede salir el equipo quillotano, un hombre que cae, no hay falta. La pelea con todo Diego Plaza, a ver si la gana Quiroz también, que la pelean ahí. Sigue ese balón, la pinchan y esto es, ¿qué dice el árbitro? ¿Qué indica el juez? A ver, creo que es tiro de esquina porque hubo un enredo ahí, sí, es córner. Córner para Deportes de Santa Cruz. El número 5.
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0: Vamos Deportes Santa Cruz. Va a venir el córner para el elenco de Dalcio Giovagnoli. Veamos qué acontece en esta jugada. Va a servir, pite el árbitro, el centro, despeje. Va a insistir Iker Quiroz, pero no pudo hacerse con el balón y sale salir de Quillota, el envío largo, va corriendo ahí. Este es el número 5, Joel Torres, va jugando hacia atrás, la van a buscar, el envío largo, va por la banda izquierda, ataca salir de Quillota, cuidado, va el enganche, viene el centro, al segundo palo, Río Pastenes que la peina, cuidado, que atropella con todo, el número 10, ahí está, remate abajo, el arquero, viene el disparo otra vez, gol de San Luis. Gol de San Luis de Quillota, damas y caballeros. Me parece que el autor del gol es Martín Carreño. No la pudieron sacar. Atento, había estado en primera instancia Doboleta para achicar ese tiro a duras penas de Pastenes, pero quedó picando y revienta el arco el número 11 de San Luis. Esto es 0 para Santa Cruz, 1 para San Luis de Quillota en 41 minutos de este primer tiempo.
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0: ¿Qué podemos decir? ¿Qué podemos decir, muchachos? Lamentable.
1: ¿Qué pasa de local, Sebastián? ¿Qué es lo que pasa? Era evidente el diagnóstico que estaba dando. O sea, ¿le pesa la localidad de Deportes Santa Cruz?
0: Sí, le pesa. Y ahora ya comienza perdiendo. Ya decíamos que no estaba haciendo un buen primer tiempo. Las ocasiones más claras estaban siendo para salir de Quillota. Así que yo creo que lo está ganando con reales méritos. No hay mucho que apelar. La tiene Santa Cruz ahora buscando el gol de la igualdad. Veamos que no le pese este momentáneo resultado. Este Diego Plaza por la derecha. El centro buscando área muy pasado. El despeje de Luis Muñoz. Insiste Santa Cruz. Van abriendo por la izquierda. Le va a buscar Felipe Alvarado. La aguanta Felipe. Retrocede para Nicolás. Este es Barrio. Tocando en corto para Orellana. Otra vez para Alvarado. Cierran dos hombres. Igual le queda Alvarado. Avanza con todo. Lo trabaron. Se la quita y la revienta. De Quillota. Va a insistir Jardín Cabero. El balón se va de la cancha. Se fue de la cancha ese balón. Este saque de costado que le favorece a la escuadra blanca de Deportes Santa Cruz. Queda muy poco para que termine el primer tiempo. Va a jugar ahora otra vez Alvarado. El envío cerca del área, arriba el pivoteo. Se va a ir el balón de la cancha. Sí. Se va de la cancha. Este saque de arco que le corresponde a San Luis. Que ahora sí va a poder hacer su juego más tranquilo. Para dominar ahí la desesperación.
1: ¿De qué manera afecta también este gol, Sebastián, a Deportes Santa Cruz?
0: Como dice Rafael, disculpe.
1: ¿De qué manera afecta psicológicamente este gol?
0: Afecta negativamente, evidentemente, porque de partida ya están haciendo mal partido. Y con este resultado, como que todo el ánimo del partido anterior ya decae definitivamente. Y como usted bien dice, algo pasa en casa. Santa Cruz no consigue imponerse el centro, que va cuidado de Boleta, que se queda con el balón atentísimo. Estuvo el portero Juan Boleta para quedarse con ese balón, que no fue para nada responsable de la primera anotación de San Luis. Aquí va el despeje, el balón que se va de la cancha, este saque de costado que le corresponde a Santa Cruz. Cuando se adicionan 3 minutos en este primer tiempo, jugaremos hasta el 48. Aquí la tiene Barrios, va avanzando Nicolás Barrios, se frena, busca a Cristóbal Castillo, va el pase para Diego Plaza. Orellana, Castillo, abriendo para David Tati, la piden 3 hombres en el área, viene David Tati, el centro, buscando el segundo palo, aplaza, el toque al medio, viene área, quedó picando y está, se lo perdió Diego Arias. ¿Qué te pasó, goleador? Lo tuvo, pero le quedó para la coja, aunque con esa misma le marcó a Curicó, pero ahora tuvo que sacar un bombazo y le pegó mal, no le dio bien. Le erró al arco, se lo perdió, la más clara para Santa Cruz. Al menos despertó el equipo de Santa Cruz, pero qué bueno hubiera sido irse al descanso con esta anotación, con otra mentalidad se hubiera comenzado el segundo tiempo. Qué lamentable, Rafael Vázquez.
1: Efectivamente, Sebastián, Deportes Santa Cruz se lo pierde en los últimos instantes de este primer tiempo y por supuesto usted lo escucha a través de la 94.3 Radio Santa Cruz FM.
0: Vienen levantando ese balón arriba, la quiere tener el equipo de Santa Cruz. Aquí va jugando Cristóbal Castillo, se equivoca, se barra un hombre quillotano, la despeja, se va afuera, este saque de costado que le favorece a Deportes Santa Cruz. Damas y caballeros, todo sigue igual, 1-0 para el conjunto de Humberto Chupete Suazo. Viene Doboleta, el envío largo, va buscando un hombre a correr con todos, el arquero la deja salir nomás y se barría ahí Iker Quiroz. Quería evitar que se fuera a la cancha, pero no alcanza a llegar. Se confía de más el portero, pero igualmente no pasó sus obras. Esto es saque de arco que le corresponde al equipo de Humberto Suazo, de la quinta región del país, que lo sigue ganando por 1-0.
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0: En esta ocasión la visión no falló, efectivamente fue Carreño el autor del gol para San Luis de Quillota, ya está totalmente confirmado con ese gol. San Luis lo está ganando 1-0 y sigue escalando en la tabla de posiciones, y Santa Cruz, que bueno, quedaría con los mismos 10 puntos de distancia frente a Ranger. Ataca San Luis, cuidado, viene el remate, ¡qué golazo! ¡Qué golazo! Acaba de marcar San Luis de Quillota, no puede ser.
1: No te puedo creer.
0: Sebastián Parada. ¡Qué bombazo! Dejó estático a Juan Doboleta. Y es para aplaudir, la verdad. Nadie lo vio venir. ¡Qué misil! Nada puede hacer Juan Doboleta. 0 para Santa Cruz. 2 para San Luis. Nada más y nada menos que 47 minutos de este primer tiempo.
1: 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Estábamos muy pendientes de Sebastián, de lo que nos ha dejado atónitos. O sea, prácticamente...
0: Sí, Rafael, disculpe la interrupción, pero le cuento que terminó. Terminó el primer tiempo. Qué peor manera de terminar este primero 45 minutos. No puede ser. Fue un 2-0 que no pasaba esto últimamente en Santa Cruz, ir cayendo con esa diferencia que no es tan abultada, pero igualmente ya lo complica todo para el segundo tiempo. Muy lamentable, horrible primer tiempo de Deportes Santa Cruz. No vamos a decir lo contrario, no vamos a decir que estuvo bueno, si fue malo. Así que, bueno, veamos qué deparará el segundo tiempo con toda la fe de por lo menos rescatar un empate, pero evidentemente hay que mejorar.
1: Efectivamente, acaba de terminar el encuentro y queremos enviar un saludo a la séptima región del Maule, a la ciudad de Talca, en donde estamos conectados junto a Radio Futura en su programa deportivo. Lo tengo anotado por acá. Fanáticos del deporte que están conectados junto a nosotros. Así que, de esta manera, termina el primer tiempo en el Joaquín Muñoz García y usted lo escuchó a través de Radio Futura y a través de Radio Santa Cruz FM. Nos vamos rápidamente a la tanda comercial y a la vuelta estaremos analizando este primer tiempo junto a don Roberto Rodríguez. ¡Vamos! Y volvemos.
2: 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Hacemos una pausa al juego en Solo Deportes. Vamos a una pausa comercial y ya estamos de vuelta.
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1: Ya estamos de vuelta, estamos de regreso a través de la 94.3 Radio Santa Cruz FM y a través de Radio Futura, a través de la señal en Talca, en donde estamos conectados junto a su programa deportivo. Así que ya lo sabe, estamos a través de Radio Santa Cruz y Radio Futura a esta hora de la tarde desde el Joaquín Muñoz García. Un encuentro donde ya acaban de terminar los primeros 45 minutos y lo que conversábamos al principio. Deportes Santa Cruz le pesa la localía, le pesa jugar de local, le pesa jugar en el Joaquín Muñoz García, y muestra de eso es que en estos primeros 45 minutos lo va perdiendo por 2-0. Estamos ya conectados junto a un hincha destacado, a panelista de nuestro espacio, don Roberto Rodríguez. ¿Cómo lo vio, don Robert? ¿Cómo vio este primer tiempo? Lo vamos perdiendo por 2-0.
4: Así es, Rafael, ¿cómo estás? Sebastián, sí, lamentable resultado, 2-0, que está lamentablemente perdiendo el cuadro de Deportes Santa Cruz ante un Santa Cruz invisibilizado totalmente en tres cuartos de cancha, donde el cuadro de San Luis ha tenido el balón, no le ha prestado la pelota al cuadro de Deportes Santa Cruz, y eso se ha visto reflejado con ese 2-0 favorable al cuadro quillotano, que vino a hacer su partido acá al estadio Joaquín Muñoz García. Lo gana cómodamente el cuadro de San Luis, un Santa Cruz desaparecido en todas sus líneas, y creo yo que está complicado el panorama, pero creo yo que se puede revertir esta situación al venir y al tocar un poco con algunos cambios que debe ir a hacer el técnico Darcy Giovanoli, como por ejemplo meter a este chico Diego Acevedo y darle un poquito más de movilidad al juego en el medio terreno, porque ahí nos tienen tomado el balón, el cuadro de Quillota, porque tiene buenos distribuidores de balón, como este chico Sebastián Parada, que ha hecho un muy buen partido, al igual que Martín Carreño, también el autor del gol, así que tendrá que meter mano el técnico Darcy Giovanoli para poder revertir este resultado, que lamentablemente no ha podido Darcy Giovanoli ganar en el estadio Joaquín Muñoz García. Transcurrido 8 fechas al mando del equipo, lamentablemente por Dalcho, que no puede dar en el clavo, por decirlo así, en jerga bien chilena, ganando acá en su estadio, donde le ha pesado estos 8 partidos que ha dirigido al mando de Deportes Santa Cruz, donde no ha ganado.
1: Efectivamente, don Roberto, una situación bastante compleja la que vive Deportes Santa Cruz de local, en donde no es capaz de sacar los partidos adelante, lo va perdiendo estrepitosamente 2-0 en este primer tiempo. Y esperemos que en estos próximos 45 minutos Dalcho Giovanoli pueda tocar las piezas precisas, pueda tocar las piezas correctas para poder dar vuelta al marcador, porque un punto ya estaría difícil y darlo vuelta, yo creo que se complica aún más. Don Roberto, Dalcho Giovanoli en la conferencia anterior dijo que quería hacerse fuerte de local, que quería sumar esa fortaleza y de poder asegurar puntos acá. No lo está logrando. ¿Qué es lo que pasa, don Roberto? ¿Pesa la cancha? ¿Pesa el Joaquín Muñoz García? ¿Qué es lo que pasa?
4: Buena pregunta la que usted me hace, Rafael, a esta hora de la tarde. Sí, es lo que lo preguntamos todos, y no sé. Jugaron un muy buen partido allá en la ciudad de Curicó el día jueves reciente, donde se trajeron un triunfo, y acá están al debe, acá en el estadio Joaquín Muñoz García. Creo yo que, no sé, este año ha sido nefasto, tanto de local y han sacado puntos más. Incluso Santa Cruz tiene 2 triunfos de visita que de local. Ha ido mejor de visita que de local, cosa que no es normal y común en el cuadro de Santa Cruz. Siempre Santa Cruz acá de local se hace fuerte, no tanto así como de visita, y este año ha sido lo contrario. La visita para el cuadro de Deportes Santa Cruz este año ha sido lo que lo mantiene a 10 puntos de distancia del cuadro Rangers de Talca. Como les decía anteriormente, esperemos que Dalcho pueda tocar el equipo de nuevamente, pueda poner los jugadores idóneos en esta segunda parte del compromiso para poder al menos empatar y salvar de esta derrota que lamentablemente estamos en este primer tiempo con un 2-0 en contra. Así que ojalá que pueda llegar el descuento antes de los 15 minutos para poder revertir esta situación y al menos conseguir el empate, que sería algo bonito para este público y para el espectáculo que vino hoy día a acompañar a Deportes Santa Cruz.
1: Así es, don Roberto. Bueno, vamos a aprovechar de inmediato la instancia, 6:55 PM, en donde vamos de inmediato a saludar también de inmediato al programa siempre presente de don Héctor Tito Pichuante, que cariñosamente, amablemente nos presta este espacio para transmitir el deporte local. 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Así que ahí estábamos también junto al programa siempre presente de nuestro amigo don Héctor Tito Pichuante. Sebastián, tenemos la banca de Deportes Santa Cruz y cuáles serían las alternativas para que don Roberto Rodríguez nos pueda mencionar qué podría entrar en este segundo tiempo.
5: Bueno, te cuento que la banca, Rafael y don Roberto, querida audiencia de Santa Cruz, está Maximiliano Enríquez, el portero suplente, Nicolás Guerrero, Cristóbal Castillo, que bueno, hizo ingreso, como bien sabemos, a mitad del primer tiempo, Diego Acevedo, Pablo Brito, Cristóbal Moreno y Nadir Zainedin. En tanto, salió de Quillota, está el portero suplente Nicolás Peranich, Mateo Guerra, Alonso Villegas, Danilo Catalán, que si no me equivoco estuvo en Santa Cruz, Gamal Plaza, Luis Guillermo Madrigal y otro que sí estoy seguro que formó parte de Santa Cruz, Diego González Miranda, el uruguayo.
1: Así es, Sebastián, ahí tenemos las alternativas. Y antes de preguntarle a don Roberto cuáles son las alternativas para este segundo tiempo, queremos enviarle un cariñoso saludo a uno de los integrantes de nuestro equipo que está de cumpleaños. Así es, me refiero a don Teobaldo Silva López, del programa Cultivando el Folclore, parte fundamental e importante de Radio Santa Cruz, que el día de hoy cumple un año más y por supuesto lo celebra en grande en Radio Santa Cruz FM. Así que queremos enviarle de parte de nuestro equipo deportivo un gran saludo a don Teobaldo Silva López, don Roberto Rodríguez, antes que comience el partido cortito.
4: ¿Aló?
1: Sí, don Roberto, adelante.
4: Sí. Ya Rafael comienza en la terna arbitral a ingresar al campo de juego para comenzar a vivir y a palpitar este segundo tiempo entre el cuadro local Deportes Santa Cruz y San Luis de Quillota. Ojalá que se pueda revertir esta situación para así poder darle una alegría al menos a este público que vino a acompañar en esta fría noche acá.
1: Así es, don Roberto.
5: Don Roberto, te cuento que, bueno, como usted bien dice, ya va a comenzar este segundo tiempo y bueno, le deseamos toda la suerte y éxito a Deportes Santa Cruz, que pueda empatar o, en el mejor de los casos, remontar este partido.
1: Así es, vamos ya a estar con usted, don Roberto, al finalizar este encuentro, así que muchísimas gracias y volvemos al Joaquín Muñoz García, en donde estamos junto a Sebastián Galás. Relata Sebastián Galás, el galán del gol.
5: Claro que sí, ahí ya está viendo que todo está en perfecto estado, ahí vemos a los jueces asistentes, el juez por el sector sur y la jueza asistenta en el sector norte, viendo también ahí que la red se encuentra en perfecto estado, que todo se pueda desarrollar con normalidad. Lo que sí no van a poder arreglar es el barro que se formó ahí en la valla que ahora va a defender Juan Doboleta, pero al menos no es tan terrible como la jornada contra Wander y Puerto Montt, Rafael, que ahí estuvo la cancha, pero para el olvido.
1: Efectivamente, Sebastián, es una cancha bastante mojada, fangosa, barrosa, en donde no permitía un buen desempeño del fútbol.
5: Para nada, y le informo que hay un cambio en San Luis de Quillota, abandona al autor del primer gol, Martín Carreño, e ingresa Danilo Catalán. Modificación en San Luis de Quillota, veamos cómo se desempeña este jugador, de qué manera puede causar líos al deporte Santa Cruz. Y raro el cambio porque Carreño era de los mejores jugadores que estaba teniendo San Luis en la cancha, así que bueno, queda la incógnita. 3-2-1 y comienza este segundo tiempo. Lo está ganando San Luis de Quillota por 2-0 a Santa Cruz. Va el cabezazo defensivo por parte de ataca el conjunto de San Luis. Despeje largo. Arriba la quieren despejar. La va teniendo la escuadra de San Luis de Quillota. La tienen ahora, no consigue recuperar el balón Santa Cruz, aquí le cae a Vergara, ojo con ese pase, ya correr con todo, avanza Sebastián Parada buscando el tercero, el enganche muy bueno, se acomoda para rematar o el centro, arriba, no consigue conectar nadie, el balón se va afuera. Esto es saque de arco que le corresponde al cuadro Santa Cruz.
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5: Va a sacar Juan Doboleta al portero. Va a venir el envío largo de Juan Doboleta. Vamos, Deportes Santa Cruz. Hay que sacar por lo menos el empate para, aunque sea un punto, alejarse más, aún más, de Rangers de Talca. Arriba el pivoteo. La busca Diego Arias. No ha tenido... Bueno, sí tuvo ocasiones que no pudo aprovechar. Veamos si le siguen presentando oportunidades. Ataca Santa Cruz, viene el pase, rebote. Le cae a Juan Doboleta. Tiene que jugar rápido, Juan. Vamos, Juan, no perdamos tiempo. Vamos con todo. Desmárquense, muchachos. Que esto hay que sacarlo adelante con esfuerzo y pasión y corazón. Más que fútbol. Aquí la tiene Doboleta. Avanza todavía con el balón. Nadie se muestra. Envío largo del Dobo. Arriba salta Aria, el frentazo, buscando un compañero, casi llega a Plaza, insiste Santa Cruz, y esto falta. Fuerte infracción sobre Iker Quiroz, cortesía de Vicente Durán, me parece, no, de Luis Muñoz. Esto es tiro libre, que corresponde a Santa Cruz, cerca del verse de área grande, por la banda derecha. Opción para el equipo local de descontar aquí, en su cancha, en el Joaquín Muñoz García, en 2 minutos de este segundo tiempo.
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5: Se pone frente a la pelota el único zurdo, que es Alvarado. En una de esas remata al arco. Veamos cómo lo resuelve. Vamos, Santa Cruz. Vamos por el descuento. Se defiende San Luis de Quillota. Ahora se ponen tres hombres en la barrera. Guillermo Abello, vemos ahí al número 7, Vergara y a Luis Muñoz. Veamos si la clava, levanta el centro, hace una jugada preparada, viene el centro, muy alto. No. Muy lamentable, desperdicio de balón parado, como acostumbro decir, porque es así. Tenía tantas opciones, rematar al arco, levantar un centro, al punto penal, y hace todo mal porque la eleva demasiado. Esto sigue 2-0, muchachos.
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5: Ojo que ataca San Luis de Quillota, avanza con todo. La tiene el número 7, pasa muy bien. Vergara, sigue San Luis. Uy, la va ganando. Cuidado que si viene con todo avanzando. Este Nicolás Muñoz abriendo por la banda derecha. La recibe Felipe Fastene. El pase cerca del área. La despeja muy bien. Despeja Esteban Flores, arriba la quieren buscar, la devuelve San Luis, ahí está Pastene, la aguanta muy bien, buena triangulación, qué jugada por la banda derecha, el centro de Abello, cuidado, bien defendido por parte de Jardín Cabero, aquí le cae a Catalán, la levanta, cuidado, bien en el área, San Luis la despeja, la sacan finalmente, sale Santa Cruz con complicación, pero igualmente lo hace, no, rebotó finalmente el balón en un Santa Cruzano y se va de la cancha. Esto es saque de banda que le corresponde al equipo canario.
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5: Saque de costado, cerca del área, revienta Santa Cruz, se va de la cancha, otro saque de banda, rebotó finalmente en un hombre canario. Juega Santa Cruz desde el costado. Arriba va Diego Arias, que la quiere peinar, la quiere mantener. Levanta, manda de un brazo, el árbitro no lo ve. Juega Santa Cruz, bueno el envío. Abriendo por la derecha. La tiene Iker Quiroz. Avanza, lo marcan dos hombres. Viene Quiroz. ¡No! Iker, ¿pero qué hace eso? Dios mío, la agarró de sobrepique. No sé si quiso levantar el centro, pero pareció más un remate al arco o a un remate al gimnasio, porque para allá se fue el esférico. Saque de arco para San Luis de Quillota. Igual les digo, muchachos, que el balón venía haciendo unos botes extraños, así que no me extraña que creo que un jugador profesional debería dominar esos movimientos del balón. Aquí la va teniendo Iker Quiroz, eso parecía mano, pero nada, dice el árbitro, saque de costado para el conjunto de San Luis de Quillota, dirigido por el gran Humberto Suárez.
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5: Saque de costado, la tiene David Tati, juega Esteban Flores, el pase para Hardy Cabero, la mantiene Hardy, avanza el defensor central, avanza un par de metros, acercándose y superando la mitad de la cancha. El toque en corto, se equivocaba, pero igualmente le llega un compañero. Va el pase para Barrio, se equivoca y viene San Luis de Quillota, cuenta con mucho espacio, la recibe parada, el pase para Pastene, va a quedar mano a mano y le va a pegar, viene el remate, notabilísimo, notable, y lo grita al aire, Hardy Cabero, espectacular, fuera de esta jugada,
0: tremendo, y corrijo, fue David Tati el que se sacrifica en el piso y saca ese balón cuando parecía inminente el tercero para San Luis. Esto sigue 2-0, señoras y señores. ¿En cuánto? ¿Cuánto marca el digital? 6 minutos de este segundo tiempo. Y juega rápido San Luis. La tiene, Paz tiene que se gira. Viene el centro, intenta pasar, pide falta, nada. Sale Santa Cruz. El pase para Diego Arias, que la aguanta, se gira. Busca que alguien lo acompañe. La aguanta, sigue. No se la pueden quitar. El pase va hacia atrás. Falta sobre Reyana. Fuerte la entrada y tarjeta amarilla para un hombre quillotano. Va a haber tiro libre que le corresponde al conjunto local Deportes Santa Cruz.
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0: La tarjeta amarilla fue para el ex santacruzano Luis Muñoz. Va a jugar Hardy Cabero. Va el envío largo. Arriba la van peinando. Aquí le cae a Quiroz, abre por la derecha, va para David Tati, la saca muy bien, atentísimo. Estuvo por el costado izquierdo Vicente Durán, el balón se va a la cancha. Y algo se dicen estos dos jugadores, Durán y David Tati. Bueno, saque de costado. Ya van jugando, se demora un poco. Salió de Quillota, va el envío. Arriba el cabezazo defensivo. Que bueno, intentó Santaru, no lo consiguió conectar. Pero igualmente la recupera el equipo de Dalcio Giovagnoli. La tiene Hardy Cabero. Cabero para Esteban Flores. La conduce, la maneja tocando para David Tati. Tati para Castillo. Castillo nuevamente para Hardy Cabero. No, Esteban Flores. Va el pase largo, la peinan hacia atrás, el pase por bajo, buscando a Quiroz, se mete en el área, puede levantar el centro, se la cruza justo a tiempo, se va al córner. Córner que le corresponde al elenco santacruzano número 6.
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0: Viene el centro y va a rebote otra vez y se va al saque de banda que le favorece a Santa Cruz. Quiere acercarse de a poquito el elenco de Dalcio Giovagnoli, quiere buscar el descuento, lo quiere conseguir. Tiene que tomárselo con calma, pero igualmente tiene que creerse el cuento que lo puede lograr, porque no se puede permitir caer de local nuevamente. Va a venir el saque de costado, va al área, va a caer ese esférico arriba, el cabezazo le quiere quedar a Barrios, pero la despejan desde el fondo. Ignacio Mesa, hay que la va a buscar, Esteban Flores, el balón se va a la cancha, este saque lateral, juega rápido Flores, no pierde tiempo Santa Cruz. Ahí está Cristóbal Castillo, Castillo que se asocia con Hardy Cabero, el envío largo, horrible, Hardy Cabero, impreciso, se va de la cancha ese balón en ese cambio de frente, y esto es saque de costado otra vez para San Luis de Quillota. No consigue generarse ocasiones el equipo local Deportes Santa Cruz.
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0: Ojo que va el balón arriba, uy, un codazo de Esteban Flores y tarjeta amarilla. Y pudo haber tenido una peor consecuencia, menos mal que solo le muestran la tarjetita amarilla, porque cruzaba con un codazo en el rostro el jugador de San Luis de Quillota. El jugador Sebastián Parada, el autor del segundo gol. Tiro libre nomás que le corresponde a San Luis de Quillota. Y como ya bien dije, amarilla para el zaguero central Esteban Flores.
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0: A ocasiones no se le generan demasiado. Y es preocupante. No esperábamos ver un partido así tan flojo de Santa Cruz, menos de lo que había mostrado. Y yo espero que no se estén confiando por el mal momento de Rangel. Porque si ese fuera el caso, se ve la poca aspiración de Santa Cruz de aspirar a algo mejor que solo salvarse del descenso. Y tampoco el exceso de confianza le va a favorecer, porque quedan bastantes jornadas todavía.
6: Efectivamente, Sebastián, y quedan todavía bastantes jornadas donde el cuadro de Ranger de Talca lo puede remontar, puede tener un chispazo, un golpe de suerte, y es por eso que Deportes Santa Cruz debe alejarse lo más posible del cuadro talquino. Importante poder obtener un punto en que sea a esta hora de la tarde, Sebastián.
0: Sí, importante porque Ranger ha estado mejorando. Si bien es cierto, no gana, ya ha hecho mérito para ganar partido. El otro día tuvo más mala suerte que un mal partido. Aquí la tiene San Luis de Quillota, avanza, viene el centro de Vergara, el segundo palo, va Pastene, muy pasado ese balón. Va a haber saque de arco para Santa Cruz. Tiene que jugar rápido Juan Doboleta, así lo hace, buscando a Diego Arias, pero le cae a Ignacio Mesa, que la baja muy bien en la mitad de la cancha. se limpia el camino. Abriendo por la derecha, este Danilo Catalán la va teniendo, el pase para Pastene, la controla. Ahí está jugando el número 21, va retrocediendo, la recibe Abello. La tiene, toca con Luis Muñoz, se vienen tres modificaciones en Santa Cruz. Va a ingresar Pablo Brito, va a ingresar también Moreno y Nadir Zeinedine. Así que tres cambios nomás, no bastante la verdad debo decir, por parte del estratega Dalcio Giovagnoli. Veamos cómo se desempeñan estos jugadores en el terreno de juego. Esperamos que sea un real aporte. Veamos quiénes se van. Se va Felipe Alvarado, ingresa Pablo Brito. También va a abandonar en Deportes Santa Cruz Felipe Orellana. E ingresa Nadir Zeinedine. Va a quedar con doble 9 Santa Cruz. Y va a ingresar Cristóbal Moreno. Ya dos buen partido hoy el jovencito sub-21 de Santa Cruz. Igual que con Curicó, un pequeño bajón de nivel, pero que sabemos del que se puede recuperar y puede volver a tener ese buen nivel y peligro, y generar peligro como constantemente lo conseguía hacer en los otros partidos. Viene el envío largo, despeja Esteban Flores, la tiene ahora Diego Plaza, el envío largo, va buscando a Moreno que quiere ejercer una gran presión, la devuelve San Luis, aquí va saliendo Vicente Durán, presiona a Nadir Zeinedine, el toque hacia atrás, sale bien San Luis, de qué manera espectacular, ahí está Joel Torres tocando ese esférico hacia la defensa, el pase largo, buscando a Catalán que le alcanza a peinar abajo, pero se va de la cancha ese balón. Esto es saque de arco para Deportes Santa Cruz. Veamos si con estos cambios consigue reaccionar el equipo de la sexta región del país. Quiere alejarse aunque sea un punto de Rangers de Talca. Ahí está Juan Doboleta, el portero. Recibe un balón de Esteban Flores. Va Doboleta, avanza un par de metros. La gente que pifia porque quiere que vaya adelante Santa Cruz. El envío largo, van buscando a Barrio. Va llegando por la banda izquierda, la tiene, se va acomodando, va retrocediendo, el centro que va Zeinedine que la peina, aquí llega el disparo arriba de Moreno, lo intentó al menos, ocasión clara para Santa Cruz, pero la agarró de sobrepique y con la pata de palo el ahora lateral derecho de Santa Cruz, o más bien dicho lateral volante Cristóbal Moreno, se va arriba, se va.
6: 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Comenta junto a nosotros, ¿qué te parece este resultado parcial que tiene Deportes Santa Cruz? 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
0: Envío largo de Juan Doboleta, despeja Luis Muñoz, arriba el cabezazo, la va teniendo Danilo Catalán, tocando en corto con Joel Torres, el pase largo, buscando a Sebastián Parada, la devuelve Santa Cruz, aquí la va recibiendo Nicolás Barrios, este es Diego Plaza, el envío por la izquierda, van buscando el despeje defensivo, va a jugar rápido Pablo Brito, tienen que hacerlo rapidito, nomás ahí el equipo de Santa Cruz, no hay que perder más tiempo, se está cayendo por 2-0 y llevamos ya 14 minutos de este segundo tiempo, va el envío, estaba aguantando Diego Arias, si quiere girar, a ver que lo apoya, media vuelta, va al centro, lo molestaron, no consiguió centrar. Insiste, el elenco santacruzano, cae un hombre en el área, nada, dice el árbitro, reclama el asistente técnico de Santa Cruz, va el envío largo de San Luis de Quillota, la controlan en la mitad de la cancha, y se viene San Luis, va el pase para Vergara, la tiene el número 7, cuidado, cerca del área, se acomoda, intenta pegarle, lo marcaron bien, no lo dejaron pensar, muy bien en la marcación, Moreno la saca y se va al, ¿qué dice el árbitro? Corner para San Luis de Quillota. Por el sector izquierdo, y este es el córner número 4 para los canarios.
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0: Va a venir el córner para salir de Quillota, a defender Santa Cruz. Cuidado con ese centro, el despeje, queda picado, viene el remate abajo, la sacaron, me insistí San Luis, cuidado, viene el remate rasante por parte de Sergio Vergara que se va ancho, saque de arco que le corresponde a Santa Cruz, va a jugar Juan Doboleta, juega rápido, va teniendo ese balón Pablo Brito, la recibe, avanza, quiere armar la individual, lo traban, cayó ahí la publicidad y el saque de costado para San Luis, la tiene Pastenes, el enganche del número 21, se terminaron pinchando, otro saque de costado para San Luis, va a jugar de banda, así lo hace
5: le llega el balón a Catalán, se gira, toca muy bien el taco, va avanzando, quieren ganar línea de fondo y un rebote, le queda a San Luis, sigue el equipo de Quillotano, sigue el centro, segundo palo, atento Juan Doboleta para quedarse e interceptar bien ese balón y juega rápido, el envío largo, despeja Luis Muñoz que ha estado solvente en la defensa, el ex santacruzano como nos tenía acostumbrados aquí en Santa Cruz, el buen defensa que tiene ahora Humberto Suazo entre sus filas. Hay un hombre en el piso en San Luis de Quillota y empiezan a quemar minutos. Y esto es juego para Santa Cruz, pero cuando se recupere el hombre de San Luis de Quillota. Y de verdad, Rafael, que Santa Cruz no reacciona.
6: Efectivamente, Sebastián, Deportes Santa Cruz no logra encontrar el rumbo. Se han hecho ya 4 cambios, anota Deportes Santa Cruz, y aún así no ha podido encontrar la fisura en la defensa de San Luis de Quillota para poder convertir y igualar el marcador.
5: Y ahora se prepara en San Luis un ex santacruzano que fue figura en este equipo en 2024, uno de los goleadores, el goleador más bien, Diego
6: Torres.
5: Diego González Miranda.
6: Sí.
5: Es el uruguayo que ahora está en las filas de San Luis de Quillota, que el año pasado estuvo en San Felipe y nos marcó precisamente aquí en ese partido, y abandona Sergio Vergara, ¿sí?, e ingresa Diego González Miranda en el equipo canario. Damas y caballeros, iba a haber saque de costado ahora para el elenco santacruzano. Veamos si logra el descuento de Deportes Santa Cruz o San Luis podría marcar el tercero también, lo cual sería realmente lamentable y vergonzoso para el equipo de Lazio Giovagnoli. Va a haber saque lateral. Juega el Brito, la tiene en el área, el balón, la despeja. Largo ese envío. La busca González Miranda. La despeja Santa Cruz. La va teniendo en corto ahora Esteban Flores. La recibió muy bien y la controló. Va tocando para Juan Doboleta. Va el envío largo de Juan. Arriba va a saltar Arias. A ver si la gana. No alcanza a anticiparlo. Anticipó Luis Muñoz. Buen duelo ahí que ha ganado Luis Muñoz. Acá hay una falta. Infracción sobre Pastenes. Y esto es tiro libre que le favorece al equipo de amarillo, San Luis de Quillota, que se está divirtiendo aquí en Santa Cruz porque está ganando 2-0. Se lo toma con calma y de vez en cuando encuentra espacio para seguir generando peligro y ampliar el marcador.
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5: La tiene Zaine Dimba, el pase la sacaron justo a tiempo. De aquí va saliendo, salió de Quillota. Balvin Muñoz vio largo, el control ahí de Sebastián Parada, no la puede bajar. El despeje largo de la defensa, para el cabezazo otra vez de Luis Muñoz, este Diego Plaza la va teniendo, se gira, el envío largo para Zinedine, a ver si gana en línea de fondo, va al piso, un rebote, que dice el juez principal, que dice es córner, tiro de esquina para el elenco santacruzano, ese es el córner número 7 para los blancos.
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5: Va Pablo Brito para servir, opción para descontar para el elenco de Giovagnoli. Vamos Santa Cruz, viene el centro, se va cerrando, nadie conecta. Ese esférico piden penal, piden algo en el área, reclama la gente, reclama la banca, los jugadores. Insiste Santa Cruz, ahí está Plaza jugando para Brito, se va a acomodar para la zurda, viene el remate. Va abriendo, se va muy ancho ese balón. Y esto es saque de fondo que le corresponde a San Luis de Quillota, que lo sigue ganando por 2-0 con los goles de Martín Carreño y de Sebastián Parada. Con goles en el primer tiempo, esto sigue siendo un malísimo partido. Santa Cruz tiene el remate, pero muy desmedido. Y lograr sacar remates así, obviamente, no es sinónimo de estar jugando bien. Arriba salta Esteban Flores, la quiere ganar, la quiere Plaza. Al piso va, la recupera bien, pero presiona Parada y le va a quedar a San Luis. No, la recupera Santa Cruz, el envío largo arriba. La quieren tener, la devuelven de cabeza, la quiere peinar aquí el conjunto de Santa Cruz. A ver si la pueden ganar desde el piso. González con la garra charrúa la va ganando. Y este es Pastenes jugando para Parada. Se resbala, menos mal. Y la quiere sacar Santa Cruz. Va al enganche muy bien. Cómo sale jugando ahí David Tati con gran categoría. Va el pase largo para
0: Diego Arias no consigue interceptar ese balón de cabeza. La despeja la defensa. Juega Joel Torres. La aguanta Diego González. Va retrocediendo otra vez para Torres. Se equivoca, la recupera Santa Cruz. Ahí está Arias. Se resbala. Había falta, ley de ventaja. Ni siquiera quería cobrar falta el árbitro. Juega Arias. Él toca hacia atrás. La pierde Santa Cruz. La vuelve a tener aquí el equipo. El equipo quillotano. Fue el juego para Sebastián Parada. Tocó muy bien ese balón. Aquí va en la mitad de la cancha. El pase de Joel Torres. Va más adelante. Abriendo por la banda izquierda. Ataca Muñoz. Cuidado. Logró pasar. Lo tienen que sacar. No pudieron. Insiste San Luis de Quillota. Puede apoyarse atrás. Ahí está Sebastián Parada. Va jugando hacia el sector derecho. Buen cambio de frente. Puede venir el disparo, ¿eh? Le va a pegar. Le pega abajo. Un desvío. Atento estuvo Esteban Flores. La peinan. Cuidado. ¡Oh! Afuera ese balón. Saque de arco. ¿Qué le corresponde al elenco santacruzano para el juego largo de dobleta buscando a Diego Arias? Tiene que saltar arriba, la despeja la defensa de San Luis por parte de Muñoz, que le ha ganado los duelos a Diego Arias. Tiene Arias y otra vez anticipando Muñoz a Diego Arias. La revienta como puede Cabero. Le queda a Castillo, la quiere levantar, hubo un rebote. Insiste Cristóbal Castillo, va al envío de Cristóbal. Busca a Diego Arias, no consigue ganar. Lo intercepta Ignacio Mesa. Quiere salir ahora Joel Torres, lo marca entre dos y sale de manera limpia, de manera clara, el jugador de San Luis. Aquí la va teniendo el número 4, que es Vicente Durán. El pase largo, va teniendo ese esférico ahora Muñoz. La va teniendo, toca en corto con Sebastián Parada. La recibe otra vez con Muñoz. Se acomoda, le puede pegar, le pegó. Doboleta muy seguro en el área chica para quedarse con ese esférico. Y juega rápido. Y lo típico, pelotazo ahí para Diego González Miranda. Reclama doboleta, es el típico show de doboleta que cuando quiere sacar, que le rebota al delantero, así le pueda generar una tarjeta amarilla al delantero. Pero David dice que no. En todo caso, es juego para el conjunto santacruzano. Juega rápido Juan Doboleta. El envío largo. Se equivoca. No consigue encontrar a ningún santacruzano. Este es Catalán. Catalán con el número 13. Avanza el equipo de San Luis. Que buena entrega para Pastene. Este es peligroso. Cuidado con el pelucón. Lo marcaron muy bien. Atento Jardín Cabero. La despeja largo. La va buscando ahora Diego Arias. La quiere ganar. A ver si lo hace. No pudo. ¿Cómo ha perdido los duelos Diego Arias? No ha conseguido generarse muchas ocasiones en este segundo tiempo. En el primero la tuvo una clara, la desperdició. Y en este segundo tiempo lo han marcado, asfixiado de una manera que parece hasta el momento irreversible por parte del delantero santacruzano. Va a sacar San Luis de Quillota. Va al envío y va muy bueno. Va atacando, defienden dos. Cuidado que se resbala nuevamente. Menos mal que se han resbalado muchos quillotanos, porque si no, esto podría ser peor de lo que ya está haciendo. La despeja ahí Jardín Cabero, la devuelve San Luis, balón se va de la cancha. Incluso se va del estadio hacia el estacionamiento allá. Esto es saque de costado que les corresponde a Deportes Santa Cruz.
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0: Avanza San Luis, el centro, muy pasado. La va a buscar Sebastián Parada, la quiere reventar. Nicolás Barrio, va el cabezazo ahí de Diego González. Miranda insiste ahora. Este es Muñoz tocando en corto. La van recibiendo. Van por un costado. Sebastián Parada para Vicente Durán. Se va equivocando Muñoz, pero igualmente le queda entre sus pies. A ver cómo lo resuelven. Ataca el equipo de amarillo. Se gira para allá y para acá. Sigue avanzando el toque con Danilo Catalán. Le hicieron rebotar este saque de costado por la banda izquierda otra vez para San Luis de Quillota. Va a jugar Vicente Durán, el lateral izquierdo, el ex Temuco. Ahí está jugando San Luis, el pase al medio. Le queda a Zinedine, que la revienta a cualquier parte, más alto que largo. Es envío, arriba área, lo anticipa Ignacio Mesa. Le queda a San Luis, cuidado. La tiene Danilo Catalán, abriendo para Pastenes. Cuidado, que la tiene San Luis, se acomoda, le va a pegar, le pegó. Muy bien, Jardín Cabero, la cobertura. Dice Nicolás Barrio que se ha diluido su juego en este segundo tiempo. Va el pase para Zinedine, la quiere aguantar, no consigue controlar el balón. Y la saca San Luis de Quillota. Qué desesperación de partido, muchachos. La tiene Santa Cruz otra vez, el envío largo buscando a Zinedine, el portero que se queda con el balón. Y realmente Rafael Vázquez,
6: le cuento, nada le cuento, Sebastián, ¿sí?, que Curicó lo va perdiendo frente al cuadro de Copiapó por 2-0, también igual que Deportes Santa Cruz.
0: En este caso, en calidad de visita, Curicó está jugando allá en el norte, en la región de Atacama.
6: y lo pierde por 2-0.
0: Pierde. Y miren cómo se duerme Santa Cruz. Jardín Cabero la perdió. Y viene el equipo de San Luis. Cuidado, lo van a marcar. Ahí la terminó sacando el equipo santacruzano. Va arriba el frentazo por parte de Catalán. Le cae a Muñoz. Va el pase al área. Está Pasteles. Cuidado en el área. La aguanta. La terminaron sacando. Viene la marcación en defensa. Ahora sí tuvo Santa Cruz. Reclama a Suazo una posible infracción. La devuelve ahora Joel Torres. La quiere recuperar Santa Cruz, pero no lo hace. Juega Sebastián Parada. De los peores partidos que he visto de Santa Cruz en este campeonato. Ya ha tenido partidos buenos que aún así lo ha perdido. Pero ahora sí está perdiendo. Y de forma justa. O sea, no reacciona Santa Cruz.

0: Fiori, lamentablemente. Juega Sebastián Parada. La va recibiendo en la mitad de la cancha Joel Torres. Danilo Catalán. Sebastián Parada. Otra vez tocando ese balón en la mitad de la cancha. Aquí la tiene Nicolás Muñoz. Se lo toma con calma el equipo de Chupete Suazo. Sigue Muñoz con el balón. Cambio de frente. A ver quién la va a recibir. Ese pase no fue muy bueno. La quiere tener ahora el número 10. Avanza ahora otra vez Vicente Durán. Pone triangulación. Se trianguló con González Miranda. Avanza. Viene el centro. Forzado. Cuidado el despeje. Atento estuvo Esteban Flores. La insistencia de Durán. Cuidado. Viene el disparo. ¡Oh! ¿Y en qué estuvo? ¿Y en qué estuvo? A tres dedos le quiso colocar. Le salió más un puntete que igual. Casi se clava en el fondo de la red. Aquí le va a buscar Zinedine, la pierde. Gana Luis Muñoz, que ha tenido un partido notable. Viene Luis Muñoz, el pase muy bueno para Diego González Miranda. Viene Luis Muñoz, la revienta con rabia y lo choca ahí. Con pachorra, con rabia. David Tate, Luis Muñoz. Balón que se va afuera, llegó hasta la Villarzún Peña. Saque de costado para el equipo canario. Y llevamos nada más y nada menos que 28 minutos del segundo tiempo. Estamos cerca de la media hora con ese pelotazo para Pastene. ¡Atento a la boleta! Está más cerca San Luis del 3-0 que Santa Cruz de descontar el 2-1. Aquí la va teniendo el pase para Torres. El toque con Pastene. Mala jugada. Y sale Santa Cruz. Y aquí la va teniendo Cristóbal Moreno. Quiere ganar velocidad. El pase sin destino. Se va de la cancha. Saque de costado que le corresponde a San Luis. Y realmente, ¿qué puedo decir? De los peores partidos de Santa Cruz. Esto es desgastante, frustrante. Y San Luis, que sigue haciendo su juego y merece realmente marcar el tercero. ¿Para qué voy a andar con vos? La tiene San Luis. Avanza el número 13, Nicolás Muñoz, tocando para Pastenes. El pase en el área para González Miranda. Se gira y remata abajo. Rebote para el arquero para evitar el tiro de esquina. Ahí está jugando Boleta. Va el balonazo largo, buscando a los grandotes. Arias y Zinedine, despeje por parte de otro grandote que es Ignacio Mesa. Aquí le cae a Brito. Brito para Diego Plaza. La tiene Diego Plaza. Va a abrir por la derecha probablemente. Así lo hace. Va para el número 26. Este Moreno la hace rebotar. Saque de costado. La busca. La tiene David Tati. Plaza otra vez con Tati. A ver qué inventa Santa Cruz. Sigue David. La va a perder. La pierde con facilidad. Acaba el enganche de Sebastián Parada, que ha hecho un correcto segundo tiempo. Se complican ahí la salida, un bote en falso. La tiene Barrios, avanza Santa Cruz. Él toca al medio, la va a buscar Cristóbal Castillo. Se defiende con todo San Luis de Quillota. Ahí va David Tati, va a levantar el centro, me parece. Así lo hace, balón que va siendo despejado. Se prepara Diego Acevedo en Deporte Santa Cruz. Aquí la tiene Brito, la levanta, la despeja. Atento estuvo Ignacio Mesa. No puede salir ahora San Luis. Le queda Moreno. La va a buscar y la revienta finalmente. El equipo quillotano la controla con calidad. El número 10, Sebastián Parada. Cambio de frente. Va para Pastenes. Aquí la tiene el Peluca. Avanza. Limpia el camino. Una jugada individual en la mitad de la cancha. Va tocando para el número 13. Nicolás Muñoz. Para Durán. El juego ahí va para Torres. El enganche ahí la controlaba Miranda, pero la recupera Santa Cruz. Ahí está tocando Diego Plaza. El pase para Diego Arias, que no consigue controlarla. La vuelve a tener salida de Quillota. Y la desesperación aumenta. También se prepara Plaza en el equipo de salida de Quillota. Este es Sebastián Parada. Va avanzando el pase para Diego González. Se acomoda, gira el pase para Pastene. Era buena la idea y vuelve atrás el árbitro. Falta. Tiro libre para San Luis de Quillota. Vuelve atrás el juez principal, como bien se dice. Es tiro libre nomás para el elenco quillotano cuando se vienen los cambios. Abandona con la 5 en San Luis Joel Torres. Ingresa al número 27 Plaza en San Luis de Quillota. Y va a ingresar Acevedo en Deportes Santa Cruz. Y abandona Diego Arias.
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0: Se va frustrado, Diego Arias no saluda a nadie. Mal partido de Diego Arias en esta ocasión, hay que decirlo. No lo vamos a crucificar por eso, pero hay que decirlo, no fue el mejor partido. Y hay que darle mérito también a la defensa bien compuesta de San Luis por cortesía de Muñoz. y de Ignacio Mesa, que no le dieron oportunidad.

0: oportunidad en este segundo tiempo. En el primero la tuvo, pero la desaprovechó. Pero ya vendrá más partidos los que se va a destapar. Viene el centro, cuidado, dos hombres, va Doboleta, cabezazo. Otra vez Doboleta impidiendo el tercero. Estuvo notable la cobertura luego en una segunda instancia para sacar ese balón. Estuvo notable, era el tercero para San Luis. Aquí la busca Diego González Miranda, la controla. Se quiere girar el toque hacia atrás o no, la va teniendo, la engancha. Toca muy bien con Vicente Durán, sigue avanzando. La tiene, limpia el camino, el centro va rebotando. Y aquí le queda a David Tati que sale. La tiene el número 34, Cristóbal Castillo. Una serie de rebotes, falso en ataque. Y queda muy resentido Cristóbal Castillo. Al piso va también un hombre que es Vicente Durán. También acusaba molestia a Diego Plaza. Todos adoloridos. Aquí en Joaquín Muñoz García, Rafael Vázquez.
1: Efectivamente, Sebastián, quiero hacer un paréntesis porque tenemos último minuto. Desde Bomberos Santa Cruz informan que a esta hora se estaría llevando a cabo un incendio estructural en un departamento en el sector de Paniagüe. Así que la compañía de Bomberos Santa Cruz se dirige hasta el sector de Paniagüe para esta emergencia en amago de incendio. Ahí informa el comandante de bomberos, Pablo Jiménez, que a esta hora estaría ocurriendo este siniestro en el sector de Baniagua. Adelante, Sebastián.
0: Sí, bueno, esperemos que puedan controlar ese lamentable acontecimiento que ocurra allá en el sector de Baniagua, que no tengamos que lamentar algo más. Y bueno, que siga el fútbol aquí, pero de momento está todo detenido, porque está muy resentido Castillo, y pide Doboleta que vean el VAR, porque puede ser una falta fuerte que pueda ameritar expulsión. Y bueno, no sabemos si van a ver el VAR, pero lo que sí sabemos es que este partido está condenado a terminar así, Rafael Vázquez. La verdad es que Santa Cruz sigue sin generarse oportunidades. Salió Diego Arias, que a mí me dice Inedit, no ha conseguido destacarse.
1: ¿Y por qué habrá salido Diego Arias, Sebastián?
0: Mire, me parece muy extraño, porque si bien es cierto, no tuvo un buen partido, siempre puede tener una, como contra Curicó. Contra Curicó tampoco se destacó mucho y marcó el gol de triunfo y ahí ya queda como héroe y lo felicitamos y todo maravilloso. En este caso yo pienso que no fue buena idea sacarlo, porque es un hombre que constantemente genera peligro, que genera miedo, ansiedad en la defensa. Esta vez lo neutralizaron bien, pero podía tener alguna al menos. Zinedine ha demostrado que no aguanta bien un balón, no define bien, solo ha marcado un gol y fue frente a Wander, fue bueno. Pero es lo único que ha hecho. No ha hecho nada más. No se ha destacado enormemente. El único bueno es Zinedine, que no es peor que Alcides Valdés.
1: Lo único bueno que tiene es que no es más malo que Alcides. ¿Eso quiere decir usted, don Sebastián?
0: Sí, Rafael.
1: Bueno, lamentable entonces.
0: Sí, lamentable. Viene el envío largo de Juan Doboleta, buscando a un hombre que era Cristóbal Moreno. El despeje de la defensa, se va de la cancha, te saque de costado, que le corresponde Deporte Santa Cruz, va a jugar ahí.
1: Gol en el norte, Sebastián.
0: Envío de quién, Rafael Vázquez.
1: Deportes Copiapó se pone por 13-0 frente al cuadro de Curicó Unido.
0: Malísimo el presente de Curicó también, hay que decirlo. Segunda derrota consecutiva entonces para Curicó, porque antes también había empatado. Antes del partido con Santa Cruz había empatado 1-1 frente a su archirrival Rangers de Talca. Aquí la tiene Santa Cruz, este es Esteban Flores. La conduce, toca para David Tati, la recibe. David Tati sigue con el balón, arma una jugada individual, no encuentra a nadie desmarcado, va al pase rasante, la pierde y viene la contra de San Luis. Buen autopase, viene el contragolpe, ataca con todo, con gran decisión. Este plaza, la pide González Miranda, se acomoda para la zurda, va pasando, lo marcaron bien y se lamenta ahí con él. Diego González Miranda, despeja largo, el elenco volver a recuperar. San Luis de Quillota, desesperante ver el juego en este partido de Deportes Santa Cruz. Viene el cambio de juego, la recibe Sebastián Parada. No encuentra a nadie, toca para Diego González Miranda, va al piso. Un hombre de Santa Cruz no consigue recuperar, es Esteban Flores que la guapea, la pelea, un rebote y saque de costado que igualmente le va a favorecer al equipo quillotano. Va a jugar el número 4. Este es Durán tocando para Nicolás Muñoz. Este es Ignacio Mesa. Lo presiona Zinedine. Toca atrás con el portero. La controla bien. El portero que no ha tenido trabajo prácticamente. El portero Fernando Barzúa de San Luis. Aquí la tiene Santa Cruz que la recupera. Este es Hardy Cabero. El pase para Acevedo. Acevedo para Diego Plaza. Va avanzando. Le pegó desde ahí. Buen intento que se va afuera. Se va ancho, pero al menos atrevió. Está bien, no me quejo. No estuvo mal el remate, le faltó un poquito más de afinidad. Pero lo importante es atreverse y terminar la jugada. Esto sigue 2-0 favorable al equipo canario. Llevamos 37 minutos de este partido, jornada 21, Torneo Ascenso 2026.
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0: La tiene Santa Cruz, abre por la banda izquierda. Puede venir el centro, qué importante, sería un descuento para animar un poco este partido que parece muerto. Ahí está Plaza, le puede pegar, le pega, un desvío. Aquí la buscaba ahí Zinedine. Y puede venir la contra porque la aguanta bien Diego González Miranda, a ver que lo apoya, logra salir de qué manera. Iba el juego, pero se equivoca, les entrega para Muñoz. La sacan y la va teniendo San Luis. Sigue Nicolás Muñoz, avanza, logró pasar, sigue Muñoz, no se la pueden quitar, es que insistente y persistente ella, ahora sí se la quitaron. Este es Hardy Cavero para Brito, toca hacia atrás, va en envío largo de zurda, buscando a Acevedo, aquí la quiere controlar el ex Cobreloa, la engancha, se le escapa o no, la controló bien, tocó hacia atrás, va para Barrio, la pierde, del piso se la quitaron. La quiere recuperar un hombre de Santa Cruz en la mitad de la cancha y es falta. Infracción, tiro libre que le corresponde al elenco santacruzano que dirige Dalcio Giovagnoli.
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0: Viene por la izquierda al centro, buscando a Zinedine, el despeje defensivo. Y viene Pastene, tocando más al medio. La quiere tener Plaza, la hace rebotar, la quiere recuperar Santa Cruz. Este es... Zinedine toca hacia atrás. Aquí la tiene el número 34. El toque hace la defensa. Hardy Cavero se asocia con Doboleta. El envío largo de Juan Doboleta buscando a Zinedine a ver si ahora sí la puede ganar. La intenta peinar. Cae. No, la pierde. Presiona Acevedo. La saca San Luis de Quillota. Se intercepta en ese balón. Plaza. La que tiene Zinedine no la aguanta bien. No aguanta el balón Zinedine. Se fastidia con el mismo Zinedine. Y viene San Luis de Quillota. Y este es Pastene. Cuidado que le puede quedar. Tiene espacio para generar daño San Luis. El pase al medio para parada. En el área al lado. Muy bien. Estiró la pierna de forma notable. Y Esteban Flores para Santa Cruz. La quiere sacar. Y quiere abrir una jugada. Viene con todo Diego Acevedo. Vamos a Santa Cruz por el descuento. Va el pase por la banda izquierda, un rebote, saque lateral para el equipo de Blanco Deportes Santa Cruz. La juega ahí con Diego Acevedo. Ahí está Diego, tocando para Plaza. Cristóbal Castillo, Plaza, abre por la derecha. La recibe Tati, el centro, muy pasado. No encuentra a Zinedine, la despeja y viene el contragolpe de San Luis. La tiene Sebastián Parada, avanza un par de metros al piso, lo van a presionar, no se la pueden quitar. El pase de zurda, otra vez al piso y con Santa Cruzano. Era Castillo, no conseguía interceptar, pero el pase igual no fue bueno. Porque la tiene Hardy Cavero. Abren por la banda derecha. Este es David Tati. La mete cerca del área. Este es Moreno, la controla, la aguanta, lo persiguen y se la quitan. Y otra vez Sebastián Parada. Y viene el ataque de San Luis de Quillota. Buscando el tercero. Ahí está Plaza. Avanza el número 27. Cambio de frente para Diego González Miranda. A ver quién lo apoya. Lo apoya pasando por su espalda Nicolás Muñoz. La va a controlar hasta el vértice de la cancha. A ver si se la pueden quitar, se la quitan o no. Sigue aguantando ese balón. Lo van tomando y falta. Infracción de Esteban Flores sobre Muñoz. Y va a haber tiro libre para San Luis de Quillota. Abandona justamente Nicolás Muñoz e ingresa con la 28 Mateo Guerra en el equipo canario. Cuando llevamos ya 40 minutos de este partido, estamos prácticamente en la recta final. Este partido queda realmente
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0: Va a venir el tiro libre que le corresponde a San Luis de Quillota, buscando el tercer gol. Pite el árbitro, viene el servicio al arco. ¡Palo! ¡Ay! ¡Qué golazo era! Y otra vez de Sebastián Parada, se salva Santa Cruz. Era un golazo para un doblete espectacular, pero el palo derecho le dijo que no. Se salvó Santa Cruz del tercero. Ataca el elenco santacruzano. La va teniendo el centro. Arriba Zinedine, cabezazo. ¡Oh! El arquero. Un al menos de Zinedine. Tuvo pero contiene bien el portero Fernando Abarzúa. Aplaudamos a Zinedine Tuya, una ocasión de gol, bravo. Atento tuvo el portero de San Luis, va el envío largo, buscando a Bastene, se la terminan quitando, avanza Santa Cruz ahora, va el pase por la izquierda, este es Nicolás, la tiene Barrio, va de zurda, el pase al medio para Diego Plaza, la recibe muy bien, la pide un compañero destapado por la banda derecha, este es David Tati, a ver qué pasa en esta acción, viene el centro, va el toque de Plaza, que intentaba conectar de taco, no lo consigue, la despeja la defensa de San Luis de Quillota, aquí la va a buscar Hardy Cavero. Cavero para Brito, el centro de zurda, buscando una señadina a ver si la baja, pero no la puede controlar y más encima se resbala. Por amor de Dios, nada le resulta a Santa Cruz en este partido. Ahí está Castillo, avanza el 34, la pide destapado por la derecha David Tati. Aquí va limpiándose el camino, lo barren, eso falta, era falta y tarjeta amarilla para Vicente Durán, clarísima. Amarilla para Vicente, tiro libre, balón parado que le corresponde a Deportes Santa Cruz.
1: 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Y aprovechamos de inmediato la instancia para enviar un saludo a la ciudad de Talca, a la Radio Futura que está junto a nosotros desde el Joaquín Muñoz García.
0: Talca que debe estar, claro, pendiente de este partido, ¿no? Por razones obvias. Centro, arriba el despeje defensivo. La va a buscar ahora Diego Acevedo, el reventón largo nomás. Le va a caer a Juan Doboleta, se defendía con todo, salió de Quillota. La busca Juan Doboleta, la tiene el portero, que viste completamente de verde. Viene el envío largo, ¿no? De Juan Doboleta, no lo hace, se demora. Vamos, la gente se molesta. Pelotazo. Arriba, va a Durán, alcanza a ganar, viene ahí. No, falta de Hardy Cavero, tomó de la cintura Vicente Durán al lateral izquierdo. Esto es tiro libre defensivo para el equipo de la quinta región del país.
1: Bueno, lo sigue perdiendo Deportes Santa Cruz en el Joaquín Muñoz García y usted los podrá comentar a través de nuestras plataformas digitales. Síganos, somos Solo Deportes, la gran sintonía de los ganadores.
0: Siempre es un placer transmitir las emociones de estos partidos de Deportes Santa Cruz para nuestra querida gente que nos escucha, pero lamentablemente este partido no ha sido muy emocionante para Santa Cruz. En lo imparcial podemos decir que San Luis ha hecho un correcto partido y merece ir ganando por más diferencia. Hay que ser sincero, ha sido los peores partidos, el peor partido de Santa Cruz en la segunda rueda. Viene el centro, arriba el frentazo de Moreno, la quiere sacar San Luis de Quillota, lo va a hacer y de buena forma. Va el pase buscando a González Miranda, se gira, la aguanta, lo derribaron y esto es falta de Esteban Flores. Esto es tiro libre para el equipo quillotano, que a medida que sigue avanzando el reloj se acerca cada vez más a otro triunfo en este torneo Ascenso 2026.
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0: Doble información, primero, Copiapó marcó el cuarto frente a Curicó y segunda información es que se adicionan 6 minutos aquí en el Joaquín Muñoz García, partido que ya parece sentenciado. Nos guste o no, Santa Cruz merece ir perdiendo porque no ha despertado, no se ha generado oportunidades, no ha tenido idea de juego, absolutamente nada, cero capacidad de reacción también. Y San Luis es todo lo contrario, marcó un gol, poco después marcó el segundo y hizo su buen juego en el segundo tiempo. La tiene en defensa San Luis, la maneja Luis Muñoz, que ha hecho un buen partido, ha sido una de las figuras en defensa de su equipo. Va saliendo, hubo un rebote, esto es saque lateral que le corresponde al equipo santacruzano. Tienen que jugar rápido, al menos marcar un gol, la gente empieza a abandonar el recinto santacruzano y esto es algo triste. Mira el muchacho cómo se ve la gente cabizbaja. Y no es para menos por este mal partido de Santa Cruz. Va el pase al área. Arriba Zinedine. La quiere tener. Le va a querer a Tati. Le va a pegar o no. No. Se lo van a anticipar. Puede venir el contragolpe. Es muy rápido ese hombre de San Luis de Quillota. La recibe Diego Plaza. La pierde. Y este Sebastián Parada. Falta sobre Diego Plaza. Queda en el piso. Al borde de la cancha. El árbitro no cobró absolutamente nada, pero acusa mucha muestra de dolor Diego Plaza. Y obviamente el dolor es muy fuerte, porque evidentemente si no fuera para tanto, no se lanzaría al piso y estaría ahí quejándose cuando hay que marcar un gol, pero sí, la verdad es que la falta me pareció evidente, el árbitro no la concede. Pero bueno, veamos cómo se reanuda todo esto. Esto sigue 2-0, queda bastante poco, no queda prácticamente nada. Llevamos 2 de los 6 adicionados, quedan 4. Lamentable presentación de Deportes Santa Cruz, aquí en Joaquín Muñoz García.
1: Ojalá que pase un milagro, Sebastián.
0: Rafael.
1: Mientras esto no se acaba, hasta que se acaba. ¡Vamos, Deportes Santa Cruz!
0: ¡Vamos, Deportes Santa Cruz! Aquí la tiene Salud de Quillota. Va el juego en defensa. A ver si conseguimos un milagro. El envío largo. Arriba David Tati. La devolución de cabeza. Aquí la controla en la mitad de la cancha. A ver si alguien consigue recuperar el balón. Ahí está Zinedine. Pero cómo trata el balón, Salud. Increíble. No, pueden ir a un jugador, marcarlo entre tres y no la pierden. Increíble. Este es Pastenes. El pase largo. Ahora sí la perdió Salud de Quillota. Brito que la tiene. Va a mandar un envío largo, la pide Cristóbal Morel, o sea, Cristóbal Castillo. La chica hacia atrás con el portero Juan Doboleta. La tiene el portero que es el capitán de Santa Cruz, que salvó en una oportunidad que salió a marcar al tercero. Este es Acevedo, él toca hacia atrás. La va recibiendo Barrios para Santa Cruz. Va el pase rasante, largo ese envío, media vuelta, la pierde de vuelta tras Santa Cruz. Este es Pastenes, el envío para Diego González Miranda, la aguanta muy bien y va jugando por la banda izquierda. ¿Quién la tiene? Este es Sebastián Parada, la figura absoluta para mí del partido. Buena entrega hacia el medio, hay espacio para San Luis, viene Plaza, cuidado, se acomoda y le pega abajo, mordido, le pegó. La saca Santa Cruz, la revienta nomás, Diego Plaza en defensa. Presiona a Zinedine en los zagueros de San Luis. Este es Mesa, la pide el número 28. Mateo Guerra, el pase rasante, va tocando de primera Sebastián Parada, la despeja nomás ahí David Tati, la busca Diego Plaza, lo va anticipando Diego González Miranda, este atrás para Sebastián Parada, retrocede un poco más con Mateo Guerra, la pierde, ataca Deportes Santa Cruz ahora, queda muy poco para que finalice, van a quedar 2 minutos nomás para que finalice este encuentro aquí en la sexta región del país. Ataca Hardy Cabero, va el pase por el costado izquierdo. El control es muy bueno, no quiere levantar el centro, no lo hace. Por el costado viene el centro, balón que va pasando, a ver qué le queda, rebote en el rostro. No hay mano, no hay nada. Insiste San Luis, o sea Santa Cruz, viene David Tati, el centro al área, el rebote. Despeje largo y le va a quedar ahora a Hardy Cabero, va tocando en corto, la van a buscar. Viene el centro de Brito, no, abriendo por la banda izquierda, la va recibiendo. El pase profundo para Barrio, viene el centro, la engancha, va a lograr pasar. No, y se resbala, y la vuelve a perder. Y va a salir San Luis, y miren cómo sale, pero anticipa bien Plaza. Va en el área, aquí está el descuento, el centro va al área, ¡está! ¡Nadie conecta! Era por lo menos el descuento para gritar un gol de Santa Cruz. Pero se va ese balón de la cancha. Esto es saque de arco para el equipo quillotano. Y esto se termina prácticamente ya, Rafael, queda un minutito nomás.
1: Efectivamente, Deportes de Santa Cruz lo continúa perdiendo en el Joaquín Muñoz García, de local nuevamente. Lamentable.
0: Un aso largo arriba, la quiere tener Santa Cruz, este es Cabero, la revienta, la última del partido prácticamente, hubo otro rebote y realmente todo negativo para Santa Cruz. No va a llegar ahí a ese balón Moreno, el balón que se va de la cancha, este saque de costado, el árbitro ya se prepara para dar término a este partido horrendo de Deportes Santa Cruz frente a San Luis de Quillota. Va a sacar aquí el saque de costado y va a terminar, me parece. Saque de costado, arriba la devuelve de cabeza, ahí está el pivoteo, a ver si le queda un santacruzano, arriba la quiere tener David Tati, el balón se va de la cancha, se prepara para terminar el árbitro este encuentro, ahí está Tati, terminó el partido, aquí en el Joaquín Muñoz García, lo ha ganado con méritos San Luis de Quillota a Deportes Santa Cruz. Mal partido, lamentablemente Santa Cruz se le complica todo esto, sigue lejos de la zona roja, pero no hay que dar margen de error, y aquí ya lo hubo. Ranger puede agarrar esto como motivación y empezar a acercarse, la gente que pifia, y no es para menos, no los culpo. Mala presentación del equipo, no se vio gana, no se vio capacidad de reacción, y San Luis que se impone y sigue mejorando en este campeonato.
1: Así es, Sebastián, entre pifias del público, vamos a irnos a la tanda comercial en donde nos encontramos en vivo y en directo desde el Joaquín Muñoz García. Lo pierde Deportes Santa Cruz por 2-0. lamentable situación. No se mueva nuestra sintonía porque ya vamos a estar con el análisis y por supuesto con la conferencia de prensa acá en la, Joaquín Muñoz García. ¡Vamos y volvemos!
2: 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Hacemos una pausa al juego. En Solo Deportes vamos a una pausa comercial y ya estamos de vuelta.
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0: 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Estamos ya aquí en zona mixta, nos encontramos ya en posición de conferencia de prensa y estamos acá en el sector de zona mixta para ya tener declaraciones de ambos técnicos que pasarán también por acá. Chupete Suazo a través de San Luis de Quillote y por supuesto Dalcho Giovanoli para Deportes Santa Cruz, que por supuesto nos encontramos ya acá listos para la conferencia de prensa. Hay algunos jugadores de San Luis de Quillote que están aquí dando sus declaraciones también a los equipos, a los medios de comunicación. 5-0 terminó Deportes Copiapó versus versus Curicó Unido. Así que 5-0 terminó ese encuentro en el norte del país. Estamos junto a don Roberto Rodríguez, ¿ya conectados? ¿Don Roberto? Sí, ahí DJ Miño tiene la misión de inmediato de llamar a don Roberto Rodríguez para poder también tener su análisis de lo que fueron también estos 90 minutos de juego. La verdad es que un partido bastante complicado para Deportes Santa Cruz, en donde no logró por ningún momento poder tener ahí la victoria. Sí, por supuesto. Ahí, me dan un poquito más para allá. Muchachos, si nos podemos acordar un poquito más para allá y para poder tener las declaraciones, perfecto. Ahí estamos acomodándonos ya para poder tener las declaraciones de ambos técnicos y por supuesto usted puede hacernos sus preguntas también a través del tablón virtual de YouTube. En donde, perfecto. Don Roberto, adelante.
1: Hola, Rafael. Sí, acaba de finalizar el partido que lamentablemente no se logra conseguir puntos hoy día ante un buen rival como fue el cuadro San Luis, que pasó por encima del cuadro Deportes Santa Cruz de principio a fin, donde ellos tenían jugadores que en el medio terreno le ganaron la pulseada al cuadro Deportes Santa Cruz, como el chico Pará, Vergara, este chico Muñoz, y atrás en la última línea Luis Muñoz también, que anuló a Diego Arias también en la ofensiva del cuadro Deportes Santa Cruz. Un justo ganador creo yo el cuadro quillotano, que con este resultado se mete en puestos de avanzada y se mete en liguilla. Recordemos que está también el cuadro Humberto Suazo peleando también por un cupo en la liguilla, y con este resultado se meten netamente a los séptimo lugar de la tabla de posiciones de la B2026, peleando también con el cuadro de San Marco Arica y el cuadro de Deportes Copiapó, que goleó también a un Curicó que no levanta cabeza, lamentablemente. Así que esperemos que se dé vuelta la hoja, hay que seguir trabajando y revertir este mal resultado en el día de hoy, y ojalá ir.
0: Don Roberto, estamos junto a Sebastián Pará.
2: Teníamos esa espinita de estas dos fechas que pasaron, no poder sumar de a tres y acercarnos a los líderes, así que ganamos un partido duro, se trabajó de muy buena manera y gracias a Dios se nos dio lo que veníamos a buscar.
3: Seba, ¿cómo ven la ilusión de meterse más arriba de liguilla, de escalar los primeros puestos? ¿Se emocionan con algo más o piano a piano?
2: Mira, yo creo que estamos trabajando de muy buena manera a lo largo del año. Creo que obviamente estamos con un objetivo en común, que creo que es pelear el título, pero creo que este equipo se ha caracterizado por tener tranquilidad, paciencia en estos momentos. Sabemos que queda mucho camino también, así que hay que seguir trabajando para que se nos sigan dando las cosas y Dios quiera poder conseguir el objetivo que todos tenemos.
3: O sea, el estado de la cancha, porque ustedes están acostumbrados también al sintético.
2: Sí, mira, hoy esta semana tuvimos una semana con poco de lluvia en Quillota, así que pudimos por ahí entrenar de la misma manera en que se iba a jugar. Nos viene bien, creo, con un partido como con el que tuvimos con Curicó, se nos dio bien, así que creo que el equipo saca ese espíritu guerrero que tiene y ante la adversidad saca estos triunfos.
0: ¿Cómo ven el próximo encuentro, Seba?
2: No, un partido, una final más. Un lindo partido con un, creo que para nosotros es un partido más llamativo, como lo es Wander, un clásico como de la quinta región. Nosotros lo vemos así y bueno, nos servirá para cortar esa brecha que hay y poder seguir con la confianza que tenemos.
0: Mucha suerte y mucho éxito.
2: Muchas gracias a todos ustedes.
0: Hoy estábamos junto a Sebastián Pará también de San Luis de Quillota, que estuvo junto a nosotros a esta hora de la tarde. Adelante, don Roberto.
1: Así es, Rafael, como le estaba comentando, esperemos que el próximo sábado se pueda revertir este resultado, este mal resultado en el día de hoy consiguió frente al cuadro de San Luis de Quillota como local, que lamentablemente no levantamos cabeza como locales, nos cuesta mucho, y todavía no se puede ganar de la mano de Dalcher y Manoli. Recordemos a la gente que hay solamente un triunfo frente al cuadro curicano y los demás empates y derrotas. Así que estamos al debe con Dalcher Giovanoli como local, que no ha ganado todavía, como se lo comentaba anteriormente, y esperemos que el próximo sábado se pueda ir a la región metropolitana a buscar un buen resultado para seguir avanzando y saliendo de la incómoda posición que nos encontramos y que nos hemos encontrado durante toda esta temporada 2026, Rafael.
0: Así es, don Roberto. Bueno, ya viene ya el Chupete Suazo prontamente también a conferencia de prensa, también para conocer cómo vio el desempeño también de su equipo, cómo vio también este triunfo, y se mete en zona de liguilla también San Luis de Quillota. Así que importante triunfo también para el San Luis de Quillota, acá en Joaquín Muñoz García. Y por otro tanto, también una derrota importante que sufre Deportes Santa Cruz, en donde no logra firmarse de local, no logra estar afirmarse del peso también que trae la localía, decepciona un poco también el desempeño. Así que importante también las preguntas que le vamos a hacer ahí a ambos directores técnicos que estuvieron presentes en este encuentro. Así que usted síganos a través de la 94.3 Radio Santa Cruz FM y a través de nuestras plataformas digitales. Recuerde www.santacruzfm.cl, don Roberto.
1: Así es, como lo decía usted, estamos a la espera que se pueda hacer la conferencia de prensa de Dalcho para ver qué fue lo que sucedió en el día de hoy frente a un buen...
0: Oiga, don Roberto, pero si no fuera por Rangers de Talca, estaríamos bastante sumergidos en la parte baja, don Roberto.
1: Sí, por supuesto, y esto que sirva de experiencia, Rafael, lo que te lo vengo diciendo hace bastante tiempo, con los dirigentes del cuadro de Deportes Santa Cruz, que año tras año hay que estar con el tema del descenso, el fantasma del descenso, dependiendo de lo otro. Así que yo creo que...